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0: En Radio Auténtica UAT te informamos la hora. Son las 7:32.
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0: Uno de los tramos de la Ruta 66 con más curvas es conocido como Sangrienta 66 y es el tramo que hay que recorrer para llegar a Ottman. Durante décadas, la Ruta 66 fue conocida con ese título debido a los muchos accidentes automovilísticos que ocurrieron en esa carretera transitada y a menudo angosta. Actualmente, parece que la siniestra reputación de la carretera se ha desvanecido en gran medida de la memoria colectiva. Muchas de esas personas que viajaron cuando la Ruta 66 era estrecha, sinuosa y mal diseñada, ya han muerto. Quienes la transitaron durante las décadas de 1960 y 1970 ya fueron los beneficiarios del diseño mejorado y la llegada del sistema de carreteras interestatales que alejó el tráfico de la antigua carretera. Pues aquí estamos, contigo que nos escuchas. Prepárate porque el episodio de hoy de nuestra Ruta 66 nos trae emociones fuertes, pero que bien fuertes. En los capítulos 20 y 21 del segundo libro de Samuel vamos a hablar sobre el tema olor a muerte. La historia incluye episodios sangrientos y en la Biblia también están registrados momentos terribles, pero de los que también podemos aprender importantes lecciones. Así que mucha, mucha atención a este tramo de nuestro viaje que tiene mucho valor para nuestras vidas.
2: Estamos en los capítulos 20 y 21 del segundo libro de Samuel y nuestro asunto será olor a muerte. Sí, es lamentable, es complicado. Pero es verdad que la vida de David como rey fue muy atribulada, marcada por muchos conflictos y muchas luchas. Eso puede parecer aterrador e incluso desalentador para el que a lo mejor desea encontrar consuelo en la Biblia. Pero cierto es que la palabra de Dios muestra la realidad del ser humano y cómo Dios entra en nuestra historia, tal como ella es, para hacer su gran obra en la vida de los seres humanos. Cuando llegamos al capítulo 20, recordarás que David enfrentó una gran dificultad, una gran lucha debido a la rebelión empezada por su hijo Absalón. Hablamos del conflicto de David con su propio ejército debido a la cuestión familiar. Y vimos cómo la relación de la parte sur con la parte norte de Israel no era precisamente de las mejores. En medio de ese lío, de ese conflicto, en medio de esa división, de esa falta de unidad, fíjate bien lo que en el texto bíblico se nos dice, según leemos en la Nueva Versión Internacional, justo al principio del capítulo 20. Por allí se encontraba un malvado que se llamaba Sabá, hijo de Bieri, hijo de Bicri, que era benjaminita. Dando un toque de trompeta, se puso a gritar: «Pueblo de Israel, todos a vuestras casas, pues no tenemos parte con David ni herencia con el hijo de Isaí». Entonces todos los israelitas abandonaron a David y siguieron a Sabá, hijo de Bicri. En la versión Reina Valera se registran los nombres como Seba, hijo de Bicri. Y continúa diciendo el texto: «Los de Judá, por su parte, se mantuvieron fieles a su rey y lo acompañaron desde el Jordán hasta Jerusalén». David apenas pudo descansar de la gran lucha, de la rebelión que fue causada por Absalón, su hijo. Y ahora, de repente, aparece otro personaje problemático. Un caudillo de Oriente Medio se levanta para causarle problemas al gobierno de David. Y el texto prosigue diciendo que cuando el rey David llegó a su palacio, en Jerusalén, sacó a las 10 concubinas que había dejado a cargo del palacio y las puso bajo vigilancia. Siguió manteniéndolas, pero no volvió a acostarse con ellas. Hasta el día de su muerte quedaron encerradas y viviendo como si fueran viudas. Puedes recordar lo que ocurrió en el episodio anterior. Todavía con Absalón. Entonces David le dice ahora al nuevo comandante, al nuevo general del ejército, que es Amasa, la siguiente orden: moviliza a las tropas de Judá y preséntate aquí con ellas dentro de 3 días. Amasa, o Amasa, según se acentúa en la Nueva Versión Internacional, salió para movilizar a las tropas, pero no cumplió con el plazo. Por eso David le dijo a Abisai: ahora Sabá, hijo de Bicri, va a perjudicarnos más que Absalón. Así que hazte cargo de la Guardia Real, y sal a perseguirlo. No sea que llegue a alguna ciudad fortificada y se nos escape. Entonces los soldados de Joab, junto con los quereteos, los peleteos y todos los oficiales, bajo el mando de Abisai, salieron de Jerusalén para perseguir a Sabá, hijo de Bicri. Abasa había conquistado el puesto a causa de la orden de David. El rey había depuesto a Joab por razones familiares y particulares, porque Joab le había quitado la vida a Absalón. Pero podemos observar que aquí Amasa no está a la altura de la posición. Amasa o Amasá es lento y no es capaz de coordinar al ejército como es debido. Por lo tanto, David termina interviniendo en la situación y ahora estamos, digamos, en una nueva dimensión del conflicto, con el ejército organizado por el propio David, con la ayuda incluso de Joab y de otros guerreros. Al llegar a la gran roca que está en Gabaón, Amasá les salió al encuentro. Joab vestía su traje militar. Y fíjate en qué cosa más tremenda tiene lugar. Joab hizo como que iba a saludar a Amasá. Se dispuso como que a darle un beso de saludo. Y sin que Amasá pudiera darse cuenta, le golpeó en el estómago y murió. Vaya historia más complicada y confusa la del pueblo de Israel. Vemos aquí en el Antiguo Testamento que el general vengativo Joab le quita la vida a Amasá, seguramente preocupado por su posición en el reinado de David. Joab y Abisai persiguieron a Sabá, hijo de Bicri. Y con todo su historial y capacidad, ellos entonces consiguen ahora sofocar esa revuelta. El reinado de David tiene entonces un poco más de tranquilidad ante esa situación. Pero las cosas no terminan ahí. Los problemas van a permanecer. Cuando llegamos al capítulo 21, apenas acaba la revuelta de Sabá. Y ya surge un nuevo problema en este capítulo con olor a muerte, a conflicto y a guerra. Esta vez nos encontramos con los gabaonitas. Sí, efectivamente, los recordarás, los famosos gabaonitas que hicieron una especie de pacto en los tiempos de Josué. El texto nos dice que durante el reinado de David hubo 3 años consecutivos de hambre. David le pidió ayuda al Señor, y él le contestó. Esto sucede porque Saúl y su sanguinaria familia asesinaron a los gabaonitas. Los gabaonitas no pertenecían a la nación de Israel, sino que eran un remanente de los amorreos, de los pueblos cananeos que habitaban la tierra. Y a pesar de ello, había tenido lugar un juramento ante el Señor por el que los israelitas no debían tocar a los gabaonitas. Ante esa circunstancia, dice el texto bíblico, entonces David convocó a los gabaonitas y les preguntó, ¿qué queréis que haga por vosotros? ¿Cómo puedo reparar el mal que se os ha hecho, de modo que bendigáis al pueblo que es herencia del Señor? Los gabaonitas respondieron, no nos interesa el dinero de Saúl y de su familia, ni tampoco queremos que muera alguien en Israel. Entonces, ¿qué deseáis que haga por vosotros? Volvió a preguntar el rey. Saúl quiso destruirnos, contestaron ellos. Se propuso exterminarnos y nos expulsó de todo el territorio israelita. Por eso pedimos que se nos entreguen 7 de los descendientes de Saúl, a quien el Señor escogió, para colgarlos en presencia del Señor en Gibeá de Saúl. Entonces fíjate qué cosa más triste y lamentable que tenemos aquí, la exigencia de venganza de los gabaonitas debido a aquello que se les está haciendo. Y lo que se les hizo. Con lo que ahora ellos piden una especie de ejecución, de justicia retributiva. Los detalles del texto nos revelarán posteriormente que el rey David ordena buscar y preservar a varios de los descendientes de Saúl, incluyendo a Mefiboset. Entonces se produce un desenlace en esa venganza, en esa justicia retributiva. Y así las cosas, digamos, quedan arregladas con los gabaonitas. Pero el texto terminará trayendo más olor a muerte en ese momento tan difícil. Observa cuántas complicaciones resultan de las relaciones humanas que no están bien ajustadas, que no están bien marcadas por los principios divinos. David tiene que enfrentar la lucha contra Sabá, en una especie de revolución dentro de su propio reinado. Luego los gabaonitas quieren venganza contra la familia de Saúl. El capítulo 21 no está en orden cronológico, sino que es apenas un relato de algo que había ocurrido durante el reinado de David. Pero ahora las cosas parecen estar mejor. El texto entonces nos revela más olor a muerte, a batalla, guerra, lucha y conflicto por delante. Dice el versículo 15 que los filisteos reanudaron la guerra contra Israel, y David salió con sus oficiales para hacerles frente. Pero David se quedó agotado, así que intentó matarlo un gigante llamado Isbibenob, que iba armado con una espada nueva y una lanza de bronce que pesaba más de 3 kilos. Sin embargo, Abisai, hijo de Sarbia, fue en su ayuda e hirió al filisteo y lo mató. Allí los soldados de David hicieron este juramento: nunca más saldrás con nosotros a la batalla. No sea que alguien te mate y se apague la lámpara de Israel. Algún tiempo después hubo en Gob otra batalla con los filisteos, y en esa ocasión Sibekai, el Husatita, mató al gigante Saf. En una tercera batalla, que también se libró en Gob, el Hanán, hijo de Yare Oregín, oriundo de Belén, mató a Goliat el Gitita, cuya lanza tenía una asta tan grande como el rodillo de un telar. Hubo una batalla más en Gaf. Allí había otro gigante, un hombre altísimo, que tenía 24 dedos, 6 en cada mano y 6 en cada pie. Este se puso a desafiar a los israelitas, pero Jonatán, hijo de Simá, que era hermano de David, lo mató. Así que fíjate que los filisteos todavía aparecen aquí como un problema durante el reinado de David. Pensamos que los problemas se habían acabado, pero encontramos aquí una lista de batallas con guerreros famosos que obtuvieron victoria, principalmente contra los más grandes y temidos guerreros filisteos, caracterizados por contar con fuerte armamento y capacidad de lucha, así como con una estatura descomunal. Algunos incluso tenían un perfil singular, como es el caso del hombre que tenía polidactilia, 24 dedos en total. Así que, como podemos observar, ese texto nos mostrará que a pesar de las rebeliones, a pesar de que los capítulos sean un tanto aterradores, que parezcan capítulos que debiéramos leer más bien en el cementerio, la gran verdad es que la rebelión contra David no prosperó. David fue victorioso, aunque de manera muy dolorosa, ante la rebelión de Sabá. David no buscó conflicto con los gabaonitas y tuvo que establecer la justicia retributiva por aquello que les había pasado anteriormente. Y la lista de la guerra con los poderosos filisteos también aparece aquí. Lo que esos dos capítulos nos muestran es que a pesar de las amenazas internas y de las amenazas externas y de los varios conflictos, Dios mantuvo su bendición, su mano de gracia y misericordia, sosteniendo el reinado de David conforme a su promesa. Mucho más allá del olor a muerte, prevalece el poder del Dios de la vida.

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1: 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Aquí llega el tiempo de las preguntas en nuestra Ruta 66, un programa original del profesor de Biblia Luis Sayao, producido por Radio Encuentro, Radio Transmundial en España, traducido por Mateus Rodríguez y presentado y adaptado por el profesor de Biblia y comunicador Fernando Díaz Sarmiento. Te habla Esperanza Suárez. En esta ocasión vamos a hablar de los capítulos 20 y 21 del segundo libro de Samuel. Mis preguntas probablemente también serán las tuyas, pero recuerda que si tú tienes otras diferentes, puedes enviarlas al WhatsApp o Telegram 601 20 32 65 con el prefijo +34 desde fuera de España o al correo electrónico info@radioencuentro.net. ¿Preparados para algunas preguntas?
2: Sí. Vamos allá.
1: ¿No se equivocó el gran rey David cuando escogió a Amasa para ser el comandante de su ejército? ¿No se habría equivocado un poco más por no haber castigado a Joab?
2: Esperanza, tenemos realmente olor a muerte aquí. No vamos a poner flores aquí porque esto parecería un funeral. La cosa está tan fea que está difícil embellecerla.
1: Está de muerte, o todo lo contrario.
2: Pues sí, tienes razón. Está mortal. De hecho, todo indica que David cometió un error, porque la elección de Amasa no fue una elección estratégica. Él se había quedado molesto por el hecho de que Joab hubiera matado a Absalón. Él quería que Absalón hubiese sobrevivido. Entonces David, angustiado, aceptó la reprensión de Joab, pero después lo depuso del cargo de un momento a otro y puso a Amasa como su comandante. El texto no aclara si Amasa tardó demasiado porque no tenía habilidad o si lo hizo a propósito. Sea como fuese, en el momento indebido, el hombre se detuvo. Pero no tenía que parar. Era algo peligroso. Así que David es obligado a tomar medidas y Joab termina retomando su lugar junto a Benaías. El problema que llama la atención es que después Joab, de manera muy cobarde, se acerca de forma muy traicionera y mata a Amasa, para no tener competidores por su cargo. Y David no hace nada. Él no toma ninguna posición. Lo leemos y nos quedamos francamente un poco preocupados. Podemos decir, vaya, cuánta cosa tan extraña en este ambiente tan enrarecido. Pero ahí es donde reside la gran diferencia en cuanto a la Biblia. La Biblia no presenta a esos hombres del pasado, hombres del ejército de Israel, ni incluso a David, como grandes hombres maravillosos de Dios, perfectos y santos. La prueba de que la Biblia es un libro legítimo y verdadero es que cuenta la verdad tal como es. La cruda realidad sobre sus personajes. La Biblia no es un libro amañado en el que todo está previamente
1: preparado.
2: Sí, preparado, arreglado. Orquestado solamente con cosas políticamente correctas y tendenciosas. De ser así, ni mencionaría todo esto, sino que se lo saltaría. Pero el hecho de dejar las cosas tal como están, muestran que la palabra de Dios describe el carácter frágil de sus protagonistas, incluyendo el propio David.
1: Ahora, en el capítulo 21, aquí el hambre tuvo lugar debido al pecado de Saúl con los gabaonitas. ¿Puede pasar eso hoy dentro de aquello que conocemos como justicia retributiva?
2: Eso que comentas es muy importante, Esperanza, porque hay mucha gente que piensa que esas cosas pueden afectar nuestra vida y se quedan un tanto asustadas. Fíjate bien, tenemos que entender que Israel tenía un pacto con Dios. Un contrato firmado con Dios que decía que si ellos quebrantaban eso pactado, Dios traería algún tipo de adversidad, de dificultad y de sufrimiento. Y aquí lo que se debía hacer con los gabaonitas estaba influido por un juramento ante el Señor. Así que en función de la ruptura de ese juramento, ellos empezaron a sufrir un resultado retributivo directamente. Ahora, fíjate bien. No tenemos la autorización para creer que si el zapato que nos compramos la semana pasada tiene un agujero, es porque tenemos algún tipo de pecado que Dios está castigando. Lo mismo que pensar que si mi automóvil se lo llevó una riada una inundación, es porque no fui lo suficientemente santo. La idea no es esa. La justicia retributiva es un enfoque de la justicia divina, pero tenemos un abanico más amplio con relación a ese principio. Si todo se pagara aquí en la tierra, no habría ni eternidad, ni condenación eterna, ni vida eterna para aquellos que fueron justificados. Así que no podemos establecer un vínculo directo. Ahora, por supuesto que si has hecho una tontería, una necedad, eso puede tener consecuencias inmediatas. Por ejemplo, si no revisas los frenos de tu automóvil y estos fallan, puedes tener un accidente. Así que debemos entender bien cómo funcionan las cosas y no extrapolar el texto más allá de lo que permite.
1: De acuerdo. Ahora, el segundo libro de Samuel podría ser llamado también Libro de los Filisteos, porque todo el tiempo hacen acto de presencia. Y otra vez, helos aquí. ¿No habían sido vencidos ya? ¿No era este un asunto finiquitado? Aquí están otra vez los filisteos.
2: Ya ves, Esperanza, es importante la observación. Y aquí necesitamos hacer la siguiente consideración. El segundo libro de Samuel va en un flujo cronológico normal hasta el capítulo 20. Cuando llega el capítulo 21 y hasta el 24, el enfoque ya no es cronológico. El texto presenta una especie de relato general, una especie de recopilación. Dentro de poco se citará aquí a Goliat, que ya murió hace tiempo. ¿Es que acaso resucitó, podemos pensar? ¿Es el regreso de los muertos vivientes entre el olor a la muerte? No. Este no es el caso. Así que como el texto es una especie de resumen general final, como el final de un texto o de un libro, entonces lo menciona. Pero no quiere decir que los filisteos regresaron en otro momento y volvieron a atacar. Es apenas el diario que fue abierto y está siendo leído aquí.
1: Muy bien, de acuerdo. Mira, quienes nos están siguiendo te acaban de escuchar mencionando a Goliat, así que no te quejes de esta pregunta. ¿Quién mató realmente a Goliat? Creo que nuestros oyentes merecen una explicación, porque al final del capítulo 21 dice que no fue David. ¿Cómo queda esto?
2: Vaya pregunta, Esperanza. Pues bien, lo cierto es que tenemos un problema gigante, porque de hecho en el versículo 10 leemos que el Hanán, hijo de Yareoregín, oriundo de Belén, mató a Goliat, el gitita. La pregunta es, ¿qué pasa entonces aquí? ¿Será que Goliat era como un gato y tenía 7 vidas? ¿Es que acaso murió varias veces? Aquí tenemos una dificultad bíblica. ¿Qué es una dificultad bíblica? Es un asunto sobre el que necesitamos realmente parar para dar una explicación. Mira, algunos estudiosos han llegado a sugerir que David tendría otro nombre, que ese nombre sería el Hanán. Esa explicación, sin embargo, no es suficiente. Parece muy poco probable que podamos imaginar que sea este el caso aquí. La cuestión es que eso es un poco difícil de explicar. Y aquí, por la radio, por el podcast, es todavía más difícil. Ocurre que las letras hebreas se escriben de tal manera que existen letras parecidas. Y dependiendo de cómo se entendió el manuscrito original, puede haber ocurrido una especie de confusión entre palabras. Así que esa frase, el Hanán, hijo de Yareoregín, oriundo de Belén, mató a Goliat, dependiendo de cómo es leída, puede tener un significado diferente. Según cómo se lee, la composición de las consonantes hebreas pueden dar un sentido distinto. Tomando eso en consideración, leamos lo que dice el versículo 5 del capítulo 20 del primer libro de Crónicas. El Hanán, hijo de Yair, mató a Lahmi, hermano de Goliat. Basados en esto, es posible hacer una especie de reconstrucción del texto, con lo que posiblemente encontramos esa explicación a partir de 1 de Crónicas 25. Seguramente tenemos una dificultad textual aquí, y es muy poco probable que podamos aceptar que Goliat muriera a manos de otra persona que no fuese David. Así que en este caso, la nueva versión internacional incluye una nota a pie de página que menciona como alternativa que fuera el hermano de Goliat, lo que parece ser la mejor explicación posible hasta el momento en cuanto al conocimiento que tenemos sobre el asunto.
1: Perfecto, muy bien, de acuerdo. Creo que dejamos hoy este asunto por hoy. Así que gracias, Fernando, por la explicación. Y para vosotros que nos escucháis, que nos acompañáis, quedaros un poquito más con nosotros porque ahora viene la aplicación en nuestra Ruta 66.
2: Hoy en los capítulos 20 y 21 del segundo libro de Samuel, nos quedamos un poco asustados con el tema de nuestro estudio, que como bien recordarás, fue olor a muerte. Así es, lamentablemente el hecho es que el mundo da vueltas y vueltas, pero no cambia tanto como parece. Problemas y dificultades han surgido y crecido en las relaciones entre los seres humanos. Y cuando leemos sobre esa triste realidad, hasta nos quedamos un poco desanimados porque vemos principalmente la infidelidad y la traición presentes en las relaciones humanas. Aquí vemos la rebelión contra David. Vemos una relación complicada entre Amasá y Joab, que mata a su rival de forma traicionera. Vemos también la traición del compromiso hecho con los gabaonitas. Y después la justicia retributiva. También vimos la guerra contra los filisteos. Mejor lo dejamos aquí. Basta de tanta traición e infidelidad. Pero ¿cuál es la gran lección que obtenemos de esto? Si Dios nos fuera a tratar en base a nuestra fidelidad y justicia, hace mucho que habríamos sido borrados del mapa. Podemos decir, destruidos, fulminados. Por eso la gran esperanza que surge en este texto es que a pesar de la infidelidad humana, Dios se mantiene fiel. Gracias a Dios. Gloria a Dios por su fidelidad, por su bondad que se renueva cada día. A pesar de lo que somos y de nuestra debilidad, podemos mantener la esperanza porque Dios siempre es fiel.
1: Por hoy nos quedamos aquí en nuestra Ruta 66. Te esperamos para el próximo episodio de nuestra Ruta 66, aquí en esta misma emisora o en la plataforma de podcast. Si quieres escuchar este programa de nuevo o alguno de los anteriores, puedes hacerlo a través de nuestra página web o en la página RTM 360, también descargando la aplicación RTM 360. 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En las redes sociales nos encuentras como RTM Ruta 66. Si tienes comentarios e impresiones del programa, las puedes compartir con nosotros a través de un mensaje escrito o un mensaje de voz en el WhatsApp o Telegram 601 20 32 65 con el prefijo más 34 desde fuera de España. También lo puedes hacer usando el correo electrónico info@radioencuentro.net. Nos encantaría regalarte la guía comentario para que conozcas más a fondo la Biblia. Solicítala en las vías de contacto que te acabo de mencionar. Estuvo en la parte técnica Andrés Ocampo y te acompañó Esperanza Suárez. Nos vamos, pero contamos contigo en nuestra próxima y particular Ruta 66. Un camino abierto a la esperanza, un encuentro con el autor de la vida.
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1: Así como estamos de pie, Juan 3, 19 al 21, y dice la palabra del Señor así: los que no tienen Biblia pueden mirar a las pantallas. Y este es el juicio. Quiero que lo leas conmigo, mira las pantallas. Y este es el juicio: que la luz vino al mundo y los hombres amaron más las tinieblas que la luz, pues sus acciones eran malas. Porque todo el que hace lo malo odia la luz y no viene a la luz para que sus acciones no sean expuestas. Fuerte lo que sigue: pero el que practica la verdad viene a la luz, fuerte, para que sus acciones sean manifestadas, que han sido hechas en Dios. Gracias, Señor, por tu palabra, que fluya con poder. Y todos dicen amén. Siéntete, siéntete o sientas, siéntate. Siéntate bien. ¿Cuál es nuestro lema como Grace Español en este año? Vive el Evangelio. Quiero que todos lo digan. 1, 2, 3. Vive. Ok, dile al que está a tu lado eso: vive el Evangelio. ¿Qué quiere decir esto? Vivir el Evangelio, vivir a Cristo. Realmente dejar de simplemente decir qué culto tan bonito, me sé unas canciones, qué bonita prédica, pero realmente vivirla, vivirla. No los domingos, vivirla todos los días de nuestra vida. Me he dedicado todo este mes a ponerles fundamento. Les hablé del ayuno hace 8 días. ¿Cuántos vinieron hace 8 días? ¿De qué hablé hace 8 días? El poder de la palabra, el escáner, la palabra de Dios. Y hoy yo estaba orando y dije: bueno, Señor, pues toca hablarles de la oración, toca hablarles de las cosas prácticas y hábitos. Y el Señor me habló fuerte a mi corazón y me dijo: háblales de la pureza, háblales de caminar en la luz, háblales de que este año yo quiero que salgan de la oscuridad. Por eso el mensaje de hoy se llama Amores Nocturnos. Quiero que digas eso conmigo: amantes, perdón, amantes nocturnos. Pastor, yo no sé qué es eso. Ay, no, eso es muy fuerte para mis oídos. Sí, ahorita vamos a ver. Evangélico salva 4, mata 5. Amantes nocturnos. Todo el mundo diga eso: amantes nocturnos. Y ya te voy a explicar por qué le puse este título más adelante al mensaje. ¿Cuántos han escuchado Juan capítulo 3, versículo 16? Porque de tal manera amó Dios al mundo que ha dado su Hijo unigénito, para que todo aquel que en Él crea no se pierda, mas tenga vida eterna. Y ese texto es muy lindo, todo lo decimos, bla, bla, bla. Pero en el mismo capítulo 3, más adelante, está ese versículo que acabamos de leer, que como que es otra parte. Porque dice que los hombres, este es el juicio. O sea, en Juan capítulo 3, 16 hay un amor expresado, pero en Juan capítulo 3, 3 versículos más adelante, hay un juicio manifestado. Entonces, como que el amor y el juicio no van de la mano, pero el juicio es para aquellos que rechazaron el amor de Cristo, que rechazaron la luz. Y hay dos tipos de personas que yo veo en este texto. Diga conmigo: dos tipos de personas. Otra vez, vamos, dilo. 1, 2, 3. Dos tipos de persona. El primer tipo de persona es el que ama o vive en la oscuridad. Los que aman en la oscuridad y viven en la oscuridad. Pastor David, ¿a qué te refieres con oscuridad? Ya vamos a ver, espérame ahí. Mira lo que quiere decir este tipo de personas. Este tipo de personas, en primer lugar, aman más las tinieblas que a la luz. Di eso conmigo: aman más las tinieblas. Es decir, aman más el pecado, aman más la mentira, aman más estar alejados de Dios que cerca de Dios. En Juan 3, 19 dice: y este es el juicio, que la luz vino ¿a dónde? Al mundo. Pero los hombres que estaban en el mundo, cuando se refiere a hombres, es hombres y mujeres, las personas que estaban en el mundo, di esa palabra, amaron. O sea, se enamoraron más de las tinieblas que de la luz. ¿Y por qué razón? Porque sus obras o acciones eran malas. Entonces, en Juan 3:16 vemos un amor ofrecido, y en Juan 3:19 vemos el rechazo a ese amor. Algunos de ustedes han estado enamorados, o se acuerdan en su juventud cuando han estado enamorados y los rechazaron. Tranquilo, deprimido, levante la mano los que están así. Ay, esa rata de dos patas, no me acuerde ahorita. Pero ¿cómo se siente uno cuando uno ofrece amor y ese amor es rechazado? Muchos hombres en el mundo rechazan el amor de Cristo. Y mira lo que Juan capítulo 2 versículo 15 nos dice: no amen a este mundo ni las cosas que les ofrece, porque cuando aman al mundo no tienen el amor del Padre en ustedes. Y mira, mira lo que tiene el mundo. Alguien diga eso: mira lo que tiene el mundo. El mundo tiene esto: ofrece un intenso deseo por el placer físico o el placer sexual. También un deseo insaciable por todo lo que vemos. ¿Cuántos han? Un día esto voy a predicar más de esto, pero ¿cuántos usan o conocen de Temu? No temas, levanta la mano. Oiga, ese Temu es tremendo. Uno ve una ropa wow a $5, a $10, porque no es lo que se pone, es quien se lo pone. Y entonces el otro día me metí en Temu y empecé a ver: oh wow, o sea, esto es muy bajo para mí, profe, porque yo soy un tipo, o sea, yo estoy en este nivel, no mentira. Pero cuando empecé a mirar, dije: oye, esto está chévere. Y uno empieza: dele, dele, dele, dele, dele, dele, dele, dele, y dele, y compre, y compre, y compre. Y cuando menos se da cuenta, agarré 10 cosas, 15 cosas. Porque así es uno, ese Temu le vende uno y ya le está ofreciendo otra cosa. Y vende uno y ya está ofreciendo otras cosas más. Y el ojo se va y se va y se va y se va. Yo me compré una sudadera que se veía espectacular en Temu. Y cuando llegó, se me olvidó que es que en la aplicación aparecía un modelo con un cuerpo así. Y uno piensa que uno es el modelo. No, uno es el burro que está comprando esa sudadera. Pero muchos de nos dejamos llevar por los ojos. Eso es lo que el mundo ofrece: un deseo insaciable por lo que vemos. Pero también esto me llama la atención: el orgullo de nuestros logros. ¡Wow! Y posesiones. Eso es lo que la gente ama. Entre más tengo, me siento mejor. Siento. Y ese orgullo empieza a levantarse. Pero dice: el mundo se acaba. Nada de eso. A mí, perdón. Nada de eso. Alguien diga eso. Nada de eso proviene del Padre, sino que viene del mundo. Y este mundo se acaba junto con todo lo que la gente. ¿Cómo? Ay, Dios mío. Elon Musk, 444 miles de millones de dólares. Y yo digo: que me mande el 0.001%. Y uno siempre empieza a desear lo que otros tienen. Y así vivimos la vida. Pero hoy Dios dice: todo eso se acaba, pero el que hace lo que a Dios le agrada vivirá para siempre. Alguien dígame amén a eso y dele un aplauso al Señor por eso. Entonces, esta gente que rechaza o que no ama la luz está más enamorada de esas cosas que de Dios. Pero también rechazan a la luz. Versículo 20: porque todo el que hace lo malo, diga conmigo, odia la luz. ¿Alguien ha odiado algo que lo odia? ¿No? Yo odio las ratas. Las odio. Ese tipo de odio me refiero. Pero algunos han odiado personas. ¿Cuántos odian cosas? A ver, levántame al que odia cosas. No, no me venga aquí: yo odio la mentira. Sí, muchos odiamos la mentira, pero me refiero de cosas. Por ejemplo, cosas que odia. Piense, piense en cosas que odia. ¿Qué odias? Las serpientes. ¿Qué odias? No, la suegra no diga eso, David, por favor. No, mano, no, estamos en la iglesia. Tienda su mano aquí. ¿Qué odias? ¡Las cucarachas! ¿Sabe que yo no odio las cucarachas? No, hay gente que se espanta. ¡Ah! Yo agarro una cucaracha, la meto en la servilleta, la aplasto y la pongo en la basura. Y cuando tengo hambre, no, mentira, no. Ahora, cuando la palabra habla de odiar, es que gente odia. ¿Cómo puede alguien odiar la luz? Pero es verdad, odian a Dios. En la historia vemos cómo los mismos que lo aplaudieron terminaron odiándolo y prefirieron a Barrabás antes que a Jesús. Fue tanto el odio hacia Jesús que dijeron: crucifíquenlo, mátenlo. Preferimos a un ladrón en vez de un salvador. Lo odiaron, lo rechazaron. Yo pregunto, ¿algunos de ustedes rechazan al doctor cuando el doctor viene y les dice, mire, usted tiene una enfermedad, esta X o Y, pero le vamos a hacer un tratamiento para que se sane? Te odio, yo aquí no vuelvo. Ninguno hace eso. Lo contrario, gracias doctor, gracias por descubrirme eso. Pero la gente es tan necia que Dios les habla de su oscuridad espiritual y rechazan a Dios y prefieren seguir viviendo en su oscuridad espiritual. No soportan la luz. Yo he estado en lugares oscuros donde había animales y no me di cuenta. Cucarachas, ratones, arañas. Y cuando se prende ese lugar y me doy cuenta que estoy rodeado de ese tipo de animales, ¿qué hago yo? Apagué la luz, déjeme aquí. ¡No! ¿Qué hacemos nosotros? Como alma que lleva, fuera de aquí. Mírame aquí. ¿Cómo es posible entonces que no soportamos la oscuridad física, pero sí podemos disfrutar las tinieblas del pecado que mora en nosotros? Ese es el hombre que rechaza la luz. Pero también otra cualidad de esta gente es que sus obras son malas. Juan 3:19 dice, porque sus acciones eran malas, porque todo el que hace lo malo, wow, esto me tocó, porque todo el que hace lo malo odia a Cristo. Cuando dice odia a Cristo, no necesariamente que usted lo diga, te odio, no, lo rechazas, eso es odio. Y quiero que apaguen todas las luces y alguien que me prenda esta lámpara aquí. Mírame aquí. Esa lámpara representa a Cristo. Diga conmigo, a Cristo. ¿Me están viendo? No, ¿verdad? ¿Sabe por qué no me ven? Porque estoy lejos de la luz. Y mucha gente, teniendo a Cristo, llamándoles que se acerquen a Él, prefieren alejarse viviendo en su oscuridad. Pero cuando yo me acerco a la luz que es Cristo, ¡wow! Me doy cuenta de cómo vivía mi vida. Me doy cuenta del pecado que está dentro de mí y ya no quiero estar lejos de Él. Hoy la palabra que te estoy predicando es la luz de Cristo que te dice, quiero alumbrar tus tinieblas. Dale un aplauso al Señor, dale un aplauso, prenda la luz. La razón por la cual muchos no se acercan a la luz, esto es tremendo y lo dice la Escritura, no se acercan, ¿sabe por qué no se acercan? Porque no quieren dejar su oscuridad. Cuando vino la frisada, padre, que no venga frisada esta semana. Pero cuando vino la frisada hace 4 años o 5, no sé cuántos se acuerdan de esa frisada, que se fue la luz. Como hace 3. Bueno, mi familia y yo nos fuimos de casa en casa buscando. ¿Tiene luz, hermano? Aquí no se ha ido, pastor, véngase para acá. Agarramos cobijas, maletas, vámonos donde el hermano Paperito. Llegamos ahí, uy, rico tal. Y a la hora se le fue la luz al hermano. Y entonces nosotros ahí, bueno, hermano, Dios lo bendiga. Yo mandándole texto, ¿quién tiene luz? ¿Quién tiene? Véngase para acá, pastor. Y nos íbamos para, ¿cómo están? Ay, aquí tiene luz, qué bueno. Sí, bienvenido, estábamos una horita, 2 horas. Se les va la luz. El problema era yo, el problema no era la luz. Y después esas familias se ríen de mí, pastor, usted estaba más al lado, usted venía y la luz se iba, ¿por qué no se quedó allá mejor en la casa? Uno anda buscando luz en luz desesperado, porque cuando hay oscuridad, uno no puede estar en la oscuridad. Pero hay gente en lo espiritual que le encanta la oscuridad. Yo conozco padres que dejan sus hijos en la puerta de la iglesia, los dejan aquí y se van porque no les gusta la luz. Padres que le dicen a sus hijos, preferiría que fueras borracho y drogadicto a que fueras un evangélico. Gente que rechaza la luz porque saben que al acercarse a la luz, sus obras van a ser manifiestas y van a tener que dejar el pecado. But they don't want it. Esa es la gente que rechaza la luz. Pero hay otro grupo elegante de personas que no es que abiertamente están en las tinieblas, pero por dentro están en tinieblas. Y muchos a lo mejor estamos sentados aquí hoy en esta casa, pero he traído esta palabra porque el Señor me dijo: dile a mi pueblo que en el 2025 quiero que vivan y caminen en la luz, no en las tinieblas. El que lo crea, déme un aplauso fuerte al Señor. Y aquí entro con el segundo grupo. Estoy seguro que la mayoría de aquí no hacemos parte de ese grupo que rechaza a Dios, pero hay un segundo grupo, y ese segundo grupo es el que se ha acercado a la luz de Cristo. ¿Cuántos se han acercado a la luz de Cristo? Juan 3:21 dice: pero el que practica la verdad viene a la luz para que sus acciones sean manifestadas, que han sido hechas en Dios. O sea, el que se acerca a Jesús, el que se acerca a la luz, me encanta esto, no pretende ser perfecto, sino que sabe que Cristo lo cambia, y que si tiene errores en su vida, al acercarse a la luz, que es Jesús, a través de su palabra y de su espíritu, me va cambiando. No tengo necesidad de tapar cosas, porque sé que lo que Él pide de mí es que me acerque a Él y camine con Él. ¿Cuántos pueden decir amén a eso? Así que el siguiente texto que voy a leer está dirigido a aquellos que han conocido la luz, que es Cristo. ¿Cuántos han conocido a Jesús? Padre Celestial, voy a repetir: ¿cuántos han conocido a Jesús? ¿Cuántos están enamorados de la luz que es Cristo? Denle un aplauso al Señor. Entonces ahora la palabra va a ser para los que ya, las que no han rechazado a la luz, pero esta es la palabra: cuídense de los amantes nocturnos, de esos pecados ocultos. Juan 1:7-9. Pero si vivimos en la luz, ¿quién está en la luz? ¿Quién está en la luz? Como Dios está en la luz, entonces hay unión entre nosotros, me encanta, y la sangre de su Hijo Jesús nos limpia de todo pecado. En cambio, si decimos que no tenemos pecado, ¿qué dice? Nos engañamos a nosotros. Oiga, qué terrible uno vivir engañándose a uno mismo. Venir los domingos a la iglesia, algo grande viene, sabiendo que tengo oscuridad por dentro, y le digo a la gente: no, yo estoy bien, yo amo a Dios. Dios dice: te estás engañando a ti mismo, y no hay verdad en nosotros. Pero nos da una salida si confesamos nuestros pecados. Lea eso fuerte: si confesamos nuestros pecados, podemos confiar en que Dios, fuerte, no escucho, que es justo, nos perdonará de nuestros pecados y nos limpiará de toda maldad. Dale un aplauso a Dios por eso. Entonces mira, ¿qué rasgos tiene la persona que está en luz? Anota: está en comunión con sus hermanos, está en comunión con los demás, está en comunión con sus hermanos. Y una de las señales de gente que anda en oscuridad es que se anda peleando con la gente. Allá hubo, gloria a Dios. La palabra comunión es la palabra koinonía. No sé si lo dijo por ella o por alguien más, pero amén. La palabra comunión es la palabra koinonía, que significa participación unida, compañerismo. Y esa palabra comunión quiere decir que somos participantes los unos de los otros. Somos participantes y colaboradores los unos de los otros. Entonces aquí se pone bueno, mírame, aquí se pone bueno, porque algunos pensamos que estamos en luz, pero no. ¿Por qué? Déjame decirte por qué. Porque algunos cristianos

los fornicarios, los adúlteros, los asesinos, todos esos van en el mismo grupito de tinieblas. Ahí va usted, con corbata y Biblia debajo del brazo. Porque la murmuración se hace en la oscuridad o en la luz. La murmuración es así. ¿Qué piensa de eso? Eso es oscuridad. ¿Y este qué? Eso es oscuridad. Oscuridad es cuando se sientan dos o tres en la sala de una casa o en el comedor de una casa comiéndose unos tacos a hablar mal de otros. Eso es tinieblas. Yo le pido en el amor del Señor que se proponga esto como yo me lo he propuesto. No voy a hablar mal de nadie. Diga eso. No voy a hablar mal de nadie. Vamos a salir de esas oscuridades. El odio, la venganza en el corazón. Hermanas que son, aleluya, algo grande viene para mí. Uy, tinieblas, tinieblas. Este mensaje es para que también nos miremos hacia adentro y que el Señor nos muestre esas áreas, esos amantes nocturnos que estamos teniendo. ¿Alguien entiende con amantes nocturnos, no? Pecados oscuros, áreas oscuras en mi vida. Si andamos en luz, no es por nuestras propias fuerzas. Cuando venimos a la luz, es la luz la que nos cambia. Y me encanta, la sangre de Jesús nos limpia de todo pecado. ¡Wow! Juan 1:7, la sangre de su Hijo nos limpia de todo pecado. Espérate, porque aquí esta es la parte más importante de este mensaje. Los legalistas ponen toda la carga en la persona. Pero los que han entendido la gracia de Dios entienden que es el poder de Cristo y no mis obras las que me purifican. En otras palabras, yo pregunto, ¿puedo andar en la luz y tener errores? ¿Puedo andar en la luz y cometer pecados? Cometer pecados, sí. Pero porque estoy en la luz, esa luz me hace ver mi pecado. Y entonces me arrepiento y confieso mi pecado y la sangre de Cristo me limpia de todo pecado. Pero si a mí se me da la gana de seguir pecando y pecando y pecando como la chilindrina, puras pecas y pecas, y rechazo la luz de Cristo, nunca jamás seré transformado. Hoy Cristo nos llama y nos dice, Iglesia Grace, acérquese a mí. Yo soy la luz que alumbra tu oscuridad. No son tus obras perfectas. Fue la sangre de Cristo y la obra de Cristo la que nos hace limpios. Pero mira, ¿qué nos toca a nosotros? Mira, ser sinceros. Di conmigo eso, ser sinceros. Versículo 8. Si decimos que no tenemos pecado, nos engañamos a nosotros mismos. Y la verdad no está en nosotros. Recuerdo que Jesucristo nos habló de un fariseo y de un publicano. El fariseo conocía mucho la Biblia, sabía los versículos de la palabra, servía en el templo, aleluya, gloria. Era ese tipo de persona que decía, Dios te bendiga, hermano, aleluya, gloria de la sangre de Cristo, shalom, shalom, shalom. Ese era ese tipo de personas. El otro, a lo mejor era un hombre lleno de pecado. Pero el fariseo llegaba a la iglesia, gracias Señor, y miraba hacia la gente. Oh, gracias Señor, porque tú me has salvado a mí, porque yo doy los diezmos. Vengo todos los domingos a la iglesia porque el domingo no se negocia. Y el publicano ni siquiera se atrevía a hablar porque se sentía pecador. Y le decía, Dios mío, ten misericordia de mí. Estaba postrado, arrodillado, clamando por misericordia porque estaba arrepentido. Este gran hombre religioso le faltó algo que se llama sinceridad. Mira, tú puedes estar aquí todo este año, no faltando un domingo, escuchando la palabra, pero si no eres sincero con Dios, no vas a salir de las tinieblas. Si confesamos, diga conmigo, confesar. ¿Qué hay que confesar? ¿Qué hay que confesar? Y algunos dicen, bueno, para esto está el cura. No. La iglesia católica está errada en eso. ¿Cómo es que yo tengo que ir a un cura a confesarle pecados para que él me absuelva de los pecados cuando la palabra de Dios me dice que tengo acceso directo al trono de la gracia y que puedo

0: en Cristo Jesús y a través de Cristo confesarle al Padre mis pecados. Pero mira, el arrepentimiento lleva consigo la confesión y la decisión de alejarse de la oscuridad. Eso es arrepentimiento. Confieso mi pecado y me alejo de la oscuridad. David, el rey David, siendo rey, salió una tarde como estas. Estaba durmiendo, en vez de ir a la guerra, se quedó pereciendo, de ocioso. Y de repente ve al otro lado una mujer hermosa bañándose. David no reprendió, David quedó cautivo y dijo: mamacita. Alguno estaba dormido cuando dije eso. ¿Qué dijo, pastor? Ahí se despertó, ¿no? Me lo pillé. La manda a llamar. Era el rey, tenía poder. Cuando dice: ¿quién es esa mujer? Es la esposa de tu escudero Urías. Uy, yo Urías lo conozco. Uy, no, pero es que está este papayazo, no me lo pierdo. Se acostó con ella, la mandó para la casa, se purificó de su inmundicia, quedó embarazada. Le manda un WhatsApp: I'm pregnant. Uy, ¿cómo así? Uy, quieto, no sea loco, ¿cómo así que está embarazada, hermano? Y entonces hace la vuelta y dice: no, tengo que hacer lo que sea para que ese bebé no me lo chanten a mí, sino al marido. El marido estaba en la guerra, viene y lo trae para que él pueda acostarse con ella y así calcular las matemáticas. Él dijo: no, no voy a hacerlo, y no quiso, y lo mató. Lo mata. Y todo el pueblo dijo: ay, qué cosa, qué casualidad. Dejó un bebé y se murió el pobre hombre. Y David era el único que sabía que lo había matado. Pasaron 9 meses. Llega Natán, su amigo, el profeta. David, ¿cómo estás? Hola, Natán, qué bueno recibirte, bienvenido. Como si nada hubiera pasado. Estaba en tinieblas, pero aparentaba estar en luz. David, quiero compartirte algún problema que hay aquí. Cuéntame, ¿qué es? Un hombre rico tiene miles y miles y miles de ovejas. Acaba de matar la del vecino para comérsela con sus amigos. ¿Qué? Ese hombre yo lo mato y tiene que pagar 4 veces lo que se robó. Ese hombre eres tú, David. Yo te puse en lo alto. Yo te levanté de detrás de las ovejas, pero tú has despreciado mi amor. Estás en tinieblas, David. Y David se tiró al piso porque la luz de Cristo vino y le alumbró su pecado. Y se puso allí. Y cuando estaba allí escribiendo, escribió el Salmo 32. Dice: qué alegría para aquellos a quienes Dios les perdona la desobediencia y quienes les cubre su pecado. Sí, qué alegría para ellos a quienes el Señor les borra la culpa de su cuenta, los que llevan una vida en total transparencia. Porque mientras me negué a confesar mi pecado, mi cuerpo se consumió y gemía dentro de mí, y día y noche de disciplina, la disciplina del Señor pesaba sobre mí. Mi fuerza se evaporó como agua al calor del verano, pero finalmente confesé mis pecados y ya no lo intenté ocultar más mi culpa, y me dije: le confesaré a Dios mis rebeliones, y tú me perdonaste. Toda mi culpa desapareció. Mírame, Grace, tu problema no es el dinero. Tu problema no es la falta de trabajo ni de oportunidades. Tu problema no es que estoy enfermo. Tu problema y mi problema son los amantes nocturnos. El pecado oculto que nos está consumiendo por dentro. Porque cuando alguien tiene pecado oculto y tiene amantes nocturnos, no puede disfrutar un plato de comida, no puede disfrutar un servicio después de 1 hora y media, está desesperado para pararse e irse. No puede disfrutar su esposa, sus hijos, su familia. Por dentro está en un infierno de oscuridades, lleno de ratones, de cucarachas, de arañas, de murciélagos, de demonios que están ahí tomando control de esa persona. Pero cuando la luz de Cristo viene y alumbra nuestro corazón, no lo hace con juicio, sino con misericordia, y nos invita a confesarle nuestros pecados para que seamos libres de la culpabilidad. ¿Sigo o paro? los demás. Ya. ¿Sigo o paro? ¿Sigo o paro? Mira, el que camina en luz, esto es lo más lindo, esto es lo más lindo. Está confiado. Tiene confianza. Tiene confianza. Ponme la luz, aunque la luz esté prendida, póngame esa lámpara, no sé si la... Lámpara, préndete. ¿Cómo se prende esto? Ay. Mira, aquí está Cristo. Él dijo: yo soy la luz del mundo. El que me sigue no andará en tinieblas, sino que tendrá la luz de la vida. Yo, cuando estoy pegado a la luz, ahí es donde puedo confesar mis pecados, mis transgresiones, mis errores. Pero lo hago porque estoy cerca de Él. Y entiendo que no soy yo el que me tengo que esforzar en mis propias obras para hacer eso, porque hay gente así, cristiana, y no puedo. Y Dios dice: quita esa presión y acércate a mí. Deja que yo opere en tu vida a través de mi palabra. Lo único que tienes que hacer es comer mi palabra, conocerme cada día más, y eso hará la labor que la religión no puede. Y escucha, la voz del Espíritu Santo, la luz de Cristo, me dice: mentiste, maltrataste a tu esposa. Y eso mismo me lleva: Señor, te confieso mi pecado, perdóname. Y la sangre de Cristo me limpia. Y sigo caminando con la luz. Donde quiera que voy, no estoy en tinieblas. No estoy en tinieblas. Camino en la luz de Cristo. Por eso no estoy desesperado cuando tengo un problema. Porque la luz de Cristo me alumbra el alma y el entendimiento. Pero qué triste es para aquellos que viven lejos de la luz de Cristo. Y quiero terminar con esto. Él dice, Juan dice: Él es fiel y justo. Es fiel y justo. Es justo porque el pecador tiene que pagar lo que hizo. Pero es fiel porque envió a Cristo para que en Cristo fuéramos limpios. Y cuando yo vengo como hijo de Dios y vengo como alguien que tengo la luz: Señor, pequé contra ti, perdóname. Él es fiel y su fidelidad me abraza. Por eso Pablo dice que aunque nosotros seguimos siendo infieles, Él sigue siendo fiel, porque Él no se puede negar a sí mismo. Y quiero sembrar esta palabra sobre tu vida. Este año 2025 caminarás en confianza, no en culpabilidad. No me escuchaste. Caminaremos en confianza y no en culpabilidad. El diablo usa la culpa. Ah, pecador, pecador, acuérdese de lo que hizo en 1788. No. El que ha confesado su pecado ha sido limpio, vive en confianza, ya no está en vergüenza. Levanta la cara, Grace, levanta la frente, porque Dios te ha perdonado. Alguien dígame amén a eso. Él te ha perdonado. No, no me escucharon. Él nos ha perdonado. Pero tienes que confesar, confiesa tu pecado, confiesa, sé sincero, deja la religiosidad, el legalismo, confiesa que eres orgulloso, reconócelo, reconoce que tienes odio contra esa persona, reconócelo, reconócelo que tú no te aguantas a Matilda, reconócelo, reconócelo que no quieres verle la suegra a la cara, perdón, la cara a la suegra. Reconoce, reconoce, reconoce, reconoce. Alguien diga esa palabra fuerte. No escucho. Reconoce, reconoce. Y no tienes que agarrar un micrófono: hermana Grace, yo he pecado. No, ve delante del Señor, arrodíllate, póstrate y dile: Padre, reconozco que he sido rebelde, reconozco que no me he portado bien, reconozco que he murmurado, que he criticado, reconozco, y hoy me acerco a la luz de Cristo para que me alumbre. Para que me alumbre. Ay, qué bonito. Póngase de pie. Ya se acabó este suplicio. Si Dios le habló, dele un aplauso al Señor. Pero lo más hermoso es esto. Mira, mira. Cuando soy sincero, la sangre de Cristo me limpia. Y soy limpio. Levanta la mano derecha y di, no solo soy, no, di conmigo, soy perdonado. Ay, pero fuerte, así como, no. Uno, dos, tres. Y la izquierda y di, y soy limpio. Otra vez. Pero dilo con metal el fuá. One, two, three. Otra vez. Más fuerte que el diablo lo oiga. Soy perdonado. Y este año viviremos en limpieza. Viviremos en purificación. Viviremos en santidad. Viviremos honrando a Dios. No por nuestras fuerzas.
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1: La ilusión de la independencia. Es como ese niño a quien vi en el centro comercial. Él quizás tenía 2 años y estaba en uno de esos pequeños carritos que tienen un volante. Y él lo estaba girando hacia la derecha y llorando porque él quería ir hacia la derecha. Pero su madre lo estaba llevando suavemente hacia la izquierda y su volante no estaba conectado a nada que tuviera importancia. Tú sabes lo que quiero decir. Escucha, si tú estás viviendo para el pecado, no tienes el control. Jesús dijo que eres el siervo del pecado. El pecado te dice que hagas esto y tú lo haces. Esa es la ilusión del control. Él continuó diciendo, bueno, unos días después, aferrándome a la promesa de Dios y al perdón y la creencia en Jesús, oré a Dios y Él me respondió de una forma abrumadora con su presencia y su amor. En ese momento entendí cómo Él se había negado a renunciar a mí, cómo me había perseguido durante muchos años a pesar de mi repetido rechazo de su amor y su gracia. Y le entregué el control de mi vida a Él. Y luego dijo, ahora mi crecimiento espiritual está atascado en un avance rápido. Y le agradece a la Iglesia Moody y a otros que lo han ayudado en la transformación de su vida. Simplemente necesito hacer una pausa aquí hoy. ¿Tú me estás escuchando? ¿Cómo te está yendo por ahí? ¿Me estás siguiendo? ¿Qué se necesitará para que tú, siendo terco, te entregues a Dios? ¿Qué se necesitará? ¿Cuántos sermones vas a tener que escuchar? ¿Cuántas canciones vas a tener que cantar antes de decir, ¿sabes qué? Esta es la ilusión de mi propio control. Me entrego a Dios. ¿Qué va a ser necesario? Solamente te estoy haciendo la pregunta. Y aquellos que son pródigos, apresúrense a ir al Padre. Bueno, tú sabes el resto de la historia. Ese hijo se dijo a sí mismo, voy a regresar con mi padre porque sabes que, inclusive, sus sirvientes están mejor que yo. Deseo que hubiera tenido una mejor motivación para regresar. Yo en realidad desearía que hubiera dicho, sabes, voy a regresar donde mi padre porque le rompí el corazón. No, el hijo se fue de ese país lejano porque tenía hambre. Pero el padre fue tan misericordioso que de todas maneras lo recibió. Y entonces el hijo dio su discurso y dijo, «Padre, he pecado contra el cielo y ante ti. Ya no soy digno de ser llamado hijo tuyo». Él no pudo pronunciar las últimas palabras de su discurso tal como lo había pensado. Él no dijo, «Hazme como uno de tus trabajadores». Porque su padre lo estaba sofocando con besos, ya que lo había estado esperando. Fíjate en algo, el padre perdió todo interés en la granja. Él se mantenía constantemente mirando a lo largo del camino. Es por esa razón que la Biblia dice que cuando el hijo aún estaba muy lejos de su padre, éste lo vio y corrió hacia él y lo besó. El hijo estaba diciendo, «Ahora simplemente soy un sirviente». Y el padre dijo, «Pronto, traed la mejor ropa y vestidlo, y poned un anillo en su mano y sandalias en los pies». En esa época los sirvientes no usaban zapatos. «Y traed el becerro engordado, matadlo y comamos y regocijémonos, porque este hijo mío estaba muerto y ha vuelto a la vida, estaba perdido y ha sido hallado». ¡Oh, claro! Hay algunas cosas de las cuales tendremos que hablar mañana, pero esta noche vamos a festejar. Y por supuesto, te enteras de que al hermano mayor eso no le parecía divertido. Y el hermano mayor en realidad es el corazón de la historia. Jesús les estaba diciendo a los fariseos: «Ustedes saben que me estás criticando por dar la bienvenida a los pecadores y comer con los borrachos y con las prostitutas, y por reunirme con ese tipo de personas, y no se regocijan por el hecho de que estas personas vienen al Padre. Y todo lo que se les ocurre decir es: ¿por qué merece tanto amor y gracia? Tú puedes pensar: míranos a nosotros, hemos estado en nuestra iglesia por 30 años, mira todo lo que hemos hecho, y ni siquiera recibimos ese tipo de bendiciones. ¿Y sabes lo que pasó con el hermano mayor? Aunque era hijo, vivía como un esclavo. El padre dijo: ¿no entiendes que todo lo que tengo es tuyo? Disfrútalo, organiza y haz tu propia fiesta, pero los legalistas nunca hacen eso, ¿verdad? Amigo mío, hoy simplemente la conclusión es que el Padre está esperando, el Padre es Dios, y Dios ha dicho: he hecho la provisión para que regreses a casa. Envié a mi Hijo, el Señor Jesucristo, a morir en la cruz por los pecadores para que, si me recibes y buscas mi perdón y mi transformación, entonces te aceptaré. Toda la renuncia es de tu parte. ¿Cuánto nos ama Dios? Bueno, Jesús extendió sus brazos de extremo a extremo y dijo: así de tanto, así de grande es el amor de Dios. La renuncia, la terquedad es de tu parte. No es de parte de Dios porque Él es bondadoso y misericordioso y está esperando que pecadores como tú regresen a casa. Y Él está diciendo: ¿hasta cuándo vas a resistir mis bendiciones? ¿No sabes que el pecado es una ilusión? ¿No sabes que el pecado tiene efecto boomerang y las consecuencias regresan? Así que date prisa para llegar donde está el Padre. Aquí hay una carta más de una pródiga. Ahora bien, lo que pasa con esta pródiga es que ella era una niña criada en un buen hogar cristiano donde había amor y aceptación. ¿Está bien? Déjame leer su historia. Ella dice en su carta: cuando era adolescente cometí un grave error. Me escapé de casa, no como la mayoría de aquellos hijos rebeldes que se escapan de casa por una noche a la casa de un amigo, sino con una bolsa de ropa puesta en el porche. Realmente me escapé, y tengo que decirte, entre paréntesis, que tuvo varios hijos de varios hombres a lo largo del camino. El país lejano es un lugar terrible. Dice: durante casi 3 meses nadie supo dónde estuve. No escapé porque me trataban mal. De hecho, era mimada. No fui abusada, no fui descuidada de ninguna manera. Fui constantemente alimentada y animada en todas las áreas de mi vida. Pero creo que en mi mente radical de adolescente, escuchen esto, adolescentes, sentí que las pocas normas simples que me habían sido impuestas impedían mi libertad y me impedían realmente ver el mundo. Esa es la ilusión de la independencia. Bueno, cuando las cosas ya no eran divertidas, y estamos hablando después de un periodo de años, llamé a casa casi 30 años después. Ella dijo: recordé la amorosa respuesta de mi padre. Lo llamé pagadero a destino desde un lugar a miles de kilómetros de distancia, sollozando al otro lado de la línea. No me pidió que le contara las cosas malas que había hecho, ni siquiera me preguntó dónde estaba, ni siquiera si estaba lista para regresar a casa. Lo primero que me dijo fue: ¿qué puedo hacer para ayudarte? Ahora bien, aquí abro un paréntesis. Ustedes, padres de pródigos, tienen que preparar su propio corazón para que su pródigo regrese a casa. Es posible que te estés interponiendo en el camino de regreso a casa de tu pródigo. Tú sabes, en la reunión de oración, una mujer dijo esto. Quiero decir, ¿dónde podrías encontrar una reflexión tan hermosa? Se puso de pie y dijo: fíjate, aquí está mi hijo, aquí está Jesús, pero él no puede ver a Jesús porque yo estoy en el camino con mi espíritu crítico. ¿No es eso realmente poderoso? Entonces, ¿por qué querría el hijo regresar a casa con una madre crítica y sentenciosa? Ella tiene que arrepentirse de su propio pecado y darle la bienvenida a su hijo pródigo. Bueno, de todos modos, ella dijo, muchos de nosotros no hubiéramos recibido una respuesta tan misericordiosa de nuestros padres terrenales. El padre del hijo pródigo lo llenó de bendiciones y, Sin embargo, él se fue. Ella se estaba refiriendo a eso y luego regresó. Ella regresó donde sus padres. Ahora bien, durante parte de ese tiempo que permaneció alejada, estuvo casada y con otras relaciones. Tú sabes que la vida es un desastre cuando llegas al país lejano. Y simplemente terminaré diciendo lo que ella dijo. Inclusive, si has desperdiciado todo lo que él te ha dado, él quiere bendecirte de nuevo. En el texto, el padre le dijo al hijo pródigo que tendría la mejor túnica y que se pondría un anillo en la mano. Y ella terminó diciendo, «No es demasiado tarde e inclusive si estás lejos, tan pronto decidas tomar la decisión de regresar a casa. Él te recibirá. Los ángeles celebrarán tu regreso, lo cual es cierto». Jesús dijo que incluso los ángeles celebran cuando una sola alma se arrepiente. Ahora bien, necesito contarte el resto de la historia. Esa mujer vino a la iglesia Moody con su padre hace varios meses y vino porque tenía cáncer terminal. Y en realidad me pidieron si podía oficiar su funeral y me habría alegrado mucho hacerlo, excepto que estaba fuera de la ciudad cuando ella murió. Por lo tanto, ahora ella está en el cielo. Pero al menos los últimos años de su vida los pasó en comunión con el Padre. Y lo que sucede es que Dios comienza a tomar el desorden y comienza a enviar algunas nevadas para cubrir los surcos feos que quedan atrás y comenzar a organizar tu vida. La conclusión es la siguiente. Dios envió a Jesús para que el más vil de los pecadores que verdaderamente cree en este momento reciba el perdón de Jesús. Tus ataduras con el pecado son fuertes, sí, pero sabes que Jesús está allí para perdonarte, ayudarte y restaurarte. Por lo tanto, los pródigos, ya sean salvos o no, si eres salvo, pero has recaído, aquellos que nunca han confiado en Cristo como Salvador, ustedes también son pródigos. Regresen al Padre por medio de Jesucristo. Vamos a orar. Ahora, Padre, ¿qué más podemos decir? Solamente tú puedes superar la ceguera y los engaños que llevamos en nuestros corazones, todas las mentiras que nos decimos a nosotros mismos y que por voluntad propia creemos. ¿Quién está allí que no seas tú? Padre, nos arrojamos desesperadamente ante tu presencia y simplemente decimos, haz el trabajo que nosotros no podemos hacer. Hemos hecho lo que pudimos hacer. Hemos quitado la piedra, pero tú debes decir, Lázaro, ven fuera. Oramos en el bendito nombre de Jesús. Amén.
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1: Tenemos un tema que estudiamos hoy, ¿cierto que sí? ¿Cuál es el tema? ¿Ya se les olvidó? ¿Cuál era? ¿Sobre qué? ¿Qué hay que hacer? Sobre edificar, ¿cierto que sí? Pero la palabra nos dice a nosotros que usted y yo, hermanos, tenemos que trabajar, ¿cierto? Vamos a Colosenses 2, 6, en el cual nos enseña que usted tiene que arraigarse a Dios. Echar raíces, ¿cierto que sí? ¿Qué tiene que hacer usted y yo? Echar raíces, ¿cierto? ¿Para qué le sirven las raíces? Lo decían los hermanos ahorita que predicaban. ¿Para qué sirven las raíces? Para sostenerse, ¿cierto que sí? Y lo que nos enseña la palabra es que usted tiene que sostenerse en un momento que venga el enemigo a tumbarlo, ¿cierto? Ayer que estábamos en una campaña, la campaña que mi esposa le contaba en Emocón, el Señor nos llevó a la palabra que estamos en los tiempos que habrán muchísimos burladores en los cuales, oiga, hará que las mentiras se hagan tan creíbles que la persona que no estudia la palabra las va a adoptar como una verdad. Ahorita estamos en un tiempo, hermano, que si usted no lee la Biblia, hermano, usted se puede estar almorzando una mentira, o usted puede estar viviendo en una mentira creyendo que está haciendo bien. ¿No ha visto, hermano, cómo hasta en las mismas autoridades por allá afuera, la parte humana, ya la gente ya no sabe qué hacer? Por ahí en la noticia escuchaba que, bueno, por allá en Bogotá ya no saben si los ladrones son ladrones o qué es lo que pasa. Sacaban a un capitán y les preguntaban y le decían: ¿qué hacemos, capitán? Porque mire que los policías, esos ladrones se están vistiendo de policías. Entonces el capitán decía: no, pero es que ustedes tienen que identificar el uniforme. Aquí hay un aviso que dice capitán y el nombre. Ellos también tienen ese nombre. ¿Qué hacemos ahí? Entonces el otro, él decía: bueno, no, tienen que mirar que tengan las motos de la policía. También tienen motos de la policía. Y ya lo último, no sabía qué decirle más al capitán. Dijo: no, y al último llame al 123. Hermano, era tanto que ya no sabía ni siquiera qué decirle. Hermano, ahorita la maldad está tan tremenda. Hermano, si lo miramos en la parte humana, está tan tremenda que la gente ya no sabe ni siquiera distinguir entre lo bueno y lo malo. Así también en lo espiritual, así como está abundando lo material, también en lo espiritual usted tiene que tener un cuidado. ¿Cómo hago yo, pastor? ¿Cómo hago y cómo nosotros hacemos para identificar una mentira? Lea la Biblia, aprenda la verdad, porque la palabra, hermano, nos va a ayudar a descubrir las mentiras. ¿Que sí o que no? No estamos viendo, hermano, tantas cosas que están pasando, hermano, cómo la gente está haciendo muchas cosas y le están acreditando las cosas a Dios. Le contaba un testimonio de un hermano que me decía que el enemigo le había colocado en el corazón que no volviera a la iglesia, que no volviera a la iglesia, que no se volviera a congregar, que no se volviera a congregar. Dice que él sentía en el corazón de no volver a la iglesia, sentía en el corazón de no volverse a congregar. Y dice él: oiga, y vino una persona de mi familia y me dijo: oiga, no deje de congregarse, no se congrega, no vaya más a esa iglesia. Y él decía: oiga, yo si no hubiera estado en el espíritu, yo digo que hasta Dios me estaba confirmando lo que yo sentía. Miren eso, hay gente que en cierta forma, hermano, como está ahorita la situación, si no tienen una palabra, a cualquier cosa le dicen que es de Dios. Entonces usted tiene que llenarse de la palabra de Dios. Levante la mano y dígale: tenemos que llenarnos de la palabra de Dios. ¿Cuánto le damos ese fuerte aplauso a nuestro Rey Celestial? Amén. Siéntese en ahí, vamos a estudiar Colosenses 2:6. Léalo fuerte para que no le coja el sueño. Ojalá que gritara, hermano, para que la hermana que le coja el sueño de una vez se despierta. Amén. Colosenses 2:6, ¿qué dice? Por tanto, de la manera que habéis recibido al Señor Jesucristo, andad en Él. ¿Cómo lo recibió usted, iglesia? ¿Cómo lo recibió? ¿Lo recibió, hermano, con esa decisión de seguir hasta el final? Porque la Biblia dice que hay gente que lo recibió por un tiempo. Dice la palabra cuando habla la parábola de la semilla, ¿se acuerda? La sembrador, dice la Biblia que esa semilla, una semillita, duró un poquito de tiempo y se fue. Apenas vino la prueba, ¿qué le pasó a esa semilla? Se fue, ¿cierto que sí? Quiere decir que había recibido a Cristo temporalmente. Hermano, dice la Biblia que vino la otra y apenas llegaron los afanes de la vida se fue. Hermano, entonces dice la palabra del Señor que si usted ha recibido al Señor con todo el corazón, dice la Biblia, usted de esa misma manera, hermano, usted va a permanecer. Usted va a permanecer. La Biblia dice que el que más perdona, más ama. Si usted es la persona que usted considera, porque a veces nos pone a considerar al enemigo que usted no se le perdonó mucho. Hermano, vea que su pecado era en pecado, ese pecado lo llevaba a la condenación. De pronto usted no era un sicario, de pronto usted no era una persona para un ladrón, de pronto no era una persona que extorsionaba, de pronto no era el que había matado al abuelito. Pero hermano, haga entendible que el pecado que estaba en usted lo llevaba a la condenación. Cuando usted lleva eso, hermano, y le agradece a Dios, porque aquí la Biblia dice esto, mire el verso número 7, arraigados y edificados en Él y confirmados en la fe, así como habéis sido enseñados, abundando en acción de gracias. ¿Qué tenemos que hacer nosotros? Levanta la mano y dígale, hay que abundar en agradecimiento a Dios. ¿Qué tenemos que hacer nosotros? Abundar, hermano, usted tiene que darle gracias a Dios. Mire, hermano, yo podría decir, no, pues yo no tengo muchos pecados, yo lo único que era borracho. Pero ¿qué hace un borracho, hermano? Mire, ve que yo le digo, Señor, gracias Dios mío porque me libró de la borrachera. Gracias Señor porque en esas borracheras yo me había podido morir por ahí atropellado por un carro. En esa borrachera, ¿usted no ha visto los borrachos cómo hay veces mueren? ¿Cómo muere un borracho? Muere en un accidente, lo apuñalan por robarlo. Oiga, hay borrachos que se botan desde por allá de un puente, se matan. El diablo los coge y los contamina, los llena de pensamientos y se botan. Un día escuchaba por allá la noticia, por allá en uno de los puentes, por allá bien altos viaductos, en Ibagué, que un hombre borracho se subió a uno de esos y se botó. O sea, yo hay veces le digo, Señor, gracias Dios mío, porque en esas ataduras que vamos a mirar el domingo, esas ataduras Dios me las libertó, y eso es algo maravilloso, es algo que tenemos que darle gracias a Dios. ¿Cuánto le damos gracias al Rey de Reyes, Señor de Señores? Entonces, hermano, lo que usted tiene que hacer, hermano, es darle gracias a Dios porque lo sacó. Usted puede decir, pastor, es que yo lo único que hacía era chismoso. Eso sí andaba por allá y por allá. El chisme también antes inflama la rueda de la creación. Imagínese, es una bomba nuclear. Dígale que está al lado suyo, dígale, oiga, el chisme es más terrible porque es tan capaz de explotar el mundo. Si usted le da miedo cuando dicen que Rusia tiene una bomba grande que explote, que puede dañar el mundo, hermano, le dice la Biblia, si dice la Biblia o no dice la Biblia, que la lengua, hermano, lleva a inflamar, ¿qué? La rueda de la creación, yo digo tremendo, o sea que eso es peligroso. Entonces, hermano, valore lo que Dios hizo en usted. De pronto usted dice, pastor, yo no era chismoso, ¿qué otro pecado hay? Ayúdeme. Mentiroso, hermano, uy, Dios mío. Las mentiras, hermano, es algo terrible. Tanto que era padre, ya tenía papá. Cuando no teníamos a Cristo, ¿qué tenía el mentiroso? Dígale, un papá. ¿Cuál papá? ¿No es que Satanás es padre de la mentira? Dijo un día un niño por acá, Satanás tiene una hija. Le dije, ¿cuál es la hija? La mentira. Le dije, ¿quién le enseñó? Porque es padre de la mentira. Ah, tiene una hija. Vea cómo el niño aprendió. Oiga, qué tremendo, ¿cierto que sí? El diablo tiene una hija, ¿cierto que sí? Y es la mentira. Entonces, si es la mentira, hermano, es algo terrible, ¿cierto que sí? Que destruye. Entonces, dele gracias a Dios, hermano, que lo que ya haya sido, que Dios lo libertó, hermano, usted tiene que hacerlo, hermano, agradeciéndole al Señor, hacerlo que ese pecado que había en su vida, hermano, lo llevaba a la muerte. Entonces usted llega y le dice, Señor, gracias Dios mío, ahora entiendo por qué tengo que estar en la iglesia, por qué tengo que congregarme. ¿Cuánto le damos ese fuerte aplauso a nuestro Rey Celestial? Amén. Y no se deja engañar del diablo, no se deja engañar del enemigo que le dice, usted era una santa. Pues yo no sé para qué viene a la iglesia si usted no tenía pecados. ¿Cuántas veces no hemos escuchado eso? Hermano, ¿cuántas veces no hemos escuchado eso? Ayer miramos, los burladores hacen eso, los burladores le dicen, pero si usted era una santa, no necesitaba nada de Dios, usted no mataba a nadie, usted le daba comida a la abuelita, era tan buena gente cuando llegó a Dios. No, hermano, dígale, Señor, gracias, porque tú me lavaste con la sangre de Cristo. ¿Cuánto le damos ese fuerte aplauso? Amén. Entonces, La Biblia nos va a mostrar a nosotros, por tanto, de la manera que habéis recibido al Señor Jesucristo, andad en Él. ¿Qué tenemos que hacer nosotros? Andad en Él. Estos versículos también los leyeron algunos hermanos, pero vamos a meditar en ellos. Quiero que vayamos a Efesios 4, del 1 al 3. Amén. Entonces la Biblia nos dice a nosotros que de la manera que habéis recibido al Señor Jesucristo, en ella tiene que andar. La pastora estaba leyendo algunos versículos que también yo voy a leer, pero vamos a ir a Efesios capítulo número 4, en el verso número 1, dice la palabra del Señor. ¿Qué dice el verso número 1 hasta el 3? Si usted ha edificado, hermano, si usted ha hecho las cosas y está agradecido con el Señor, entonces usted es la persona que, hermano, está agradecido con Dios. ¿Cuántos estamos agradecidos con Dios? Entonces dice, por tanto, de la manera que habéis recibido al Señor Jesucristo, andad en Él. ¿Cómo tenemos que andar? Verso número 1. Yo pues, ¿qué dice el título? La unidad del Espíritu. Mire, hermano, usted tiene que andar en la unidad en el Espíritu hasta con su hermano. ¿Cuál es la lucha de la iglesia? ¿Usted sabe cuál es la lucha de la iglesia? La lucha de la iglesia, hermano, es que usted se acople a la iglesia. Vuelvo y le digo, ¿sabe cuál es la lucha suya? Acoplarse a la iglesia. Pastores, que ahí hay una hipócrita. Pues dígale al Señor que la perdona, que usted perdona. Quizás de pronto uno es el que tiene el problema. ¿Usted no ha visto gente que dice, ay, es que eso es una hipócrita? Un día me acuerdo tanto cuando yo estaba creciendo espiritualmente, un hermano me dice, pastor, hermano, no me, ni siquiera era pastor, hermano, yo no vuelvo para aquí a la iglesia porque acá hay mucho hipócrita. Y le dije, sí, hay que pedirle perdón, hasta nosotros somos hipócritos. Y él me decía, no, yo no. Le dije, usted es el primero. Porque es que el problema es que cuando a nosotros, hermano, vemos los problemas de los demás, es porque nos está pasando a nosotros más fuerte. ¿Que sí o que no? ¿Amén o no amén? ¿Que sí o que no? Cuando uno, hermano, no se halla, y una de las cosas que dice la palabra de Dios, uno tiene que acoplarse a la iglesia. ¿Cuántas veces usted ha escuchado gente que se ha ido de la iglesia porque no aguantó un hermano? Que porque no aguanta tal persona, hermano. Mire, hermano, si usted ama a Cristo, usted perdona. Mire lo que nos dice la Biblia, verso 1. Yo pues, ¿cómo estamos nosotros? Presos, ¿cierto que sí? ¿Cuántos estamos presos en el Señor? ¿Y es que algún preso se puede volar de la cárcel? No, hermano, un preso se tiene que quedar ahí. Hace poco hablaba con un preso que me decía, un hermano me decía que, bueno, estaba en la cárcel y me decía, pastor, yo quería salir de la cárcel y allá me cogían y me pegaban y me quitaban el colchón, varias veces tenía que dormir en el piso. Y yo le dije, ¿y se podía volar de la cárcel? ¿Cómo no me va a poder volar de la cárcel? Me tocaba quedarme allá. Mire, dígale al que está al lado suyo, usted y yo estamos presos en Cristo. Tóquelo, hermano, y si lo ve soñoliento, dígale, despierta. Cristo te ama, dígale algo, hermano. Hermano, usted no puede, si estamos presos en el Señor Jesucristo, tenemos que luchar, hermano, para hacer lo que Cristo nos ha mandado, ¿verdad que sí? Y aquí nos comienza a mostrar, yo pues preso en el Señor, os ruego que andéis, dice, como es digno de la vocación con que fuisteis llamados, con toda humildad. ¿Qué tenemos que hacer nosotros para poder andar? En la unidad, ¿cómo dice? La humildad. ¿Qué hace la humildad? La humildad nos lleva a nosotros a considerar a los hermanos igualitos a nosotros y antes más que a nosotros. El ejemplo que Jesús dijo es, considera a todo el mundo más que usted. ¿Qué es lo que tenemos que hacer? Considere a todos los hermanos. Dice la Biblia que un día le dijo a sus discípulos, considera a todos más que usted, para que usted sea más que vencedor, ¿cierto que sí? Porque el enemigo nos lleva a nosotros a hacernos creer de que nosotros somos superiores a los demás. Ese era el mal que teníamos nosotros, ¿cierto que sí? ¿Cuántos tuvieron ese mal? Usted llega a algún lugar y bueno, usted no sabe qué soy yo. Pero la humildad le dice, no, mire, un día una hermana me dice, pastor, imagínese que yo tenía un orgullo terrible cuando no tenía Cristo. Y yo llegaba a cualquier lugar y llegaba a una casa donde me invitaban y eso de una vez me sentaba esperando a que me sirvan. Y la gente no me servía a los que me invitaban y yo me ponía y insultaba a la gente, ¿para qué me trajo acá si no me va a dar nada? ¿Para qué me si no me va a servir? ¡Qué altivez tan tremenda! Pero me dice, pastor, cuando yo llegué a los pies de Cristo me enseñaron la humildad y ahora yo ya llego a cualquier casa y lo que hago es camine, voy a ir a servir, vengan, ¿qué le puedo ayudar? Uy, Dios mío, gracias a Dios porque todas las cosas que el enemigo me enseñó ya se está yendo de mí. Cuánto le damos gracias al Rey de Reyes. Es una manera de mantenernos edificados. Es una manera, hermano, de poder crecer en el Señor, como dice la palabra de Dios. Bueno, la humildad. ¿Qué más? Mansedumbre. Dice la Biblia, soportándoos con paciencia los unos a los otros en amor. ¿Qué tenemos que hacer como iglesia? Soportándonos, ¿cierto que sí? Mire, hermano, hay alguna hermana por ahí de pronto en que usted le va a caer mal por la manera de ser. Ay, esa hermana sí es cansona. Sopórtela, hermano. Dígale que está lo suyo. Soporte a la hermanita. Soporte al hermano. Un día un hermano me decía en Bogotá, pastor, es que yo no soporto a un hermano, porque había un hermano que resulta que en los cultos era, parecía una oveja. Y cuando uno estaba predicando, hermano, era amén. Duraba fuerte, hermano. Y casi llegaba el tiempo que yo ya ni le decía, yo como predicador, yo le decía, uy, apenas le diga al hermano que diga amén, este hermano va.

Y siempre era lo mismo, hermano, y siempre era amén. Parecía como una moto, hermano, cuando la enciende. Y la hermana no lo podía soportar. Y le dije, hermano, sopórtela. Dice la Biblia que se humille, que se mantenga, que usted sea capaz de andar con él. Y a lo último, hermano, la hermana ya se le pasó. Y antes resultó casi lo mismo. Amén. También se le prendió. Entonces, hermano, mire lo que nos dice la palabra del Señor. Dice, con toda humildad y mansedumbre, soportándoos con paciencia los unos a los otros en amor. Una persona arraigada no mira los defectos del hermano. Vuelvo y le digo, una persona arraigada y sobreedificada, hermano, no le ve los errores a los demás. Es una persona que dice, bueno, la iglesia hay un poco, ¿no?, de enfermos. Espiritualmente la iglesia es un montón de personas que unos ya están siendo sanos un poco y otros ya acabaron de llegar, hermanos, en cuidados intensivos. ¿Se ha visto que la iglesia es como el hospital? ¿Sí o no? La iglesia es como que como el hospital. Váyase usted al hospital, hermano, el uno le duele la cabeza, el otro se pegó en la mano, el otro grita porque le duele el estómago, el otro le grita porque le duele el cuello. Oiga, hermano, yo me acuerdo tanto un día que estuve allá, el tiempo que el Señor hizo ese milagro, me colocaron en cuidados, perdón, en urgencias. Llegaba la viejita que decía, me voy a morir, toda la noche me voy a morir. Llegaba el otro, ay, el otro que le atravesaron un cuchillo en la mano y se lo dejaron sembrado. Ay, ahora sí me voy a morir. ¿Usted cree que puede dormir uno ahí? Iglesia, ¿usted cree que uno puede dormir? Hermano, ese día fue una experiencia tremenda. Yo le decía, oiga, un hospital es un lugar donde usted no puede salir corriendo. Yo estaba enfermo, hermano. ¿Usted cree que yo me podía coger el sueño? ¿Qué hace usted si no le coge el sueño en su casa? De pronto se levanta y grita a los otros, ¡cállese! Tengo que decir, usted levanta, cállese, hoy día déjeme dormir. Pero en un hospital, en una urgencia, hermano, ¿usted cree que se puede levantar y decirle al que le acaba de atravesar un cuchillo en la mano, cállese que me voy a dormir? No, hermano, ¿sabe qué me tocó hacer? Soportarme a todos los ruidajos que habían por allá a las 2 de la mañana cuando yo me consolidé el sueño, hermano. De entrada por allá a la persona, hermano, que la habían golpeado, hermano, le dolió, le partieron una pierna. ¡Ah! Yo decía, Dios mío, ¿qué hago? Me compro unos algodones, me los coloco aquí. Hermano, a las 6 de la mañana yo dije, Dios mío, esta noche fue más terrible que todas. Y me dijeron, duré como 3 días allá, hermano. Y uno dice, uy, esta noche. Ahora entiendo a Jot, que dice que cuando llegaba la noche ya quería amanecer. Porque le dolía, porque había situaciones, ¿cierto que sí? Mire, hermano, la iglesia, para que usted lo entienda, es un lugar donde Dios trae diferentes personas con diferentes situaciones. A uno le duele la opresión del hermano, al uno le duele porque le hicieron tal cosa, al otro está a punto de dejar el hogar, el otro es mujeriego, nadie le enseñó que el adulterio no era, no se podía andar en adulterio, el otro le enseñaron a robar. Uy, hermano. Pero usted y yo tenemos que soportarnos, ¿cierto que sí? De la manera que usted recibió a Cristo, usted se está edificando, ¿cierto que sí? Usted ya no es la persona que cualquier cosa lo saca corriendo. Mire, hermano, a mí me da tristeza cuando una persona sale corriendo y me voy. ¿Por qué? Porque no soporto a esa hermana. Perdió la carrera. Dígale que está al lado suyo. Perdió la carrera. ¿Qué le pasa a esa persona? Perdió la carrera, claro. Sigamos leyendo porque el tiempo se nos pasa volando. Dice, ¿qué tiene que hacer nosotros? Verso número 3. Solícitos en guardar la unidad del espíritu en el vínculo de la paz. ¿Qué tenemos que hacer nosotros? Ah, léalo otra vez el 3. Solícitos en guardar la unidad del espíritu en el vínculo de la paz. ¿Cómo tiene que hacer usted? Una persona lista para poder guardar, dice la palabra del Señor, guardar la unidad del espíritu. Usted tiene que guardar la unidad. Oiga, yo me voy a soportar a la hermana, yo le voy a dar es un consejo, yo voy a soportar al hermanito que tiene este problema, porque yo voy a ser un ayudante. Mire, hermano, en los hospitales la gente que sirve son los enfermeros y los médicos. ¿Sí o no? ¿Por qué usted va a un hospital? ¿Usted va por los enfermos? Pues hermano, cualquiera no quiere ir a un hospital. ¿Cuántos han ido alguna vez al hospital? Que le ha tocado quedarse una noche. ¿Usted quiere ir a vivir allá? Nadie, ¿cierto que sí? Ninguno. Oiga, la persona que estaba allá, ninguno quiere ir a volver a estar por allá, ¿cierto que sí? Pero ¿sabe por qué usted va? Porque allá hay enfermeros.

0: y hay médicos. Y sabe usted que al estar esas personas, usted va a tener un bienestar. Ahora nosotros miramos en la iglesia, la persona que es capaz de edificarse sobre edificarse en el Señor Jesucristo, ya no es un problema, ya es una solución. ¿Cierto que sí? Levante la mano, dígale, yo quiero ser una solución. Yo no quiero ser un problema, yo quiero ser una solución. ¿Cuántos aquí queremos ser esa solución para los demás, iglesia? ¿Amén? Oiga, qué bonito que una persona llegue a la iglesia. Yo voy a la iglesia porque allá hay una persona que me va a ayudar. Allá hay una persona que me va a sacar de ese problema. Yo he visto gente aquí que llega y dice, yo vengo porque hay un hermano que me está dando consejos y yo estoy saliendo de este problema. Hoy hablaba con algunos hermanos nuevos que a veces los llamo y le digo, hermano, ¿cómo va? Pastor, estoy a punto de ya vencer lo que me está pasando. Qué bendición, siga dando pasos. Siga dando pasos. Gracias, pastor, porque usted me está ayudando a salir de este problema. No soy yo, es Dios. Démosle la gloria a Dios, ¿cierto que sí? Dele la gloria al Rey de Reyes, Señor de Señores. Dele gracias a Dios. Acuérdense que nosotros tenemos que ser agradecidos con Dios. ¿Con quién tenemos que ser agradecidos, iglesia? Con Dios. Ahora vayamos a 1 de Tesalonicenses 4, en el verso número 1. 1 Tesalonicenses 4:1. Aquí nos enseña una manera también, hermano, de que usted y yo, 1 Tesalonicenses 4:1. Dice la manera de, por tanto, de la manera que habéis recibido al Señor Jesucristo, andad en él. ¿Cómo tenemos que andar? Verso número 1 del 1 Tesalonicenses 4:1. ¿Cómo tenemos que andar? Título, ¿qué dice? Ah, usted tiene que tener una vida que le agrada a quién. A Dios, dígale que está al lado suyo, tenemos que tener una vida que le agrade a Dios. El verso 1 dice, por lo demás, hermanos, os rogamos y exhortamos en el Señor Jesús que de la manera que aprendisteis de nosotros, como os conviene conduciros y agradar a Dios, así abundéis más y más. ¿En qué manera tenemos que andar nosotros? Levante la mano y dígale, agradando a Dios. ¿A quién tiene que agradar usted? A Dios. Si usted agrada a Dios, agrada a los hermanos. Si usted agrada a Dios, hermano, usted viene, Señor, yo vengo, Señor, porque yo estoy buscando tu presencia. Usted va a agradar, hermano, la manera de ser, usted va a agradar a sus hermanos. Amén o no amén. Entonces la Biblia nos sigue diciendo, verso número 2, dice, porque ya sabéis qué instrucciones os dimos por el Señor Jesús. ¿Cuántos han recibido instrucciones? ¿Cuántos han recibido enseñanzas? Mire, hermano, ¿y sabe que todo esto que usted está recibiendo es porque usted un día lo va a necesitar? El apóstol Pablo un día llega y le dice a una de las iglesias, la iglesia de Éfeso, creo, y le dice, iglesia, un día no me van a ver más, pero ustedes tienen que ser capaces de enfrentar lo que viene detrás de mí. Y el apóstol Pablo llega y le dice, porque después de mi partida vendrán lobos. ¿Cómo vendrán esos lobos? Rapaces. ¿Sabe para qué se le está dando instrucción a usted? ¿Para que un lobo rapaz no se lo coma? ¿Para que a usted, hermano, no lo engañe? ¿Para que usted sea capaz de decir, no, por ahí no está el camino, por ahí yo no puedo andar? Por eso la Biblia dice aquí el verso número 1:2, dice, porque ya sabéis qué instrucciones os dimos por el Señor Jesús. ¿Cuántos aquí hemos recibido instrucciones por el Señor Jesucristo? Claro, el Señor Jesús dio instrucciones. A través de los apóstoles recibimos instrucciones. Mi esposa decía algo ahorita, a través de los pastores recibimos instrucciones. Por eso dice la palabra, imita su fe. ¿Qué es lo que tiene que hacer usted conmigo? ¿Imitarme la chaqueta? ¿Imitarme el peinado? Menos mal que ninguno me imita. Hermano, ¿usted no ha visto en congregaciones que todo mundo se parece al pastor? Si el pastor tiene un hongo acá, todo mundo tiene hongo. Si la pastora se viste de amarillo, todas visten de amarillo. Sí, yo he visto, yo he ido a congregaciones que todos se parecen. Y si el pastor tiene una costumbre, todos los hermanos. Sí, yo decía, oiga, tremendo. Yo me acuerdo llegar un día donde un pastor de verdad, y el pastor tenía esa costumbre, no era una costumbre, era como algo, una maña que tenía, y él predicaba siempre, era... Entonces pasó el hermano líder a orar y era, Señor, bendice. Yo dije, la congregación aprende desde el pastor. Pero hermano, mire que la Biblia nos dice a nosotros, verso número 2 dice: porque ya sabéis qué instrucciones os dimos por el Señor Jesucristo. Levante la mano y dígale: aprendimos del Señor Jesús. ¿Qué tenemos que imitar nosotros? La fe. ¿Qué es lo que tiene que imitar ustedes de nosotros como pastores? La fe, esto es la fe, hermano. Vigilar, ir a buscar del Señor. Mire, hermano, toda esta semana yo le decía a mi esposa, toda esta semana hemos tenido vigilias. Llegamos a las 11 de la noche, nos acostamos a las 12, nos levantamos a las 2, nos levantamos nuevamente a las 5. Hermano, ya casi uno ni duerme, ¿cierto? Pero entonces viene una vigilia y digo, eso no es ninguna vigilia. Para mí es un día normal, para nosotros es un día normal. Entonces la Biblia dice, imite la fe. ¿Para qué nos sirve a nosotros esto, hermano? Para que el día de mañana, cuando usted tenga que enfrentar cualquier situación, usted sea capaz de enfrentarlo. ¿Cuánto lo podemos creer, iglesia? Amén. Denle ese fuerte aplauso a nuestro rey celestial. Amén. Vamos rápido a Hechos 20, que el apóstol Pablo les enseñaba a la iglesia de los Efesios. Y les decía lo siguiente, Hechos 20. Hechos capítulo número 20, amén. Gloria a Dios. Hechos capítulo número 20, desde el verso número 32. ¿Qué dice el verso número 32? ¿Ya lo tenemos? Y ahora, hermanos, os encomiendo a Dios y a la palabra de su gracia, que tiene poder para sobreedificaros. ¿Qué tiene la palabra? ¿Poder para qué? Para que usted tenga raíces, ¿cierto que sí? Dice, para que poder para sobreedificaros y daros herencia con todos los santificados. Entonces la Biblia dice, mire, la palabra es la que nos edifica a nosotros. ¿Qué hace la palabra? Nos edifica. ¿Qué hace la palabra? Nos edifica. La Biblia dice, la palabra nos edifica. Pero ¿para qué nos edifica la palabra? Este es un contexto, viene de un contexto donde el apóstol Pablo le estaba diciendo, ustedes tienen que sobreedificar, porque va a llegar un día en el cual ustedes van a tener que utilizar estas palabras que yo les estoy enseñando. Miren lo que dice el verso número 29. Devolvámonos un poquito del mismo capítulo al verso número 29. ¿Qué dice? Porque yo sé que después de mi partida entrarán en medio de vosotros lobos rapaces que no perdonarán el rebaño. ¿Qué era lo que iba a entrar después de él? Se lo estaba diciendo el apóstol Pablo, edifíquese en Jesús. Porque después de mí van a venir gente que le van a enseñar otras cosas. Si usted no está fundamentado, no tienen raíces, se lo arrastra. ¿Usted no ha visto gente que se lo arrastra a los unitarios, los testigos de Jehová? Hermano, ahora se ha vuelto las iglesias se volvieron judaizantes. Triste es escuchar por allá hermanos que dicen, no, es que ahora sí me voy a guardar el sábado. ¿Cómo así? Ahora sí me voy a poner a hacer la fiesta del Purín. No, pero usted no es judío. Ahora me voy, un día me dijo alguien, ahora me voy a guardar el día del Purín, ahora voy a guardar, uy, eso me dijo, todas las fiestas. Y le dije, ¿y cuándo se va a circuncidar? Se va a circuncidar. ¿Usted sabe qué es la circuncisión? Entonces me dijo, a eso sí no le voy. Y le dije, ¿y por qué no le va? Dijo, porque esa es mi intimidad. Pues si usted sabe qué es la circuncisión, la circuncisión es coger el miembro del hombre y quitarle el grande. Entonces es coger algo por allá. Y él dijo, no, eso sí yo no. Eso sí yo no la voy. Con eso sí no. Le dije, ah, bueno, usted está haciendo las cosas a la mitad. Y por eso la palabra del Señor en Gálatas dice la Biblia que cuando una persona se desprende de la gracia de Dios, y dice la Biblia que comienza a guardar la parte judía, la parte de la ley, dice la Biblia, se desprendió de Jesús. Entonces, hermano, ahorita estamos viendo que si una persona no tiene fases, cualquiera puede resultar volviendo nuevamente al judaísmo. Usted tiene que aprender que vivimos por la gracia de Cristo, ¿cierto que sí? ¿Cuántos aquí vivimos por la gracia del Señor Jesucristo? Pastor, pero es que es tan bonito. Sí, bonito y todos, pero eso es para el pueblo judío. Ellos son los únicos, hermano, que dice la palabra de Dios que los judíos son los únicos que se podrían salvar de esa manera. Nosotros no, porque nosotros no somos judíos. A no ser que sea usted más bien lo contrario, judío. Pero usted es cristiano, dígale que está al lado suyo, cristiano. Toque al que está al lado suyo y dígale, nosotros somos es cristianos, ¿cierto que sí? Seguimos a Cristo. ¿Cuántos aquí seguimos al Rey de Reyes, Señor de Señores, hermano? Entonces el apóstol Pablo le dice, mire, ustedes tienen que fundamentarse porque va a venir un tiempo que usted va a ser probado. Yo me imagino que todos ustedes han sido probados en algún momento. ¿Cuántos han sido probados? Hermano, que usted ya tiene la palabra, tiene la base, llega la gente y le dice, venga para acá que le voy a enseñar algo nuevo. Y usted ya por dentro, vamos a mirar con qué me sale este. ¡Ah, venga para acá! Un día, cuando yo estaba comenzando, alguien llegó y me dijo, venga, venga, le voy a enseñar algo nuevo. Y era un católico, pero esos católicos que son marianos. Entonces llegó y me dijo, venga para acá, le voy a enseñar. Y usted va a quedar sorprendido. Y comenzó a soltármela toda, que yo, mejor dicho, tenía que adorar a María. Eso me echó. Uy, eso me dio una parla que a lo último, hermano, si yo no hubiera tenido bases, hubiera resultado, hermano, siendo de pronto un, ¿cómo se llama los que ayudan en las catedrales? Un acólito. Allá quería, hermano, que ya arrastraban a eso. Y yo decía, tremendo. Pero como ya tenía base, yo le dije, no, yo esa cuestión, la verdad, eso es pura religiosidad, eso no hay que, se me puso bravo. Pero sabe que ya tenía mi corazón, raíces, dígale que está al lado suyo, las raíces. Si usted tiene raíces, hermano, no es fácil de destruirlo, no es fácil de tumbarlo, no es fácil de que lo lleven para otro lado, no es fácil de que cambie su fe. Por eso la Biblia dice, hermano, usted se fundamenta en la fe, ¿cierto que sí? 30. Y de vosotros mismos se levantarán hombres que hablen cosas perversas para arrastrar tras sí a los discípulos, entre la misma iglesia. Mire, hermano, hay veces que en las mismas iglesias, y oramos, hermano, que eso nunca pase, solamente se lo estoy dando en una enseñanza, que hasta mismos gente entre las mismas iglesias se levantan para dividir. Yo creo que usted en todas sus experiencias han visto gente dividiendo iglesias. ¿Sí o no? Levanten la mano los que alguna vez han visto gente que se han levantado entre las mismas iglesias a dividir. Hermanos, sí están pendientes. Cuando yo en todo el crecimiento, hermano, triste ver líderes que en un momento llegué y dijeron, no, vamos, camina que ustedes son siervos míos. Un día lo dijeron así en la iglesia. La iglesia es grande, hermano, y cogieron, me voy, ahora ustedes son siervos míos. Y los hermanitos arrancaron detrás de él. Oiga, yo le digo, tremendo, usted y yo tenemos que ser ovejitas. Hoy me encontré un hermano que llevaba unas ovejitas y llevaba un palo en la mano, y le pregunté, hermano, ¿para qué es ese palo? ¿Para darle garrote a las ovejas? Y me dijo, no, pastor, a las ovejas no se les da garrote. Las ovejas se escuchan y corren. Esto es para darle a las cabras. ¿Para quién es el garrote? Y él me dijo eso, llegó y me dijo, pastor, este palo es para darle garrote a las cabras, porque es que las cabras sí son fregadas, se vuelan del potrero, se comienzan a brincar, se subieron por allá en esa casa. Me dijo, pastor, se suben a esa casa. ¿Sí o no? ¿Cuántos conocen las cabras? Ahora entiende por qué el Señor dice que cuando Él venga, las ovejas las pondrá a su derecha y las cabras, ¿para dónde van? A su izquierda, ¿cierto que sí? Entonces, hermano, aquí en la iglesia hay solo ovejitas. Gloria a Dios. ¿Cuánto le damos ese fuerte aplauso, iglesia? Amén, un amén. Pero entonces la Biblia dice, cuidado, porque entre vosotros, aquí se lo está diciendo el apóstol Pablo, fundamentese, llénese de palabra. Porque hay momentos en los cuales, si usted no tiene palabra, cualquier palabra lo puede arrastrar. Y hay veces nosotros, como yo le digo, hermano, estamos en el tiempo que aún las mentiras parecen que, hermanos, son verdad. Hay gente que dice, uy, una mentira, uy, esto es verdad. Cuidado, mediten la palabra, escudriñen la palabra. Este es el tiempo que más tenemos que meditar en la palabra. ¿Cuánto le damos ese fuerte aplauso a nuestro Rey Celestial? Amén. Entonces, ¿por qué necesitamos nosotros sobreedificar? Volvamos a Colosenses porque el tiempo ya se terminó. Yo no voy a sino hasta ahora en la mitad. Dice el 7, arraigados y sobreedificados. ¿Qué tenemos que hacer nosotros? Eche raíces, hermano. Entre más lea la palabra, entre más se congrega, usted va echando raíces. ¿Sí o no? Mire, yo no sé si alguno aquí conoce los matas, los árboles que se conocen como cauchos. En la finca donde nosotros, allá en la tierra donde nosotros tenemos una finca de mi papá, hay un árbol que se llama caucho. Eso crece, echa árboles, echa hojas, grandísimo. Pero uno llega y dice, oiga, tremendo las raíces de ese árbol. Las raíces de ese árbol corren hasta casi 800 metros de donde está él. Un día me acuerdo tanto que cuando estaba mi papá me decía, oiga, ¿y esa raíz que está saliendo ahí de dónde es? Entonces mi papá llegó y dijo, ay, ¿esa raíz de qué árbol es? Y aquí no hay ningún árbol grande. Entonces lo cortó y como ese caucho bota un líquido ahí, una mancha blanca, ¿cómo se llama eso? Nadie, ¿cómo se llama eso, hermano Jaime? ¿Usted qué conoce? La leche. Bueno, pero ¿qué tiene un nombre? ¿Cómo se llama? Porque si no, usted va a se pone a tomarse eso. ¿Cómo se llama? Un zumo, algo así. Bueno, ahí. Entonces mi papá lo cortó y entonces llegó y comenzó a decir, ese es de ese caucho que está allá. Y nosotros lo miramos y decíamos, ¿sí? Y mi papá dijo, uy, eso tiene mucha raíz. Tiene razón que ese árbol es tan grande. Tiene una raíz muy larga. ¿Sabe qué tenemos que hacer nosotros? Como ese árbol, eche raíces. Entre más raíces eche, más difícil de que lo tumben a usted, hermano. Levante la mano y dígale, hay que echar hartísimas raíces. ¿Cierto que sí? ¿Qué tenemos que hacer nosotros? ¿Echar qué? Raíces, hermano. Dice la Biblia, arraigados y solidificados en él. ¿En quién? En el Señor Jesucristo. Mire, lo que usted y yo tenemos que hacer es cada día aprender más del Señor Jesús.
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1: ¿Están listos para correr a los brazos de nuestro papá? ¿Pueden aplaudirle fuerte a nuestro rey?

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2: Padre nuestro, que estás en los cielos, santificado sea tu nombre. Que esa alabanza y esa oración llegue al cielo.

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1: Estemos atentos, hermanos, a lo que Dios nos enseña. En Números, capítulo 14, el verso número 20. Números 14, 20. Dice la palabra: entonces Jehová dijo: yo lo he perdonado conforme a tu dicho. Bien. ¿A qué se refiere la Escritura? Pues nada más ni nada menos al pueblo de Israel. Ahora, tome atenta nota. ¿Por qué, hermanos? Nosotros nos acostumbramos a leer la Biblia, mas no a sacarle el fruto. Entonces, si usted no le saca el fruto a las Sagradas Escrituras, pues le parece muy bonito, le parece muy hermoso, pero su espíritu queda vacío. Esta es una de las enseñanzas más delicadas que existan para el pueblo de Dios. Entonces Jehová dijo: yo he perdonado conforme qué. Yo los he perdonado conforme a tu dicho. No hay algo más poderoso para el ser humano que el Señor te haya perdonado. Es que, hermanos, ese cambio, esa bendición, los cielos abiertos para nosotros. Y la peor humillación que nosotros teníamos era el pecado, la postración, la enfermedad, los errores. La Biblia llama la vida vieja. Pero como Dios nos ama, que no solamente nos perdonó, sino que destruyó el hombre de pecado. Entonces, eso nunca se nos puede olvidar. Eso lo tenemos que tener en el corazón muy claro. Porque si a usted se le olvida de dónde le sacó el Señor Jesús, el diablo lo vuelve y lo regresa. Porque usted no toma sentido, no tiene valor, no tiene fundamento. ¿Qué pasó aquí? Seguimos el verso 21. Mas tan ciertamente como vivo yo y mi gloria llena toda la tierra. Escuche, aquí hay algo que hay que entender. Ellos no lo entendieron. Es que Dios tiene toda su gloria, no solamente en el cielo, sino en la tierra. Amén. Y dice: y toda mi gloria. Entonces, cuando uno conoce la gloria de Dios, uno está agarrado de ella. Cuando usted no conoce la gloria de Dios, inmediatamente el enemigo lo descontrola, lo desubica. Entonces viene la parte humana, que es lo que Dios nunca quiere que nosotros usemos. Usted hoy le va a decir: Señor, nunca usaré la parte humana. Cuando nosotros usamos la parte humana, Dios no está ahí. Dios le decía: mire, toda la tierra está llena de mi gloria. ¿Y cómo sería, hermanos, que Dios le dio a ellos la tierra prometida? Ahí es cuando nace la fe de un cristiano para proyectarse y para que Dios se proyecte a él. Es saber que toda su gloria es para nosotros y que toda la tierra está llena de su gloria. Si así no fuera, pues mire esta naturaleza, no se vería tan hermosa. Y eso es la gloria de Dios, mire. Entonces uno tiene que empezar a entender qué es la gloria de Dios. Amén. Todos los que vieron mi gloria y mis señales que he hecho en Egipto y en el desierto me han tentado ya 10 veces y no han oído mi voz. Ahí es donde está el problema serio. Hermano, mire, El problema es tan delicado, tan grave, que casi todo el pueblo es testigo de la gloria de Dios. El que no haya visto en su vida o en otros milagros es porque no existe. Pero ¿a dónde está el pecado? El pecado es de que usted ha visto, mas no entiende. Usted ha visto, mas no está despierto en la fe. ¿Cuántas veces ha visto la gloria de Dios? Entonces, aquellos, cuando Dios los saca de Egipto, hermanos, ve todos los horrores que pasó. Y no capitalizaron nada. Como usted, hermano, lleva 10 años de trabajo y no tiene ni para una gaseosa. Gravísimo. Trabaje y no tiene nada. No ha capitalizado nada. En la vida espiritual es lo mismo. Dios nos está dando su gloria. No es que usted la vea. Ahora es diferente. Estas señales seguirán a los que creen en mi nombre. Como no hay en el mundo quien pueda destruir el diablo, sino solamente la iglesia de Jesucristo. Entonces por eso el Señor nos permite, número uno, que el diablo se meta con nosotros para destruirlo. Si él no se mete con usted, pues no pasa nada, porque los que tiene, ¿cómo van a pelear contra él si son cautivos? ¿Cómo van a pelear contra el diablo los que tiene él presos en la cárcel? Tiene que ser gente que es enemiga de él. Entonces nosotros somos enemigos del diablo. Porque somos los hijos de ¿quién?
2: Dios.
1: Pero si no sabemos usar el poder, entonces, una cosa es que usted vea, una cosa es que usted me vea a mí orar por enfermos y Dios los sana, pero otra cosa es que usted esté haciendo lo mismo. Entonces, si usted no hace lo mismo, es una persona que no tiene el poder. Usted va por necesidad. Que eso es el problema de la iglesia. La iglesia no está por necesidad. La iglesia es bendecida todos los días. Entonces, cortemos esa parte, mendicidad y necesidades. No, Jehová os suplirá. Jehová os bendecirá. Jehová os multiplicará. Entonces, cuando nosotros estamos dominando el idioma, entonces ya entramos en acción. El diablo se nos enfila y el Señor dice: no te podrá hacer frente, estoy contigo. Entonces usted descansa en lo que Dios le ha dicho. Amén. Pero también Dios necesita probar que lo que usted le diga es cierto. Entonces Él nos permite que el diablo se nos venga a enfrentar. A ver usted cómo actúa, a ver usted qué hace. Entonces, si usted no tiene cuidado, el hombre viejo se le mete. Si usted tiene cuidado, el poder de Dios actúa. Entonces, ellos vieron. Pero mire lo que el Señor les llevaba a la cuenta. ¿Cuántas veces lo tentaron?
2: 10 veces.
1: ¿Cuántas veces usted habrá tentado a Dios? A Él ya sabemos que no le agrada eso. ¿Sí o no? Ahora, todos los que vieron mi gloria y mis señales que he hecho en Egipto y en el desierto me han tentado hasta 10 veces y no han oído mi voz. Mire, esto es lo más grave que exista. Esto es lo más delicado que hay. Cuando yo estaba aprendiendo esta lección, pues me tocó fundirme en ayuno de oración. Cuando ya el Señor me dice: ninguno te podrá hacer frente, porque todo lo que se levanten contra ti los voy a talar. Les doy una oportunidad que se arrepientan. Si ellos no quieren, entonces yo voy a destruirlos. Entonces yo estoy tranquilo porque sé que he buscado esa promesa y sé que Dios me la entregó. Entonces no me preocupa eso, porque Dios lo ha dicho. Entonces, ya uno empieza a darse cuenta del ministerio y la vida de uno. Y uno se da cuenta que lo que Dios le ha dicho se ha cumplido. Que lo que Dios dice se cumple. Entonces, si usted oye la voz de Dios, entonces, ¿para qué oye la voz de Dios? Para que actúe en su corazón. Para que la voz de Dios despierte los sentidos y lo que Dios le dice, usted diga, yo tengo que obedecer lo que Dios me ha dicho. Si usted oye simplemente la voz de Dios como oidor, se le va a olvidar lo que Dios le ha dicho. ¿Dónde está el secreto? Oír la voz de Dios para ponerla por obra. Ellos no hicieron caso. Ellos no entendieron. Ellos oían la voz de Dios como tal, pero nunca entendieron lo que Dios les dijo. Y Dios no quiere que usted le vuelva a pasar lo mismo. Que Dios le habla y usted todavía sigue con lo mismo. Que Dios le enseña y usted no toma nota. Entonces, aquí viene el problema. No verán la tierra de la cual juré a sus padres. No, ninguno de los que me han irritado la verá. Aquí viene el problema grave. Dios le dice, todos los que me han irritado, todos los que se han burlado, todos los que no han creído, todos los que no me han obedecido, no verán mi gloria. Créame que esto es preocupante, hermano. Si Dios tiene su gloria para nosotros y usted no la está viendo porque ha irritado a Jehová por desobediente, porque usted no ha querido disponer su corazón, porque usted no ha querido serle fiel a Dios, entonces dice, usted no verá mi gloria. Hermanos, es muy sencillo. Cuando un hogar se deja plagar de problemas, en cambio vivir en paz, viven en problemas. ¿Por qué? Porque permitieron que los problemas estén reinando. Pero si el marido y la mujer dicen, no estamos de acuerdo, tenemos que vivir en paz, tenemos que vivir en comunión, entonces la mujer dice, estoy de acuerdo. Los problemas que teníamos no le vamos a dar lugar. Los pleitos que teníamos los vamos a arreglar. Las contiendas empiezan a ordenar la casa. Entonces, aquellos espíritus que han causado el problema ya no tienen en quién pelear. Ya no tienen qué hacer porque ya las personas que se servían de medios renunciaron a él. Entonces, perdió la batalla. Aquí, hermanos, Dios está diciendo, ellos vieron mi gloria, pero ellos no quisieron, me irritaron. Me enojé contra ellos. Le juré a sus padres que ninguno de los que me han irritado la verá. Pero a mi siervo Caleb, por cuanto hubo en él otro espíritu. Escuche la palabra, subráyela. Subráyela. Mire, Dios hablándole al pueblo. Pero había un hombre diferente a todos. Y Dios se para y dice, porque ese no estaba como aquellos. ¿Y quiénes eran aquellos? Los que lo habían irritado. ¿Y por qué lo irritaron? Se comportaron mal. Pero Caleb era diferente a ellos. Mire la escritura cómo hace la diferencia. Que eso es lo más importante, hermanos, que el espíritu que hoy en día absorbe a los hermanos. Y es grave eso, hermano. Eso que yo estoy diciendo es delicadísimo. ¿Por qué? Porque los hermanos están dejándose llevar por el mundo, por el modernismo, más ellos se sienten cómodos, ellos, pero la mentalidad de Dios no es esa. Con ese proceder irritan a Dios, pero si nosotros así nos llamen fanáticos, así le digan todo lo que usted quiera, lo único cierto es que el pensamiento que usted tiene no es igual al de los mundanos. Hay una diferencia, en ti mora el Espíritu de Dios y es diferente a ellos. ¿Qué quiere el espíritu del mundo? El espíritu del mundo hace una corriente. Y cuando se habla de corriente es algo que lleva fuerza. Y cuando se habla de corriente, cuando usted ve que un río crece, es porque su caudal se ha aumentado 100 o 200 o 10 veces más de lo normal. Entonces, toma fuerza. Y lo que lleva arrasa, arrastra y destruye. Entonces Dios dice, un momentico, ojo con la corriente del mundo. Atención con eso. Entonces ahí empieza a verse el espíritu diferente al que reina en el mundo y al que tenemos los hijos de Dios. Caleb no se dejó arrastrar por la corriente del mismo pueblo. Hermanos, entendamos esto, por favor. Entendámoslo. Porque, hermanos, las luchas que uno lleva, no crea usted que son fáciles. Porque en el mundo tiene que vestirse. Usted ve los teatros, ve los conciertos. Hermano, eso es unas instalaciones impresionantes. Usted en televisión ve set que les valen la armada de un set 50, 100 millones. Pero todo es sofisticado porque es el mundo. En cambio, Dios tiene toda su gloria en el corazón de cada uno de nosotros. Entonces, lo del mundo es otra cosa distinta. Es completamente diferente. Entonces dice muy claramente la palabra: pero a mi siervo Caleb, por cuanto hubo en él otro espíritu, decidió ir en pos de mí. No le meteré en la tierra donde entro, y su descendencia tendrá la posesión. Ahora bien, el amalecita, el cananeo, habitan en el valle. Volveos, que mañana, y salid al desierto, camino del Mar Rojo. Y Jehová habló a Moisés y a Aarón diciendo: ¿hasta cuándo iré esta depravada multitud que murmura contra mí? Subraye palabras. ¿Quién lo está diciendo? Jehová de los ejércitos. ¿Cómo llamaba a su mismo pueblo? Una generación depravada que murmura contra mí. Escuchen, hermano, porque la fe no tiene reverso. Cada vez que usted haga un acto que no es de fe, está blasfemando contra Dios. Por eso Dios dice: lo que no procede de fe es pecado. Ahí lo encierra todo. Y sin fe es imposible agradar a Dios. ¿Qué estaban haciendo los depravados? Corrompiéndose, prostituyéndose. Las manifestaciones de la carne. Recuerde que no hay algo más perverso que es el corazón del hombre. Y por eso aquí Dios está mostrando dos situaciones tremendas: los depravados, pero un hombre que era diferente, Caleb. Él dice, él se ató a mí, él me obedeció, él me escuchó, él entendió. Vea la disposición cuando Dios nos habla, cómo tenemos que estar atentos. Porque Dios te habla. Cuando usted no ha oído la voz de Dios, entonces usted corre tras los vientos de doctrina, a oír doctrina de hombres. Pero aquí Dios le está hablando a su conciencia, hermano. Dios le está hablando a su corazón, Dios le está hablando a su alma. ¿Por qué no lo entiende? Porque no hay disposición. ¿Cuál es la depravación que le está impidiendo? Ahora viene la amalecita, el cananeo, habitaban en el valle, volveos mañana y salida al desierto, camino del Mar Rojo. Y Jehová habló a Moisés y a Aarón diciendo: ¿hasta cuándo iré esta depravada multitud que murmura contra mí? Las querellas de los hijos de Israel que de mí se quejan. Mi hermano, usted no sabe el daño que se hace cuando se queja. Usted no sabe el daño que se hace cuando dice: Dios no me ha dado, o Dios no me oye, o yo no tengo, o yo no puedo, o me queda lejos. Hermanos, esto es gravísimo. Porque usted no ha hecho ningún compromiso con un hombre. Usted está atado al Espíritu de Dios. Y cuando uno está atado al Espíritu de Dios, hermano, uno le toca andar por en medio de las balas del diablo. Porque el compromiso es ese. Y Dios permite que se levanten todos esos demonios, pero Dios nos dio el poder de aplastarlos. Así que, hermanos, hay que corregir. Porque ya entra no a ser hijo, sino a tener una mente depravada. Y empieza a decir, ah, es que, pastor, no puedo. Pastor esto, pastor aquello, pastor. No, hermano, no saque excusas. Hoy arrepiéntase de las excusas y sea correcto ante Dios. Esto es delicado, hermano. Dile, vivo yo, dice Jehová, que según habéis hablado a mis oídos, así haré con vosotros. En este desierto caerán vuestros cuerpos, todo el número de los que fueron contados entre vosotros, de 20 años arriba, los cuales han murmurado contra mí. ¿Puede usted imaginarse cuántos murieron ahí? Todos los de 20 años hacia arriba. Escuche, hermanos. ¿Por qué? Porque en este tiempo el pueblo se ha descarriado. ¿Quiénes lo han descarriado? Los hombres que dicen ser hombres de Dios han llevado al pueblo al paganismo. Ellos se ufanan diciendo que todo lo que el diablo ha creado para engañar a la gente, ahora ellos le cambiaron de rótulo y lo están usando en la iglesia. ¿Está la gloria de Dios en esas cosas? Lo que hay son legiones de encantamiento, de brujería, de hechicería, pero conscientemente ni ellos se enfrentan al diablo, y al diablo hay que enfrentarlo. El Señor Jesús le dice, papá, la hora ha llegado. Si es posible, aparta de mí esta copa. Y si no, hágase tu voluntad. Le tocó enfrentarlo. Y si no lo hubiera enfrentado, no lo hubiera derrotado. Y si usted no enfrenta los demonios que le lleguen, hermano, ellos sí lo hacen. Si usted no los derrota, ellos lo van a derrotar a usted. Aquí no hay término medio, hermano. Esto es un compromiso. Yo no miro la parte tanto de la bendición como el compromiso que yo tengo moral y espiritual delante de Dios, de que el que tiene que huir es el diablo, no nosotros. El que tiene que andar atemorizado es Satanás, no ustedes. El que tiene que estar derrotado es aquel que el Señor lo echó desde allá, y como si fuera poco vino Jesucristo y lo acabó de aplastar, oiga. Le cortó todos los poderes. Pero ojo con lo que Dios está hablando. Pero entonces, hermano, el mundo se ha mancillado. Mire, no oyeron mi voz. Así que usted escuche, hermano, hermana. Si usted está haciendo algo en contra de la palabra, es porque usted está en contra de Dios. El árbol se conoce por los frutos. Si Dios le dice, hermanita, no te quiero ver como un hombre, te quiero ver como una mujer que te di la vida. Usted, si oye la voz de Dios, usted obedece. Si no oye la voz de Dios, entonces se levanta contra mí. Pastor, ¿otra vez? Sí, le diré las veces que sea necesario, porque Dios es el que te habla, no soy yo, hermano. ¿Se corrige? O si no, llega el día en que el Señor te dice, qué pena, perverso, pervertido, malo, yo te hablé y sacaste disculpa contra mí. Hermanos, ¿quién más que yo quisiera todos los días que estuviese llena de gente orando? ¿Quién más? Pero si usted no escucha la voz de Dios, ¿cómo va a Dios a actuar? La fe viene ¿por qué? Y el oír por la palabra de Dios. Entonces, ese pueblo que se corrompió, ya no va a entrar. Ya Dios le está hablando a usted para darle la oportunidad. Arrepiéntase, porque quiero es una generación nueva. Ya los resabiados, los que se corrompieron, los que se rebelaron, los que se mundanalizaron, no entrarán. Y Dios dice: muchos me dirán, Señor, en tu nombre echaba fuera demonios. No los conozco. Señor, dimos diezmos de todo. Señor, ayunamos dos veces a la semana. Nunca. ¿Por qué? Porque el secreto está en que humillemos nuestro corazón para que el diablo no nos vaya a ensoberbecer. Mientras usted humille su corazón, después de que Dios le habla y tome decisiones, la gloria de Dios está. Pero si usted viene y en este momento algún demonio de ira se le levanta, le está haciendo perder la bendición. Usted no haya la hora que esperemos que termine el ayuno para decir pastor loco o pastor fanático. Yo no tengo nada que ver en eso, hermano. No, hermano. Es que el que viene por la iglesia no es el pastor, es Jesucristo que viene por su iglesia. Y por el pastor también. Entiéndalo. Yo no estoy poniendo condiciones. Es Dios que le está diciendo cómo Él quiere que usted viva. No soy yo, hermano. Ajeno de mí está a ponerle leyes. Hermano, si no le obedece a Dios, ¿cómo será obedeciéndole al pastor? Entonces, hay otra mentalidad. Reconvenirlo para que usted no se vaya. No, hermano, tranquilo, que usted va a ser salvo. Gracia sobre gracia. Usted ya está salvo, hermano. Usted haga lo que se le dé la gana, el cuerpo, haga lo que quiera. Que usted como fue salvo. No, salvo es cuando estemos allá en el reino de los cielos. Mientras estemos aquí, hermano, mucho cuidado. Estamos en batalla, estamos en lucha. Estamos en guerra. Para que ese animal no nos vaya a destruir. Entonces, ponga su conciencia en la presencia de Dios. Su alma, su espíritu y su cuerpo. Porque Él es el que te hizo. Y Él te va a preguntar, ¿por qué ha hecho cosas que yo no te he mandado? ¿Por qué te ha metido en cosas que yo no te he ordenado? ¿Por qué tú no piensas como yo pienso? Es porque no recibe la palabra. Si usted recibe la palabra, piensa como Dios piensa. Porque el pensamiento de Dios es la palabra. La voz de Dios es la palabra. Dios está en su palabra. A su nombre. El que habéis hablado a mis oídos, has hecho Jehová. En este desierto caerán vuestros cuerpos, todo el número de los que me fueron contados entre vosotros, de 20 años arriba. Quedó fue una nueva generación, la generación nueva de muchachos. Y aquí queda la generación de los hombres que no hemos delinquido en oración, en clamor. No nos ha afectado ningún viento doctrinal. No nos ha movido ningún viento doctrinal, no nos ha movido ninguna emoción. Seguimos buscando de Dios, seguimos predicando la fe tal como está escrita. No hemos adulterado la palabra. Entonces Dios dice, ese es por el pueblo que yo vengo. Que no han dejado cambiar la manera de pensar, de actuar y de vivir. Porque ahí están los espíritus de error. Haciendo que usted le falle a Dios. Mire cuánto el diablo luchó para que el Señor Jesús le desobedeciera al Padre. Uy, hermano, eso se le disfrazó de todas las maneras. Vosotros de la verdad no entraréis en la tierra, por lo cual alcé mi mano y juré que os haría habitar en ella, exceptuando a Caleb, hijo de Jefone, y a Josué, hijo de Nun. Pero vuestros niños, de los cuales dijiste que serían por promesa, yo los introduciré y ellos conocerán la tierra que vosotros despreciasteis. ¿Cómo vas a cambiar la gloria de Dios, hermano? ¿Cómo? Mire, esas son cosas muy reservadas y muy íntimas. Son cosas de cada quien. ¿Por qué usted ha cambiado la gloria de Dios? ¿Por qué has cambiado la fidelidad? ¿Por qué has cambiado la oración? ¿Por qué has cambiado el ayuno? ¿Por qué has cambiado el dejarte congregarte? Eso lo sabe cada quien. Así es, hermanos, que no hay tiempo que perder. Usted reflexione. Claro. Eso yo tengo que hacerlo, no crea. Si yo no me examino, pues de pronto resulta todo gomelo. Claro. Claro, que la gente diga, el pastor, ¿ah? El intocable. el que ya no puedo estar a pie de los hermanos, sino que tengo que hacer una cueva para poder entrar, que nadie me vea, y salir lo mismo, y como 10 carros cuidando. ¿A quién? Si Dios cuida de cada uno de vosotros. Eso ya se hace una aureola de mundo, de engaño, de mentira, a través de un hombre que no reconoce dónde lo sacó el Señor, sino que ya le quitó el lugar. Se llama anticristos. No son los típicos anticristos, que ya después de que, hermano, eran más apestados que el diablo, y Dios lo trae a uno, lo baña, lo limpia, lo cambia, y ahora resultamos siendo mejores que él. Eso no se nos puede olvidar. Eso no se nos puede olvidar.
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Entonces empecé a la ganadería, tenía 10 vacas. Le hice lo mismo. Ahora yo de esto poco. Entraban en calor y empezaban a limbar, llaman los ganaderos, cuando están en calor. Entonces yo me iba, me llamaba el muchacho. Entraron en el cielo los animales, déjame. Y yo mismo cogía una pajilla, la metí ahí en la S. Trájeme la otra. Y salían de a dos terneros. Bendito el fruto, pero no tiene que vivirlo. Si Dios le dice ahora, hágalo. Le dice hacia fiel, hágalo. Si Dios dice no deje de congregarse como algunos tienen, hágalo. Es que no falta el cumplimiento, hermano. Ser estrictos y obedientes. Y si no, hermano, de aquí dice que las bendiciones que están aquí es a la obediencia. Si tiene su Biblia un título ahí, léalo bien duro. Bendiciones a la obediencia. Entonces, bendito el fruto de tus bestias, la cría de tus vacas, los rebaños de tus ovejas. Hay las que hay dan de a dos, muy pocas dan de a uno, pero no ayuda a ordenarles. Que tienen que dar el fruto que la Biblia me enseña. Para eso aprendo, para ponerlo en práctica. Esta palabra es la medicina, es la autoridad, es el poder, es la gloria de Dios. Bendito será tu canasta y tu artesa de amasar. Donde vaya, sobra la comida. Donde vaya, hermano. Si es en la casa, allá en abundancia, pero me tocó sacar a las pulgas, cucarachas, ratas, toda la desgracia, la saqué de ahí en ayuno y oración. Eso es lo que hay que hacer, hermano. En cambio, lamentarse, ore, ayune, no se lamente, busque, haga, use las cosas para bendición, no para desgracia, no para autodestrucción. Hay que aprender a usar la medicina que Dios nos ha dado. A su nombre. Bendito será tu entrar y bendito su salir. Hermanos, es un testimonio. Yo salgo de aquí a la 1 de la mañana cuando estoy en la vida. Allá llego a mi casa feliz porque le creo a Dios. Y si no, hermanos, ¿cuánta gente no viene a la iglesia porque tiene miedo que lo roben? ¿Dónde está la fe? ¿Dónde está la obediencia a la palabra? Y entre más días esto se pone más duro, pero nosotros crecemos mucho más en la vida cristiana. Cada día somos mejores, porque ¿quién le va a cortar la mano a Jehová para que te bendiga? Nadie, pero hace falta es poner la palabra de Dios por obra. Bendito tendrás, bendito tú salir. Jehová derrotará a tus enemigos que se levanten contra ti. Hermanos, son cosas reales. Porque el diablo se lambe. A ver cómo te voy a matar. Y si usted no tiene esa palabra en el alma y la unción de ella, pastor, qué pena, no puede venir. Y uno ve la desgracia. Y uno se da cuenta. Yo cada día les pongo mucho cuidado a los pastores y sé quién es quién y me doy cuenta. Cómo ellos le huyen a la bendición. Y va uno a mirar la iglesia. Ahí está la miseria, la ruina. Esto cuesta negarse uno a sí mismo. Negar la carrera de pastor a mí me valió millones, porque me invitaron.

0: con conferencista de talla mundial, Estados Unidos, a muchos países. Yo pertenecía a una asociación de pastores, donde me gradué. Éramos miles. Entonces, este año vamos para tal país, al Issste, ahí ahorrando. Y cuando llegaba el día, pasajes y mis dolaritos ahí entre el bolsillo. Pero no tiene que ser precavido, no tiene que ser entendido, tiene que ser uno despierto, y si no, ¿qué pasa? 10,000, 20,000 dólares. No importa, terminaba la conferencia 8, 15 días, un mes. Pero yo venía con una enseñanza, que es la que les comparto. Eso recibido del Señor, y eso doy. Lo que he recibido, eso compartimos. Entonces, a buscar de Dios para que comparta una fe viva, un evangelio vivo, un evangelio de poder, un evangelio de gloria, porque ahí está la bendición. Yo voy a derrotar a tus enemigos que se levanten contra ti. Por un camino saldrán contra ti, y por 7 caminos huirán delante de ti. Jehová enviará tu bendición sobre tus graneros. Aleluya. Sobre todo aquello que pusieres tu mano. Y te bendecirá en la tierra que Jehová tu Dios te da. Te confirmará por pueblo santo. Es otra condición sin santidad. Santo suyo, como lo ha jurado, cuando guarde los mandamientos de Jehová tu Dios y anduviere en sus caminos. Si no aprendemos de él, entonces, ¿cuántas mañas tiene? Si no quiere aprender de Dios, el diablo sí te ocupa. Entonces yo prefiero la gloria de Dios. ¿Cuándo prefieren la gloria de Dios? A su nombre. Te confirmará Jehová por pueblo santo suyo, como lo ha jurado, cuando guarde los mandamientos de Jehová tu Dios y anduvieres en tus caminos. Y verán todos los pueblos de la tierra que el nombre de Jehová es invocado sobre ti, y te temerán. Conocimiento, formación, disciplina, experiencia. Ya ahorita vamos ya a ensanchar todas las líneas telefónicas. Aquí hay más de 100 líneas ahí en la oficina. Y para internacionales tienen que haber otras 100. Porque se empieza todo el mundo a llamar. Pastor, ore por mí. Pastor, pastor, basta buscarlo aún. Porque esa es la gracia de Dios. Pero ¿a cuánto les busque la ruina, la enfermedad, la desgracia? Puro carapádida. Reprenda al diablo, despierte, venís que ya está vivo. Y verán todos los pueblos de la tierra que el nombre de Jehová es invocado sobre ti, te temerán. Y Jehová te hará sobreabundar en bienes. Imagínense, en bienes. No uno, muchos. Muchos. Muchos. Sí, hermano. Y entre más sembramos, más tenemos. A su nombre. Porque la palabra es viva y eficaz. Pero, hermano, la formación para lograr esto son 55 años de trabajo, de clamor, de fidelidad. Yo nunca me he apartado un día de la mano del Señor. Jamás, ni lo haré, menos ahora. ¿Ah? Te hará Jehová sobreabundar en bienes, en el fruto de tu vientre, en el fruto de tu bestia, en el fruto de tu tierra, en el país que Jehová juró a tus padres que te habría de dar. Te abrirá Jehová su buen tesoro, del el cielo para enviar lluvia a tu tierra en su tiempo, para bendecir toda obra de tus manos. Prestarás a muchas naciones y tú no pedirás prestado. Te pondrá Jehová por cabeza y no por cola. Estarás encima solamente, no estarás debajo. Si obedecieres los mandamientos de Jehová tu Dios, que yo te ordeno hoy para que guardes y lo cumplas. Y si no te apartares de las palabras que yo te mando hoy, ni a diestra ni a siniestra, para ir a dioses ajenos. El verso 16, 15, empieza a tener escalofrío. De solamente pensar, fallarle a Dios, los problemas que se le vienen a uno encima. Eso tiene que usted ser consciente, hermano. Que en cambio de cosechar, pero acontecerá que si no oyeres la voz de Jehová tu Dios para procurar cumplir todos tus mandamientos, estatuto que yo te intimo hoy, que vendrán sobre ti todas estas maldiciones y te alcanzarán. Y empieza la gente. Pastor, se me murió el perro. Ay, pastor, se me murió la vaquita. Ay, pastor, me caí a botes. Y empieza. ¿Están bien o están mal? Andan muy mal, hermano. Y se ve. Más desbaratados que peine loco. Sí, hermano, por su maldad le sale a la cara. Por gracia, el pecado le sale a la gente. Eso es delicado. Y aquí mírenle encima. Empieza la ruina, el hambre, la miseria. Maldita tu canasta y tu artesa de amasar. Maldito el fruto de tu vientre. Hasta los hijos de un huérgano, eso tienen que ser de Dios, si no la maldición le llega. ¿Por causa de qué? La raíz que se pudrió. Esto es delicado, hermano. No se puede tener un sentido espiritual abierto a saber lo que Dios dice. Maldito sea entrar, maldito tu salir. Y es que la gente tiene un miedo. No salen porque el diablo los atraca. En cambio, usted pone al diablo más manos arriba. Él te pone manos arriba. Vea usted cómo se voltean las cosas. Por no obedecer la palabra. Por no abrir el corazón. Por no tener los sentidos espirituales abiertos. Y empieza uno a darse cuenta, hermano. A mí me da escalofrío. Con el solo hecho de leer, digo, uy, tremendo lo delicado que es. Lo único digo, Señor, tómame, glorifícate. Yo me agarro de tu mano para que tu nombre sea glorificado. No me suelto de ahí, Señor. Porque mire todas las consecuencias. Mire todas las cosas que vienen. La desobediencia. Hermanos, Dios no puede ser burlado. Y por eso, hermanos, Él es el mismo de ayer, de hoy, por los siglos. Le llevaban los demonios. Mateo capítulo 8, verso 16. Y cuando llegó la noche, le trajeron a él muchos endemoniados. Con la palabra echaba fuera a los demonios. Sanó a todos los enfermos para que se cumpliese lo dicho por el profeta Isaías. Cuando dijo, el mismo tomó nuestras enfermedades, llevó nuestras dolencias, sale toda maldición. Piénsalo, hermano. Reflexiona, entienda. Cuando uno no es sincero ni fiel, mire lo que está cultivando ahí. Lo que puede suceder, porque Dios lo ha dicho. Entonces hay cosas delicadísimas, hermano. Por eso no nos hemos entregado por un día, ni por un mes, ni por un año, para siempre. Y Dios nos da privilegios para que abras tu corazón. Primera de Timoteo 1:15. palabra fiel y digna de ser recibida por todos, que Cristo Jesús vino al mundo a salvar a los pecadores, de los cuales yo soy el primero. Entonces, mi estimado hermano, volver atrás ni para coger impulso. Volver, no es tanto volver atrás, sino los demonios que lleva el diablo. 7 peores de los que tenía. Que tengamos dignidad, respeto, sinceridad, porque Él vino fue a salvarnos. Lucas 19:10 dice: porque el Hijo del Hombre vino a buscar y a salvar lo que se ha perdido. Caen, Señor, todos esos demonios de desgracia, de terror, de muerte. Señor, que todos sicarios, en cambio, están matando, que vengan a adorarte. Todos ladrones vengan a buscar la bendición. Ese es el Evangelio. Donde Dios mete su mano, la gente nunca es lo mismo. Porque el Hijo del Hombre vino a buscar y a salvar lo que se va a perder, a su nombre. Porque dice Juan 10:9-10, yo soy la puerta. El que por mí entrare será salvo. Entrará, saldrá, hallará pastos. En cambio, el ladrón, que es el diablo, no vino sino a hurtar, matar y destruir. Pero desde que el Señor nos rescató, tenemos vida en abundancia. ¿Qué tiene usted? Vida en abundancia. Póngase de pie, por favor. Abra tu corazón. Asincérate con el Dios de la gloria. Porque todo depende cómo nosotros recibimos la palabra. Si oyeres la voz de Jehová tu Dios, para procurar cumplir todos sus mandamientos que yo te intimo hoy, que vendrán sobre ti. Bendito serás en la ciudad, bendito en el campo. Venga tu reino, venga tu gloria, Padre. Venga tu grandeza, Señor. Venga tu misericordia, Padre. Que podamos estar, Señor, plenamente confiados de que tú eres real, Señor. Sí, Padre, donde estemos, llevamos bendición, tenemos bendición, somos una bendición, y donde vayamos, somos la bendición de Dios. Salen todos esos demonios de ruina, salen todos esos demonios de desgracia, en el nombre de Jesús. Usted tiene que aprender a creer por la fe, hermano, que ni plaga tocará tu morada. Cuando yo empecé a echar la ruina de la casa, le dije: demonios de ruina salen, espíritus inmundos de destrucción, demonios de desgracia, de enfermedad, se van a las profundidades del abismo, se van a las profundidades del abismo, Señor. Oh, Padre, te damos toda la gloria, te damos toda la honra. Sí, Padre, te damos gracias, te damos gracias. Tú dices: bendito tendrás plata en abundancia si te volvieres al Omnipotente. Dice: bendito tu entrar, bendito tu salir. Padre, glorifícate, Señor. Glorifícate, Padre. Padre, ayúdame a serte fiel. Ayúdame, Señor, a depender de tu palabra. Porque también tú dices que si no obedecemos, hay maldición. Y todo se convierte al revés. Todo se revierte. Oh, Padre, glorifícate, Señor. Oh, Padre, despierta. Espíritu de Dios, te siente. Glorifícate en esta hora. Padre, se va toda maldición, toda hechicería, toda enfermedad, todo conjuro. En el nombre de Jesús de Nazaret. Padre, porque tú vino a darnos vida en abundancia, a libertar a los cautivos, a libertar a los oprimidos por el diablo, a darnos vida en abundancia. Sale toda maldición, toda atadura, todo yugo, todo conjuro. Glorifícate, Todopoderoso. Sí, Padre, se reviente toda malicia de los aires. Padre, ábreme los sentidos. Tú no quieres que yo me aparte ni a diestra ni a siniestra, para que entiendas las promesas, las bendiciones, para que viva de poder en poder, para que viva de victoria en victoria. Señor, te damos gracias porque tú nos redimiste de toda maldición, de toda maldición. Fuera toda maldición en el nombre de Jesús de Nazaret. Echo fuera toda maldición en el nombre de Jesús. Se va toda maldición, se va toda enfermedad, se va toda ruina, todo plan del diablo en el nombre de Jesús. Padre, porque tú dices, he aquí yo doy potestad de hollar serpientes y escorpiones y sobre toda fuerza del enemigo, y nada os dañará. Padre, glorifícate en esta hora, porque tú llevaste, Señor, las enfermedades allí en su cuerpo. Tú llevaste todo tipo de dolencias, maldiciones, y por cuya herida hemos sido sanados. Padre, glorifícate. Espíritu de Dios, ven de los cuatro vientos, llena esta casa de gloria, llénala de poder, llénala de milagro, llénala de tu gloria, llénala de tu presencia. Echo fuera toda maldición, toda ligadura, todo conjuro, toda peste. Se va a la profundidad del abismo, Padre. Glorifícate ahora mismo. Despiértame los sentidos del alma. Despierta los sentidos del Espíritu, Padre, para que yo comprenda la gracia, la grandeza, la magnificencia, Padre, para que me regocije en tu presencia, para que me goce, Padre. Oh, Señor, tu palabra dice que aún las naciones darán testimonio, porque, Señor, para que se cumpla esa palabra, Padre, que tú nos has dado, que tú llevaste toda enfermedad. Rechaza, hermano, la desgracia, la ruina, la miseria, en el nombre de Jesús. Ahora, ahora, ahora, ahora, ahora, ahora. Padre, glorifícate, oh Dios. Padre, se revienta todos esos conjuros, se revienta ante esos hechizos del diablo, se revienta ante esos conjuros malignos, Padre, todos esos entierros del diablo, todos esos alumbramientos, todas esas maldiciones, le volteamos el bandón, Padre, ahora mismo, a todo engendro, a todo emisario del diablo, en el nombre de Jesús. Padre, glorifícate con tu poder. Padre, glorifícate con tu Santo Espíritu. Padre, derrama esa gloria tuya, Padre. Sí, Señor, esa sabiduría, esa inspiración, Padre, esa renovación. Glorifícate, Todopoderoso. Padre, mira a cada hermano en cualquier lugar del mundo. Tómalo, úngelo, capacítalo, despiértalo, desátalo, Padre. Tú eres todopoderoso para dar testimonio a nuestro espíritu de cuán grande eres tú, Señor, cuán grande es tu misericordia, cuán grande es tu poder, cuán glorioso es tu nombre, Señor, cuán poderoso eres tú, Padre. Sigue fluyendo, Señor, sigue manifestando, Padre, esa grandeza, esa bondad, Padre, esa misericordia, en el nombre poderoso de Jesús. Gracias, Todopoderoso. Espíritu de Dios, toma este cuerpo, toma esta vida, Padre. Hazla esa casa tuya, hazla esa morada tuya, Padre, para que tu nombre sea glorificado. Ven, Padre, glorifícate. Se revienta en esta hora todo tipo de maldiciones. Se revienta, Padre. Se desarraiga toda enfermedad. Ahora, ahora, ahora, ahora, Padre, derrama más y más de tu gloria. Aviva el fuego, Espíritu de Dios. Danos esa fortaleza, danos ese vigor, Padre. Sí, Padre, para poder resistir al enemigo, para poder, Señor, permanecer en tu presencia, Padre, para gozarnos delante de ti, Señor, para que tu nombre sea glorificado. Danos esa armadura, danos esa armadura, papá Dios, esa armadura, esa bendición, esa riqueza de gloria, en el nombre de Jesús de Nazaret. Señor, satúranos, Padre, satúranos con tu poder, satúranos con tu Santo Espíritu. Vuelve ese gozo, esa bebida, Padre, esa ministración, esa renovación, Padre, ese conocimiento para estar bendecido y en victoria, para combatir, para derribar, para huir, Señor. Es toda plaga, todo ataque del diablo, en el nombre de Jesús, en el nombre de Jesús. Sí, Padre, gracias, muchas gracias. Adóralo con todo tu corazón, alábalo con toda tu alma. Señor, te damos gracias. Te damos muchas gracias, Señor.
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con el gozo de la salvación. Somos llenos, Señor, con la vida del Espíritu Santo. Señor, ayúdanos a extender este gozo, a orar por los enfermos, a liberar a los cautivos allá afuera. Haznos un instrumento en tus manos. Que este gozo no se quede aquí, sino que fluya. Que fluya a las calles, que fluya, Señor, a las diferentes ciudades, Señor.

0: Muchas gracias. Los bendecimos. We bless you. Los bendecimos. Gracia y paz sobre cada uno de ustedes. Pueden ir con el gozo del Señor. Gracias por haber venido. Y nos vemos pronto. Gracias. Dios les bendiga.
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0: 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Mentorazgo de vida. Como miembros de la familia del Señor, especialmente aquellos que tenemos el privilegio de testificar sobre su grandeza, poder y misericordia, es fundamental no solo conocer bien sobre las Escrituras como respaldo, sino también comprender profundamente a la persona de Jesús, a quien estamos presentando a otros. ¿Por qué es necesario el mentorazgo de vida? En primer lugar, nos permite mejorar nuestro desempeño como testigos de Cristo. Algunos de nosotros tenemos facilidad de palabra. No tememos hablar de lo espiritual ante los demás, e incluso contamos con un testimonio de vida poderoso. Sin embargo, a veces carecemos de una comprensión completa del Evangelio y del plan de redención para toda la humanidad. En segundo lugar, el mentorazgo ofrece las capacidades que acabo de mencionar. Ese acercamiento desinteresado para explicar aspectos del plan de Dios para con todos nosotros nos permite afirmar nuestra convicción. A su vez, junto con nuestra experiencia personal, facilita que otros crean que lo que Dios hace en nuestras vidas también es posible en las suyas. Finalmente, y no menos importante, el mentorazgo reafirma el testimonio de Jesucristo en un tiempo marcado por el relativismo y la valoración superficial de lo espiritual. En algún momento de nuestra vida espiritual, todos nos hemos identificado con Apolos. Poseemos virtudes que nos permiten llegar a muchos con elocuencia, pero también enfrentamos limitaciones espirituales que hacen que nuestro mensaje carezca de un respaldo completo. Por esa razón, necesitamos ser guiados y actualizados por personas como Priscila y Aquila, maduros en la fe. Las formas y la sabiduría espiritual son esenciales para completar el mensaje de vida que compartimos. Meditación escrita por Delmer Manzanares, Honduras. 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

0: En Radio Auténtica UAT te informamos la hora. Es la 1:30.
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1: Señor, muchas gracias por esa palabra de fe, por esa esperanza viva, por esos privilegios que tú me das, Señor, por esas oportunidades que tú me brindas. Es un honor, es un privilegio haberte conocido. Ayúdame a mantenerme fiel, ayúdame a nunca apartarme, ayúdame, Señor, a ser obediente, ayúdame, Señor, para contar con tu protección contra todo ataque del enemigo. Señor, muchas gracias, porque grande es tu misericordia, Señor. A ver, quebranta ese corazón. Voy a ser el mejor cristiano. Voy a ser el más fiel. Voy a ser el más obediente. Voy a estar, Señor, bajo tus cuidados. Voy a vivir para tu gloria, Padre. Desata esa bendición. Corta esa ceguera, Padre. Todo plan del diablo, anúlalo. Todo plan del maligno, le volteamos el bastón. Caerán a tu diestra mil. Por eso, hermanos, vienen ataques, vienen problemas, pero esos demonios tienen que salir derrotados. Esos demonios los vencemos por medio de la sangre de Cristo, y de ahí es la fidelidad, de ahí es la negación que usted tiene que demostrarle a papá Dios que verdaderamente lo amas, que verdaderamente usted no va a vivir de lamentos, usted no se va a descuidar, hermano, usted va a ser una persona sensata, fiel, abnegada, sincera, para que Dios derrame de su gloria, para que Dios derrame de su Espíritu, para que Dios derrame cada día más de su grandeza. Señor, despiértanos, porque consagrar nuestra vida

esas dudas, esa indiferencia, Padre, que yo consagre mi vida a tu servicio para que tu nombre sea glorificado, que yo sea un baluarte, Padre. Dame la sabiduría para entender tu palabra. Por eso dice el Señor, cuando obedecemos, ¿con qué limpiará el joven su camino? Con guardar tu palabra, con obedecer tu palabra, y que usted pueda responderle a Dios: Señor, en mi corazón he guardado tus dichos. Caen legiones de muerte, caen demonios de enfermedad, se van a las profundidades del abismo, toda ruina, toda maldición, toda hechicería, todo plan del diablo, lo atamos, todo plan maligno, lo destruimos, todo plan del diablo, lo lanzamos a las profundidades del abismo, Padre. Está escrito, tú eres, Señor, mi esperanza. Diré yo a Jehová: Señor, ayúdame a aumentar la oración, a consagrarme, a hacerte más fiel, Padre, para que tu nombre sea glorificado, que corran ríos de gloria. Ven, Padre, estoy invocando tu presencia, estoy invocando tu misericordia, estoy dirigiéndome, Señor, para tener la protección divina, para tener el oportuno socorro, Padre, para estar lleno de su gracia, de su poder, de su gran misericordia. Padre, glorifícate, Todopoderoso, glorifícate, Rey de Gloria. Hay que multiplicar la oración, hay que ser más fieles, hermano. Tenemos que aprender a depender del Altísimo. Tenemos que aprender a vivir para la gloria de Dios, hermano. Padre, arrebátanos, Señor, que caiga sobre tu pueblo espíritu de oración, espíritu de ayuno, Padre, como está escrito en tu palabra. Correrán ríos de agua de vida, Señor. Ninguna peste llegará a tu vida. Satúrame, Padre. Ayúdame a ser más obediente, ayúdame a ser más sincero, ayúdame a ser más fiel, Padre, porque en ti, Señor, Padre, tú me has dado poder sobre los demonios. Explota toda brujería, explota, Padre, todo plan oculto de las tinieblas. Lo reprendo, lo rechazo en el nombre de Jesús de Nazaret. Lo lanzo a las profundidades del abismo, Padre. Glorifícate con tu poder, Padre. Muévete en cada corazón. Pónganos, Señor, ese abrigo, esa protección divina, Padre, para darte gracias, Señor, para poder gozarnos en tu bendita presencia, oh Dios, para regocijarnos delante de ti, Señor. Padre, unge tu pueblo, derrama una unción sobre cada hermano de poder, de sabiduría, Padre, de entendimiento, para nunca apartarnos de tu bendita casa, de tu palabra, Padre, sino que en la casa de Jehová moraré largos días, Padre. Estamos delante de tu presencia, Señor, regocijándonos de una manera especial, de una manera gloriosa, Padre. Muchas gracias te damos, porque para siempre es tu misericordia. Gracias, Señor, que corran ríos de gloria. Padre, que podamos ser llenos de tu poder, que podamos, Señor, tener esa inspiración gloriosa para mantenernos más fieles que nunca, Padre. Hay poder en la sangre de Cristo. Se desbarata todo complot de demonios. Lo reprendo ahora mismo. Todo plan del diablo, toda cosa oculta, se van las profundidades del abismo. Todas esas amenazas del diablo, le volteamos el baldón a todos esos demonios de terror, a todos esos sicarios, Padre. Volteamos el baldón ahora mismo. Sí, Padre, vuelve el baldón de ellos sobre sus cabezas. Entrégalos por despojo, porque tú has dicho que los enemigos de Jehová son como la grasa de los carneros. Padre, se desbarata todo complot de demonios.

0: falsos pactos de los hechiceros, se destruyen en esta hora. Todo pacto de la brujería se reviente en esta hora. Padre, desarraiga toda maldición ahora mismo, Señor. Tómanos, Padre, satúranos, santifícanos, Padre, danos entendimiento para perseverar, Padre, para ser más fieles que nunca, para ser obedientes a ti, Padre. Padre, muchas gracias, Rey de Gloria. Padre, glorifícate ahora, ahora mismo, Papá Dios. Glorifícate, Todopoderoso. Glorifícate, Rey de Gloria. Hay poder en la sangre bendita del Cordero. Hay victoria en el nombre de Cristo Jesús. Padre, muchas gracias, porque ¿quién como tú, Señor, pelea esta batalla contra todos los que quieren hacer daño? Pelea esta batalla, Padre. Envía a tus ángeles, Padre. Atamos toda esa hechicería, esa ruina, Padre, todo estancamiento. Invocamos para ser llenos de gloria. Toma tu casa, Padre, y llénala de tu gloria. Toma tu casa y llénala de tu poder. Tómanos, oh Dios, para que resplandezca tu gloria sobre nuestras vidas, que podamos ir de poder en poder, de victoria en victoria, Padre. Santifica cada reunión, Padre, desbarata toda opresión. Todos los planes ocultos del diablo se explotan en esta hora, se revientan en esta hora, caen a las profundidades del abismo. En el nombre poderoso de mi Cristo, se va toda opresión del diablo, toda ceguera, Padre. Sí, Señor, se desbarata ese entierro de demonios, se rompe ahora mismo, Padre, ese complot de maligno, Señor. Padre, glorifícate, glorifícate, oh Dios, que corran ríos de milagros, ríos de prodigios, ríos de señales en el alma, en el espíritu, Señor, para ser edificados, para aprender a ser obedientes, Padre, para ser más fieles que nunca. Poder de Dios, desciende en esta hora, Padre. Todos esos ritos ahora mismo de ese complot de malignos se desbaratan, se pudren todos esos yugos, Padre, todos esos entierros, enfermedades, ruina, miseria, se va, oh Dios. Sí, Papá, tenemos la protección tuya, tenemos los cuidados tuyos, Padre. Glorifícate, Todopoderoso, desbarata toda maldición ahora mismo, Señor. Que nuestros ojos estén ahí atentos, nuestros oídos, Padre, para hacer tu divina voluntad, para ver, Señor, tu gloria. Desbarata, desbarata todo complot de demonios, se consume en esta hora. Toda plaga la envío a las profundidades del abismo, cae ahora mismo. La peste destructora se va a las profundidades del abismo. Todo plan oculto, Padre, los demonios de engaño, de robo, Padre, en esta hora los envío a las profundidades del abismo. Se van a las profundidades del abismo. Se van a las profundidades del abismo. Toda peste destructora, toda plaga, Padre, en el nombre de Jesús de Nazaret. Padre, te doy gracias, gracias, gracias, Padre. Corren ríos de gloria, ríos de poder, ríos de bendición, Padre, ríos de agua viva, Señor. Espíritu de Dios, en esta hora tómanos, Espíritu de Dios, úngenos, Espíritu de Dios, quiero más de tu gloria, más de tu poder, Señor, porque tú honras a los que le honran, Padre. Gracias, muchas gracias, Todopoderoso, muchas gracias, Rey de Gloria. Caen todos esos entierros, todos esos maleficios, Padre, en esta hora, todas esas maldiciones las envío a las profundidades del abismo. Padre, glorifícate ahora. Todo bloqueo de demonios cae en los juicios de Jehová y se explotan de esas potestades, se revientan de esas huestes de maldad, se revientan todas esas huestes diabólicas. Hay poder en el nombre de Jesús. Hay victoria en el nombre de Cristo. Muchas gracias, Rey de Gloria. Desata los labios de tu pueblo para adorarte, para servirte, para clamar, Padre. Rompe esas ataduras, rompe esas ligaduras, esa pereza, esa altivez, esa soberbia. Se va a las profundidades del abismo. Ni plaga tocará tu morada. Ven de los cuatro vientos, tómanos en esta hora. Envuélvenos, oh Dios, para ser testimonio para la gloria de tu nombre. Llenos de fe, llenos de poder. Toda duda se arranca, Padre, ahora mismo. Toda atadura se consume ahora mismo. Todo yugo de las tinieblas se quebranta ahora mismo. Se rompe, oh Dios, porque rechazamos, Padre, toda tentación. Rechazamos todo conjuro. Rechazamos todo plan del enemigo. Lo atamos ahora mismo, como está escrito en tu palabra. Lo que atares en la tierra será atado en el cielo. Atamos toda esa hechicería, todos esos maleficios, todos esos demonios de terror, todo ese sicariato, Padre. Envía los juicios tuyos, Padre. Envía tus juicios. Caen todas esas potestades sicariales ahora mismo, Padre. La peste destructora se va, Señor. Estamos bajo la protección divina. Sí, Padre, en esta hora, a ser más fieles, más obedientes que nunca, en el nombre de Jesús.
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0: Auténtica UAT, te informamos la hora. Son las 2:31.
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nada en ti se perderá. Eso es hermoso.

vendrá. Di conmigo, tú tienes el control. Tú tienes el control. Nunca pierdes el control. Yo no sabía que esa canción yo la había escrito para mi proceso. Porque no me había pasado nada antes de que yo escribiera esa canción. Cuando yo la escribí. Pero Él sabe cómo tener detalles con nosotros. Cuando eres su hijo. Y cuando eres uno que no solo ha sido marcado por Él, sino cuando tú has causado algo en el corazón de papá. Abraza a alguien conmigo y di: somos el cuerpo de Cristo. Y algo se genera cuando Cristo es el centro. Y esta parte es la más poderosa.

declaro en el nombre de Jesús. Los velos están cayendo esta noche sobre Latinoamérica.

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1: Quiero hablarte sobre el tema Construye tu futuro hoy. Todos nosotros pasamos etapas distintas en la vida. Cada etapa en la vida tiene ventajas, tiene oportunidades y tiene retos. Saber en qué etapa de la vida yo estoy, abrazar esa etapa y aprovechar las oportunidades, los retos que me enfrenta o que me trae, me hace vivir no solamente la vida mucho más plena, mucho más sabiamente, sino que me permite vivir la vida de una manera que glorifique a Dios. Pero tengo que saber estar contento en la época, en la temporada en la que yo estoy. Tengo que aprender a aprovechar al máximo las oportunidades, las ventajas que me da esa etapa. Y tengo que también saber sortear, navegar, cuáles son los retos particulares de cada etapa en la vida. Cuando yo no sé identificar esos elementos en una etapa, me frustro. De hecho, si yo no sé manejar el momento en la vida en el que estoy, me voy a llenar quizás de muchas frustraciones y muchas veces por no saber navegar esos retos que tiene en particular esa etapa. Puede sacarme del partido, puede impedirme llegar a mi destino como Dios quiere. Por eso no solamente estoy hablando de etapas en términos físicos, que si soy un adolescente o si soy un adulto o una persona en la tercera edad, no solamente eso, pero es una parte muy importante de eso, pero no solamente eso, es realmente entender también si estoy en una etapa en la que estoy iniciando un proyecto importante o si estoy realmente en una etapa en donde puedo disfrutar de lo que trabajé por mucho tiempo y ahora puedo disfrutar de eso. Si no entendemos esas estaciones de la vida en las que estamos, a nivel de nuestra humanidad, a nivel de proyectos, etcétera, vuelvo a decirlo, quizás vamos a sentirnos tentados en lo particular, en, por ejemplo, los bienes o el dinero. Podemos sentirnos tentados a comernos las naranjas antes de sembrar la semilla y caemos en problemas muy serios. No es la primera vez que alguien que vemos al frente de nosotros, una persona que está casada pero quiere vivir como soltera todavía. Un hombre o una mujer de 45 años que quiere vivir todavía como un adolescente. Eso pasa porque las personas no nos tomamos el tiempo de ubicarnos en cuál es la estación de la vida en la que estamos y en abrazarla y en aprender qué principios hay para este momento de mi vida. Hay momentos de la vida en que son para correr muy fuerte porque un proyecto ganó tracción, un negocio ganó tracción y entonces hay que manejar de cierta manera eso. No es lo mismo que cuando estás comenzando un negocio, es muy distinto. Lo mismo pasa si estoy poniendo fundamentos para una relación, es muy distinto cuando estoy preparándome para iniciar una relación a cómo se vive la relación cuando llevamos 25 años de casados, incluso matrimonios que tienen 35, 40 años, 50 años de casados, las dinámicas, los retos son muy distintos en ese punto de la relación a lo que fueron cuando éramos novios. Saber leer dónde yo estoy en ese punto de la relación me ayuda a adquirir sabiduría para vivir mejor y para glorificar a Dios en esa etapa de la vida. Es muy importante analizar y no los traje para dejarles tarea, pero les quiero dejar una tarea. Te quiero dejar una tarea, la tarea simplemente de reflexionar e identificar, hacerte preguntas en qué punto de la vida estoy en esta faceta, en esta área y en esta otra área. ¿Y qué retos tengo, qué privilegios tengo? Y haz un resumen de aquello y pregúntate, ¿estoy viviendo de la mejor manera este momento de la vida? ¿Estoy, Estoy sacando el mejor provecho. Estoy toreando esos retos que me trae este momento de la vida de la mejor manera. O necesito adquirir herramientas para manejar mejor este momento. Lo mismo diría yo de transiciones. Un día de estos voy a hablar acerca de ese tema que me gusta muchísimo. Quizás de lo más difícil que un ser humano pueda manejar en la vida es una transición de la niñez a la juventud, de la juventud a la adultez, etc. ¿Dónde estás en la vida en este momento? Ahora, hay un personaje de la Biblia al cual yo me refiero muy a menudo y que hoy quiero traerles otra vez porque me parece que es riquísimo en términos de lecciones acerca de cómo iniciar la vida, cómo poner buenas bases, cómo poner un buen fundamento en la vida. Y estoy hablándoles del rey David, pero voy a irme a ese punto en la vida en donde David es un muchacho. Por cierto, les he recomendado la serie House of David, se llama así en inglés, La Casa de David. Espectacular, no sé si recomendable para niños, pero espectacular, la verdad. Y me inspira tanto ver la palabra dentro de, claro, una narrativa que es como una novela, pero tanta verdad detrás de esa historia con respecto a lo que conozco desde niño. Y entonces David es una persona que muy jovencito es abordado por el profeta Samuel y viene y lo unge en su aldea de Belén aún antes de que Saúl deje de ser rey. ¿Se acuerdan ustedes? Saúl es un rey corrupto, dejó al Señor, está siendo oprimido espiritualmente hablando, y el Señor sabe que Israel necesita un nuevo rey. Así es que el Señor unge a David, ¿no? Lo siguiente que vemos es que le buscan ayuda a Saúl por esa opresión que tiene, y alguien en la casa de Saúl dice: hay un muchacho en el campo que toca muy bien, que está lleno del Espíritu Santo, excelente músico, que podría ayudarte a calmar esos nervios que tienes de punta. Y lo mandan a traer a él, y efectivamente el muchacho está lleno del Espíritu Santo, y aparte es muy bueno porque ha dedicado mucho tiempo para practicar su arpa. La maneja súper bien. Es un muchacho lleno de Dios. Es un adorador. Nadie lo sabe en ese momento, pero es un adorador de Dios. Ese muchacho pasa ya en las noches en el campo adorando a Dios y componiendo salmos. Y es una belleza de persona y lleno de Dios. Y cuando entra en ese cuarto oscuro, el tipo saca del estuche de la lira y donde arranca a cantar, esos demonios huyen. Y Saúl dice: ¿de dónde? ¿Qué es esta belleza? ¿Este muchacho de dónde lo sacaron? No se puede ir a la casa de su papá, tiene que quedarse acá. Lo siguiente que la historia nos dice es tremendo, porque su papá lo manda al campo de batalla porque los filisteos están declarando la guerra contra Israel, y entonces Goliat está haciendo temblar al pueblo entero, y David, que trae un poquito de requesón y qué sé yo, unos sándwiches, unas pupusas ahí, ahora que vengo de San Salvador, anoche llegué, y unas pupusas rellenas, aleluya, con repollito encima y salsita. O sea, eso abrió ese termo y esos olores tremendos así de chicharroncito y frijolito, y ay, Dios mío, loroco, aleluya, ya siento la presencia de Dios aquí. No, ya se me despertaron, ¿verdad? Ustedes, ¿eh? Ya los oigo riéndose ahí también. Cuando ese tipo saca aquel lonche que traía y oye al gigante retando así a Israel, él dice: yo voy a ir y le voy a arrancar la cabeza a ese sinvergüenza. Y entonces le llega la historia a Saúl, y Saúl lo manda a llamar y lo ve. Saúl lo conocía, pero el mocoso así pecoso y rubio, pelirrojo, dicen por ahí, era muy bonito el niño, y Saúl dice: no seas ridículo. Hay una traducción que le dice: no seas ridículo. Ese es un hombre que trabajó, estudió en la escuela militar de los filisteos. Ellos son una potencia militar comparados a nosotros, y vos sos un mocoso. ¿Cómo tú piensas que vas a ir a pelear contra ese hombre? Y esta es mi punto base para lo que estoy compartiendo, son las palabras de él que son reveladoras. Ese puede parecer un pelao, dirían allá en Barranquilla. Todo el mundo dice, es un mocoso, es un pelado, es un fiebre de la guitarra. No, pero es que detrás de él había la construcción de un fundamento bien puesto. Por eso él dice en este pasaje, le contesta al rey. David le responde, su siervo apacentaba las ovejas de su padre, y cuando un león o un oso venía y se llevaba un cordero del rebaño, yo salía tras él, lo atacaba y lo rescataba de su boca, y cuando se levantaba contra mí, lo tomaba por la quijada, lo hería y lo mataba. ¡Ah, caray! Usted no tiene pinta de eso. Usted tiene pinta así como de que está así en el, allá en la luna y con el arpa, pero ¿qué es esto? En otras palabras, rey, puede ser que yo no sea un hombre de guerra, pero yo sé lo que es pelear y pelear bien. Yo sé lo que es enfrentar retos. Pueden ser más pequeños que estos, pero mis destrezas para defender lo que es mío están desarrolladas lo suficiente como para enfrentar a ese gigante. Y lo voy a matar. Voy a traer gloria a Dios. David añadió, el Señor, y aquí está el punto. El Señor que me ha librado de las garras del león y de las garras del oso me librará de la mano de este filisteo. Y yo creo que saques, yo veo que hay una historia secreta que pesa. Quizás la imagen pública no es fuerte, pero la sustancia sí. Hay profundidad en ese hombre. Tiene tiempo caminando en cosas que son importantes para poder ejercer una vida pública exitosa. Yo veo tres cosas ahí, como dice mi esposa que digo, tres cosas. Uno, tome nota, muy importante. David había servido a su padre primero. Había aprendido el arte del servicio a un papá. Y yo no sé cómo habrá sido Isaí con él, pero mi punto aquí es, sirvió a un papá. Era un adolescente ya, un muchacho de 16 años quizás por ahí, que sabía servirle a su papá y cuidar las cosas de su papá. Y aquellos de nosotros que hayamos pasado por la adolescencia ya sabremos que aunque nuestro papá haya sido el héroe en la niñez, es el ogro en la adolescencia muchas veces. Aquellos que éramos la figura favorita de nuestros hijos nos convertimos en la amenaza más temida en la adolescencia. Aquellos que éramos la ilusión y el gozo de los niños nos convertimos en el dolor de cabeza muchas veces del adolescente. ¿Por qué? Porque no, la brecha entre nosotros se hace más evidente también. No pensamos igual, no vemos igual. Los muchachos estamos peleando por libertad. Papá y mamá están todavía empecinados en que soy, ese es mi papito, ese es mi chiquito, esa es mi chiquita. Y la peor frase que tú le puedas decir a tu hijo alguna vez en su adolescencia es, tú siempre vas a ser mi chiquita, eso es lo que no quiero. Es exactamente lo que no quería escuchar. Yo necesito alas, yo necesito espacio, yo me asfixio aquí en algún momento porque yo necesito libertad. Y ese es el plan de Dios, es lo que Dios quiere. Dios no nos quiere debajo de las enaguas de la mamá toda la vida. Vamos para allá, pero no es el tiempo de manejar toda esa libertad. Y cuesta. Pero aquí tengo a un muchacho de 16 años que ha estado pegado sirviendo al negocio de su papá, y eso a mí me dice algo poderoso. Si hay un fundamento bueno para construir bien la vida, es amar servir a tu padre, amar servir a los tuyos. De hecho, en la Escritura nos dice a nosotros que el único mandamiento con promesa, ¿cuál es? Honra a tu padre y a tu madre, para que te vaya bien y seas de larga vida. O sea, hay un principio de éxito en servir a nuestra familia, amar servir, no solamente a nuestra familia, Más recientemente, antes de estas palabras, David estuvo sirviendo al rey Saúl, y fue tan bueno sirviendo al rey Saúl que Saúl no lo dejó ir de regreso a su casa y lo hizo su ayudante, su portador de armas. Donde quiera que Saúl iba, ahí iba David. David le lustraba las botas para ir a cabalgar, le ponía la silla, se la preparaba, le cepillaba el caballo, estaba con él, le llevaba la lonchera donde quiera que iba, le daba su medicina en el día y su cocol en la noche cuando él lo pedía. Era el ayudante del rey. No hay nada más poderoso para poner un buen fundamento en la vida de una persona que amar servir a los demás. No servir para que me vean, no servir como plataforma para mí, sino servir por el puro gozo de servir a los demás. Eso es un fundamento en la vida. Y hoy estoy hablándole a los de ustedes, a los de nosotros que tenemos el honor de servir en una iglesia, a los que tenemos un liderazgo en la iglesia, a los que aspiramos un día tener un lugar de confianza en una iglesia. Nada prepara mejor a una persona para ser un líder sano que cuando esa persona tiene un corazón de servicio sincero a los demás. El corazón de un gran líder nace en el corazón de uno que ama servir. ¿Qué mejor ejemplo podríamos tener nosotros que Jesús mismo, que pasó 30 años de su vida sirviendo a su papá? Sí, 30 años ya era un manganzón, diríamos nosotros en Costa Rica. A los 30 años tú has pasado adolescencia, juventud, y ya tú estás en un momento en la vida en que tú dices, yo puedo hacer lo mío, quiero poner mi negocio. Pero ahí tienes a Jesús ayudándole a su papá en el negocio de ser albañil. Porque antes de edificar su iglesia, le ayudó a su papá a construir sillas y muros. Aprendió a ayudarle a su papá en el taller de albañilería antes de servir a su padre salvando al mundo, y aprendió a velar por su madre antes de llamarse nuestro buen pastor. Y eso debería decirnos algo. Abraza servir a los demás por amor al servicio, por amor a Dios. Y nunca uses el servicio como una plataforma para promoverte a ti mismo. El ser un buen hijo tiene promesa de parte de Dios, ¿sí? Por lo tanto, ama servir, busca maneras de servir, prepárate. Todo hombre de Dios que fue usado poderosamente por Dios tuvo etapas en que entendió que esta etapa es particular para ayudarle a otro a construir su sueño. Hay muchos que queremos saltar a ser pastores sin nunca haber siquiera ayudado a otro a comenzar. Hoy es triste darse cuenta que muchas personas inician iglesias en un garaje porque no supieron someterse a un proceso en la casa de otro. Dios nos invita a que sirvamos por amor, ¿sí? Yo tuve una época en mi vida siendo joven, y siempre se dice en este tipo de momentos, perdonen que me ponga de ejemplo, pero yo no me voy a disculpar por eso, porque pues ese es el ejemplo que conozco mejor. Ejemplo de errores y a veces de aciertos. Y se los voy a contar los dos. Pero me tocó ver por mi madre. El otro día en una entrevista les recordaba a estos amigos míos. Yo tuve que ver por mamá prácticamente desde los 18 años más o menos hasta que ella murió cuando yo tenía 36. No fui muy feliz todo el tiempo. Vi con recelo en algún momento el tener que quedarme atrás mientras Mis hermanos avanzaban en la vida y se casaban, y esto no es una crítica a ellos, todo lo contrario. Yo creo que Dios tenía un plan. Pero por unos años fue difícil para mí manejar eso. Pues yo tenía a una persona que dependía de mí y que me veía a mí como la fuente de su sustento y de su cuidado. Y eso no fue fácil cuando ya tú quieres tener tu propia casa, tu propio apartamento y tus cosas. Y no fue fácil. Es un poquito más complicado que lo que puedo decir acá, pero mi punto es, en algún momento dije, esto es una desventaja, esto no es justo, es tal, hasta que en algún momento el Espíritu Santo me volcó la moneda y me hizo ver, lo que hoy ves como una desventaja será tu bendición el resto de tu vida. Y dije, lo voy a abrazar así, porque la palabra dice eso aparte. O sea, no es por nada, es porque la palabra me dice eso. Y si a mí me toca esta carga, bendito el Señor, porque no será una carga más. Y mi actitud cambió completamente. Y todavía lo recuerdo el día de hoy. Como mamá, muchas veces cuando salía de viaje, yo le traía sus vestidos, le compraba su ropa, le compraba su maquillaje, le compraba sus cosas, o le daba dinero y me decía, te bendigo. Me decía, siempre me dijo, te bendigo y te aseguro que te va a ir bien en la vida. Y yo digo hoy, amén a esas palabras. Ha sido tal cual. Soy testigo de eso. Entonces, aprende a ser un buen hijo cuando es tiempo de ser un buen hijo. Aprende a ser un buen discípulo cuando Dios te pone mentores cerca. Aprende a ser un buen empleado antes de ser un buen jefe. ¿Sí? Eso es poner fundamento para tu futuro hoy. ¿Sí? Aprende la disciplina del estudio cuando eres joven, la disciplina del trabajo duro, porque estarás poniendo un buen fundamento para la vida. Lo que hoy inviertas, le hablo a los más jóvenes aquí, lo que hoy inviertas estudiando y aprendiendo nuevas cosas se te devolverá en ventajas y oportunidades en tu futuro. ¿Sí? Así que estudia todo lo que puedas. Aprende todo lo que puedas. Aprovecha todo lo que te dé, las oportunidades que te den tus papás, que te dé la escuela, que te den amigos. Aprovecha todo eso. No tendrás otro momento en la vida en que puedes completamente enfocarte en el estudio como cuando comienza la vida. Es aburrido ir a la escuela, es aburrido ir al cole, es aburrido el examen de matemáticas, amén. Pero no tendrás otra época en la vida para recorrer, adquirir conocimiento y desarrollar destrezas que te van a servir toda la vida. Hazlo ahora. Abraza este momento de la vida bien. Que no tengas que arrepentirte un día mañana porque dijiste, qué lástima que no aproveché la oportunidad que se me cedió, qué lástima que no tomé esa beca, qué lástima que no aprendí tal cosa. El segundo aspecto, David aprendió a cuidar las posesiones de su papá. También aprendió a cuidar la salud del rey. Estoy aprendiendo un principio acá, y es la integridad de carácter se construye en los pequeños talleres de lo privado. Porque el trabajo, el cuidado de su padre, el cuidado del rey, produjo en este muchacho una ética de trabajo y una disciplina y una integridad. Porque el que sabe cuidar lo poco va a ser buen administrador de lo más. No es al revés, no se te dan muchos recursos de buenas a primeras. Tienes que aprender en lo pequeño. Tienes que aprender a llegar temprano cuando no eres nadie, o la gente dice que no eres nadie. Tienes que aprender a cumplir tus responsabilidades cuando nadie te está viendo. Tienes que aprender a decirle al cielo que sí cuando nadie puede estar ahí para aplaudirte. Tienes que aprender a decirle al infierno que no cuando nadie puede reprenderte, porque la integridad se aprende en talleres pequeños en la vida. Y eso lo aprendió David. Por eso cuando él entra y siente la fuerza para un capítulo nuevo en su vida, es porque él aprendió antes destrezas morales que lo van a sostener el resto de la vida. ¿Me sigues acá? No te des permiso hoy en que nadie te conoce, porque aquello que tú te des permiso hoy va a ser un lastre en tus pies mañana. Vigila primero tu corazón. Ponle cerca tus pensamientos hoy. Mantén a raya tus actitudes, porque antes de vencer un gigante, primero tienes que aprender a someter tu corazón. El gigante más grande que tienes que vencer es tu corazón. ¿Sí? ¿Quieres una vida bendecida y estable mañana? Comienza ahorrando e invirtiendo hoy. No quieras comerte las manzanas hoy cuando no has invertido y sembrado ayer. Los negocios prosperan solo cuando las personas ponen fundamentos buenos primero. Cuando se amarran los bolsillos primero. Cuando no se quieren dar lujos de andar autos de lujo y vestir de marca antes de tiempo. Cada cosa tiene su momento si trabajas bien. Nadie que quiera vivir de vacaciones caras va a llegar a ninguna parte mañana, a menos que te dejes contratar por las pandillas. Y ese no es el mejor lugar para estar. Para tener una vida estable en tu vejez, necesitas comenzar a trabajar temprano y ahorrar temprano y a ser generoso temprano en la vida también. ¿Alguien me sigue aquí? ¿Cómo se pone la base para tener un buen matrimonio después, cuando siendo joven y niño aprendes a ser el mejor amigo que alguien pueda tener? ¿Alguien me oyó aquí? ¿Alguien me oyó aquí? Muchachos, hoy no tenemos a los adolescentes con nosotros ni nada, pero no es la primera vez que estamos con niños de 10 años, 12 años, jóvenes de 14 años que quieren andar de la manita y dándose besitos con un novio y con una novia. ¿Por qué quieres quemar etapas antes de tiempo? ¿Por qué? Mi abuela diría, tú quieres andar de besitos cuando ni siquiera sabes usar el papel higiénico. Tú quieres saltar en la vida, y creo que está pasando. ¿Por qué? Pasa por la influencia de redes sociales, la exposición de una sociedad hipersexualizada donde todo es la sensualidad, y aparte tú ves a tus amiguitos y a tus amiguitas que han sido hipersexualizados desde temprano y están con esa desesperación: yo quiero novio, yo quiero novia, y yo quiero, cuando no es tiempo para eso. ¿Para qué es tu niñez y para qué es tu adolescencia? Para que aprendas a ser el mejor amigo que alguien pueda tener. Y si logras eso, quizás Dios te dé la bendición de casarte con tu mejor amigo y tu mejor amiga. Y eso será una bendición para toda la vida. Nada hay como saber que vas a compartir la vida con la persona más divertida del planeta, que es la persona más interesante del planeta, que es tu esposa. Es la verdad. Cuando a mí me dijeron, mis consejeros me dijeron allá en Costa Rica, allá antes de casarnos, ay, Ricardo Salazar me decía, yo podría vivir con Giselle en una isla remota. Y yo volteé a ver a Gloriana, que era mi novia, y dije, Dios mío, ¿en serio? Y hoy puedo decir amén a eso. Yo feliz de la vida, feliz de la vida. Estoy casado con mi mejor amiga, sí. Bendito sea Dios, sí. Pon buenas bases. Tú no puedes esperar casarte con una buena mujer si hoy andas con varias viejas. No se puede. No puedes esperar eso. Ah, no, porque eso es de hombres. Te equivocas. Eso no es de hombres, es de cobardes. Un verdadero hombre cuida el corazón de una mujer. Entonces, sé honesto. Sé fiel. Cuídate hoy. Sé sincero hoy y cosecharás un mejor futuro mañana, en el nombre del Señor. Y lo último, la tercera cosa que yo veo en él es: David había forjado una vida espiritual de adoración. Era un músico lleno y un talentoso músico, lleno de Dios. Escucha lo que te voy a decir. Aquí hay un principio: construir una vida privada de devoción es el fundamento para una vida pública de servicio. La vida espiritual de los héroes de la fe se edifica en un altar diario de devoción. No es el resultado de una experiencia mística aislada. Por eso David es un buen ejemplo para mí. Tomó tiempo para poner un fundamento de servicio, de integridad y de devoción a Dios antes de ser un héroe nacional. Y por eso Dios le confió el trono, ¿no? Hay personas buscando vida espiritual saludable en una conferencia. Voy a ir allá para que me pongan las manos y voy a salir hecho un héroe de la fe, y voy a llenarme del Señor, y vengo en una nube para que se apague después de 6 días. ¿Por qué? Porque una montaña de oración o de adoración tiene que ir acompañada con un altar diario de búsqueda. La vida espiritual, y ponme atención en lo último que digo acá, la vida espiritual se construye con la disciplina diaria de la búsqueda de Dios, no con un platillo espectacular espiritual el domingo en el servicio. Aquellos que están queriendo construir una vida espiritual comiéndose una bandeja paisa espiritual el domingo no van a llegar muy lejos. No se vive la vida espiritual así. Tú tienes que levantar un altar a Dios todos los días, y ese altar tiene que tener el acercarte a Dios, a su palabra, en oración, en adoración y en pensamiento, todos los días. Usted dice: sí, pero yo hago eso y no siento nada. ¿Qué te importa? Síguelo haciendo. ¿Qué te importa? La disciplina de buscar a Dios al final, en algún momento, yo no sé por qué es así, pero te aseguro, en algún momento, mientras levantas el altar otra vez un día, la gloria de Dios va a bajar y tú vas a decir: todos esos meses valieron la pena. Tres cosas que son un fundamento importante, ¿sí? Construye un fundamento de servicio, ¿sí? Construye un corazón de integridad y construye una vida espiritual de devoción a Dios. Esas tres cosas son un excelente fundamento para construir tu futuro. Amén. Vamos a orar, ¿sí? Te ponemos el corazón, Señor. Te pongo mi corazón, mi vida, a tus pies. Esta iglesia entera, hoy te levantamos un altar, Señor. Te levantamos un altar a ti. Ayúdame, Señora. Dame un corazón de siervo, de servicio. Dame un corazón que pueda hacer equipo con otros, con mis padres, con mi esposa, con mi esposo, con mis hermanos. Ayúdame a hacer equipo con mis padres. Ayúdame a hacer equipo con mi familia. Ayúdame a servir. Dame un corazón como el tuyo, que sabe lavar pies. Dame un corazón íntegro, Señor. Te ofrezco mi mente, mi corazón, mis pensamientos, mis motivos, mis luchas, mis fortalezas las pongo aquí a tus pies, Señor. Ayúdame a vivir en lo secreto para ti. Ayúdame a vivir para lo que es bueno, para lo que es mejor, para lo que es justo. ayúdame a ser fiel en lo poquito que tengo ahora, en lo que alguien me prestó, en el negocio que me han confiado, en esa clase de niños que inicié. Ayúdame a poner un buen fundamento hoy, Señor. Ayúdame, Señor, a serte fiel hoy, donde nadie aplaude, donde no hay gente viendo. Ayúdame a serte fiel hoy. Dame la fuerza de tu Espíritu Santo, como le diste a David el poder de tu Espíritu Santo. Yo abro los brazos hoy para que tu presencia me llene, Señor. Ayúdame a abrazar lo que es mejor. Ayúdame a aprovechar este momento en la vida. Ayúdame a ser el mejor amigo de alguien. Ayúdame a ser una persona honesta y justa hoy por ti, Señor. Ayúdame a poner buenos fundamentos en mi vida financiera. Ayúdame a poner buenos fundamentos de preparación en esta etapa de mi vida donde estoy. Ayúdame, Señor. Si estoy arrancando un nuevo negocio, ayúdame a hacerlo de la mejor manera, Señor. Ayúdame a no ser de aquellos, Señor, que quieren comerse las manzanas antes de sembrar las semillas, Señor. Dame la fuerza, el dominio propio, Señor. Ayúdame a levantar un altar para ti, Señor, en donde te ame en la quietud, en el silencio y en lo privado, Señor. Abre mis ojos a las maravillas de tu ley. Abre mi corazón a la belleza del fuego de tu Espíritu y de tu presencia. Ayúdame a procurarla en mis pensamientos, en donde quiera que yo esté, y que todo lo que yo haga sea un altar para ti, aún mi trabajo, que sea un altar para ti, aún el cuidado de mis niños, un altar para ti, aún, Señor, pasar el trapero o lavar los trastos como una ofrenda de adoración a ti, Señor. Aún tomar un avión y volar 6 horas, si es el caso, como una ofrenda para ti, Señor. Quiero vivir para ti, Señor. Quiero vivir pensando en ti, Señor. Y moldea mi corazón, Señor. Moldea nuestros corazones para vivir de la mejor manera este momento de la vida, Señor. De la manera que glorifique tu nombre. Oro, Padre, que vengas al corazón de aquellos que hoy te vinieron a buscar, que han escuchado esta palabra, que son sinceros diciendo: yo no sé lo que es eso, yo no sé lo que es buscar a Dios, pero quiero a Dios en mi vida. Yo oro por ellos, oro por los que están diciendo: estoy buscando una salida espiritual, una respuesta espiritual, estoy buscando una vida espiritual diferente. Y ven a sus vidas hoy, Señor. Si tú eres una de esas personas, dile conmigo: Señor, te abro mi corazón. Te abro mi corazón como un altar. Señor, cámbiame la vida. Yo creo que tú eres Jesucristo, el Hijo del Dios viviente, mi Salvador. Tú vendrías a mi corazón hoy, si te lo pido, Señor, vendrías a cambiarme la vida, Señor. A enseñarme cómo vivir para ti, cómo vivir así, Señor. Yo te quiero dar ese lugar. Te lo doy en este momento, Señor. Y gracias porque estás aquí, Señor.
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3: Y dice la Biblia que la víbora muerde a Pablo, pero Pablo la sacude y la echa en el fuego. Y ellos dijeron, se va a hinchar y va a caer muerto. Pablo se veía más robusto y más vivo que nunca. Entonces cuando ellos ven que Pablo no muere como los mortales, ni se hincha como los demás hombres, dicen, este tipo es un Dios. Algo tiene de Dios encima. Tiene que ser un Dios. O no, él no era un Dios. Él tenía a Dios adentro. Él era un siervo de Dios. Entonces aquí vemos algo sobrenatural. Como el plan de Dios y el propósito de Dios no le permite al veneno de la serpiente, que ha matado mucha gente en esta isla, pero con Pablo no funciona. No es porque el veneno es de juguete. El veneno sí es veneno y mata a todo el mundo rápido. El detalle es que la serpiente mordió a alguien con un propósito sin terminar. Y cuando tienes un propósito en Dios en tu vida, un plan trazado, propósito por cierto, la causa de tu existencia, ¿por qué existe y para qué existe? Es un plan de Dios y un propósito. Cuando tú estás bajo ese propósito y no se ha cumplido todo el plan de Dios en tu vida, en la tierra, te puede morder 80 serpientes de la más venenosa y te van a engordar y a poner rejuvenecerte. ¿Por qué? Porque en el propósito de Dios no hay virus, no hay veneno, no hay diablo, no hay muerte, no hay brujería, no hay santería, no hay petró, no hay luá, no hay yemayá, no hay brujo, no hay demonio que se pueda parar y resistir el plan de Dios en tu vida. Hoy yo necesito que alguien grite, pero con pulmones. Deje de gritar, grite con pulmones y dígale: Satanás, Dios en mí, mayor que tú soy. Entonces, importante ese punto. Fíjate cómo Pablo es un inmortal hasta que no llega a Roma. Porque Dios le había dicho, tú vas a compadecer ahí. Porque a través de tus palabras y a través del juicio que te van a hacer, yo pondré a pensar a los reyes y a los gobernantes. Jesucristo fue el que le aparece y le dice, te es necesario ir allá. Así que ningún veneno va a detener el plan de Dios. Sigo paro. Todos esperaban que Pablo cayera muerto, hinchado como los demás, pero se asombran y se espantan al ver que el hombre sigue normal recogiendo leña. Porque la mordida no le paró de coger leña, sino que él siguió recogiendo leña. Y todos dijeron, se cae, se va a hinchar. Apostaron a la caída de Pablo. Como hay personas que, aunque usted no lo cree, están apostando a tu derrota. Y hay gente que literalmente han dicho, de esta ella no se va a levantar. Es tanta la crítica, cometió tan profundo el error, que de aquí ese hombre ya no, ya terminó. ¿Cuánto bendicen a Dios? Pero le tengo noticia a los que desean ver a un Pablo hinchado y caer muerto. El plan de Dios en mi vida y en tu vida está por encima del veneno de la serpiente y de la opinión de la gente. Hay alguien que pueda creer que hay algo dentro de ti más grande que tú. El propósito y el plan de Dios en tu vida. Sigo paro. Y esto fue motivo. Dios utilizó esta circunstancia, este proceso, para presentar a su general. Él no se había presentado todavía, porque ese tipo es un general. Todo lo habían mezclado con los demás presos como si fuera un preso normal. Entonces Pablo, que ha hecho tantos milagros, que levantó a Eutico de la muerte cuando se reventó, que se cayó, Pablo que estremeció naciones, ahora está como un preso normal, mojado, cayó en hielo y agua. Y todo lo de la isla de Malta dicen, es un preso más. Entonces Dios dice, déjame presentar a mi general. Porque de hecho Pablo sabía que iba a terminar en una isla primero. Gracias por su entusiasmo. Cuando él estaba en la tormenta, él dijo, en alguna isla nos será necesario detenernos. Así que Pablo no está en esa isla por coincidencia. Eso fue una parada que Dios le permitió hacer para libertar a toda una isla y traerle un avivamiento a una isla que no conocía el evangelio de Jesucristo. Porque aún en la tormenta nuestras vidas serán usadas para impactar gente, para sanar gente, para bendecir y libertar a otros. Sigo paro. Siento la unción del Espíritu Santo aquí, a su nombre. Así que este proceso de esta mordida no es para matar a Pablo, es para presentarlo. Dios dice, miren mi general. Y con la mordida de la serpiente, Dios muestra la distinción entre unos mojados y Pablo. Y todos dicen, ese tipo tiene algo mayor que todo lo que salieron del mar. Ese tipo le mordió la serpiente y ni se quejó, ni se hinchó, ni se ha muerto. Sigue echándole leña al fuego. Ese hombre tiene que ser un Dios. Y es Pablo el que comienza a decirle, no, yo no soy un Dios, yo soy siervo del Dios viviente. Hay alguien que pueda alabar a Dios. Sí, Dayana, porque hay gente que la serpiente lo muerde, lo envenena, no se mueren, pero se queja. Pablo ni se quejó. Pablo no dijo, ¿dónde está Dios? ¿Por qué no me protegió? Porque Pablo estaba claro que su fin no era Malta, era Roma. Y Pablo sabía que cualquier mordida en el proceso o lo iba a acelerar o lo iba a expandir, pero una cosa estaba Pablo seguro, y es que no lo iba a detener ni lo iba a matar, pues Dios le había dicho, es necesario que llegue. Vamos, saluda de lejos a alguien y dile, hay cosas que se te harán necesarias y que no hay diablo que te la pueda quitar. En el camino podemos ser mordidos, pero no destruidos. Podemos ser desanimados, pero no entrar en angustia. En el proceso del cumplimiento de Dios, en el caminar hacia la meta que Dios nos trazó, pueden pasar cosas tremendas. Ahora, para avanzar rapidito, lo que me atrajo la atención es que Pablo no se queja, ni dice el por qué. Hoy, ¿dónde está el ángel que se me apareció hace como una cuanta noche atrás? ¿Cómo permite que esta serpiente me muerda? Pablo sabe que si Dios permite que esa serpiente lo muerda, es porque dentro de esa mordida hay un propósito mayor, mayor al dolor, porque no dice que sintió dolor, lo que dice que no se hinchó. Cada transición a una nueva etapa de tu vida habrá un proceso que producirá dolor. Pero el hecho de que tenga dolor no significa que te detenga en el dolor. Pues Dios cambiará tu dolor en alabanza. Hay alguien que pueda alabar a Dios. Yo quiero animar a alguien que si hoy se encuentra en algún dolor, le quiero profetizar, estás en una transición, vas a llegar a un destino de Dios. Así que no te quejes por lo que estés experimentando, no te quejes por la falta de dinero para pagar la renta, no te quejes por tu proceso migratorio. Te va a doler, el veneno se te va a meter en el cuerpo, pero el veneno no va a poder, el proceso no te tiene que detener. A alguien tiene que decir amén.
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1: Un abad deseaba adquirir vehementemente un terreno, pero el dueño no se lo quería vender. Pero un día el abad le dijo: ya que no me quieres vender el terreno, alquílamelo. Y es necesario que me lo alquiles el tiempo necesario para lograr una sola cosecha, y yo te voy a pagar mucho, muy bien. El campesino pensó que era muy buena oferta recibir mucho dinero en poco tiempo, por lo que accedió. Una vez establecido el contrato, el abad plantó bellotas de alcornoque, que es una especie que tarda 300 años para dar la primera cosecha. Por lo tanto, el pobre campesino nunca volvió a usar su terreno. Esta historia nos hace recordar las palabras de Pablo, que le escribió a los Efesios en su capítulo 4, versículo 27. Ni deis lugar al diablo. Hermano en Cristo y amigo que me escuchas, ni un segundo, ni un centímetro, ni un centavo, nada debemos de ceder a Satanás, porque él se aprovecha, y así como aquel pobre campesino perdió su terreno, así nosotros vamos a perder terreno espiritual. Todo debe ser para Cristo. Nosotros debemos negarnos a nosotros mismos y decirle no al diablo, para que de esta manera podamos derrotarle. Pero si le damos lugar, no solo él aprovechará esa oportunidad, sino que la usará para introducirse más en nuestras vidas. En el relato del principio, ese hombre sagaz pudo quedarse con el terreno por un trato hecho con audacia. Y Satanás utilizará muchas formas a personas, sistemas, cosas, para que nosotros cedamos un centímetro o un segundo o un centavo, y él sabrá aprovecharse de ello para arruinar nuestras vidas. Hay un refrán que dice así: es fácil meter a una osa en casa, pero es muy difícil sacarla. De la misma manera, si le permitimos a Satanás algo de él en nosotros, va a ser fácil entrada, pero después qué difícil va a ser desprendernos de ello. Si tú, mi amigo, estás relacionándote con las cosas del oculto, con la hechicería, con el espiritismo, con la astrología, con libros de Satanás, con libros del oculto, de los horóscopos, con películas del diablo, con películas espiritistas, yo te exhorto en el nombre de Cristo que cierres la puerta, porque el Señor nos dice: no deis lugar al diablo, cierra la puerta de tu corazón. Dice el Señor, la orden es absoluta, que nunca nada ni nadie permitamos que nos haga caer en las garras de Satanás. ¿Cómo podemos evitar darle lugar al diablo? Estando alerta a sus acechanzas, debemos de caminar siempre guiados por el Espíritu Santo. Al estar alerta a las acechanzas del diablo, cuando las detectamos, debemos utilizar las promesas de la Biblia, rechazando de esta manera a Satanás en el nombre de Cristo. Y si tú nunca has aceptado al Señor, hoy acéptale para que Él te dé el poder sobre el diablo. Amén.
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1: Levante su mano al cielo. Mientras no nos humillemos delante de Dios, mientras no escuchemos su voz, el consejo de Él, muchas veces nos enviará, hermano, la palabra que necesitamos por los medios que no esperamos. Ahí está Dios esperando por ti, a que obedezcas. Levante esa mano al cielo, dígale: Señor, yo me humillo, yo no soy fuerte en mi propia fuerza, eterno Dios. Si en las manos de alguien deseo caer, serán las tuyas, Señor, porque tú tienes misericordia. Porque mientras yo no me humille delante de ti, Señor, yo no podré salir adelante, eterno Dios. Pero gracias, gracias, Señor, por mostrarme la ruta, el camino, Padre de la gloria. No soy autosuficiente, soy dependiente, eterno Dios. Dependo de tu opinión, dependo de tu ruta, de tu voz, eterno Dios. Vamos, abra su boca, ore, ore con hermano potencia, levante su voz. Dígale: Señor, yo ya no quiero andar voluntariosamente, eterno Dios.

0: día. No tendrás que usar eterno gozo del dolor. Yo quiero, Padre de la gloria, obedecerte. Aquí estoy dispuesto para ti, eterno Dios. No tendrás que tocar en el lugar que sabes que duele tanto, mi hermano. Dile, Señor, yo, Padre de la gloria, sé que tú, mi Dios de gloria, eres el que me vas a llevar por la buena ruta. No permitas que mi corazón, eterno Dios, se vaya a llenar de soberbia, que mi corazón se vaya a llenar, eterno Dios, de altivez o de orgullo. Por el contrario, eterno Dios, déjame ver tu gloria, déjame ver tu poder, déjame ver, eterno Dios, tu gracia, esa misericordia que solamente tú puedes mostrar, eterno Dios. Porque hoy tu pueblo, todos nosotros, eterno Dios, nos humillamos delante de ti, mi Rey de gloria. Danos, eterno Dios, la capacidad, eterno Dios, como dice tu palabra, de entender, eterno Dios, aquellos errores que nos son ocultos. Cuántas cosas hacemos, Padre, las pasamos por alto, decimos que están bien, Señor, pero no hemos entendido, mi Rey de gloria, que eres tú el único que puede sanar nuestra herida, que puede levantarnos, eterno Rey, que al estilo de Manasés, cuando él oró, cuando se humilló, Dios de la gloria, fue restaurado, eterno Dios. Restaura al pueblo, eterno Dios. Dile, yo quiero que me restaures, yo quiero que me vuelvas, eterno Dios, a la ruta, al camino, a la senda, Padre de la gloria. Mírame, Señor, yo quiero, Padre de la gloria, hacer lo correcto, eterno Dios. He hablado mal, he hecho mal. Vamos, dígaselo. Tú que quizás, hermano, has calificado mal a tus líderes, a tus pastores, a tus autoridades, a tus padres, quizás has calificado mal a un novio, una novia que tuviste, y por eso hoy enfrentas este grado de soledad, o quizás, hermano, te sientes traicionado. Vamos, háblale al Rey de gloria y dile, Señor, perdona, Padre de la gloria, mi pecado, perdona mi maldad, eterno Dios, perdona, Señor, lo que he estado haciendo. Señor, yo no quiero hacerlo más, yo quiero, Padre de la gloria, agradarte, yo quiero hacer tu voluntad, eterno Dios, yo quiero hacer, eterno Dios, lo que tú quieras, Padre de la gloria. Hoy saco de mi corazón, eterno Dios, todo prejuicio. No quiero perder el tiempo, no quiero perder, Señor, la oportunidad que tú me has dado, Padre de la gloria. Señor, yo te doy gracias, Señor, yo te doy gracias, en el nombre de tu Hijo amado Jesucristo.
1: Gloria a Dios. Aleluya. Dele fuerte ese aplauso al Rey de gloria. Amén. Padre, gracias. Gracias, Señor, por tus misericordias, Padre de la gloria. Te alabamos, eterno Dios, te bendecimos, mi Rey de gloria. Que tu nombre, Padre de la gloria, sea exaltado, eterno Dios. Levanta su mano al cielo, bátalas delante del Rey. Mírale, Padre, glorifícate, eterno Dios, en el nombre de Cristo Jesús de Nazaret. Manifiesta tu gloria dentro de mi vida, eterno Dios. Que sea tu presencia, Padre de la gloria, operando, Dios bendito, en el nombre de Jesús de Nazaret, eterno Rey. Llena, Padre de la gloria, este lugar. Llena este lugar, eterno Dios, de la presencia tuya, eterno Dios. Invocamos tu nombre, mi Padre de la gloria. Ven a este presente, eterno Dios, soplando vida, Padre de la gloria, sobre cada vida, eterno Dios. Poderoso eres tú, eterno Dios. Maravilloso es tu nombre, mi Padre de la gloria. Levántate, mi Padre amado, levántate, eterno Rey. Danos la victoria, eterno Dios. Cada momento, cada instante, eterno Dios. Señor, muchos se han levantado, pero poderoso eres tú, eterno Rey, para derribar fortalezas, para obrar, eterno Dios, a favor nuestro, eterno Rey. Señor, llénanos. Señor, llénanos. Señor, llénanos, Señor, llénanos, eterno Dios. Llena, Padre de la gloria, nuestro corazón. Nos disponemos, eterno Rey, a oír tu palabra. Enséñanos, eterno Dios. Vamos, dígale, Señor, poderoso eres tú, eterno Dios, quien nos colma de beneficios, eterno Rey, quien rompe ataduras, quien rompe maldiciones, quien rompe, Padre de la gloria, toda cautividad. Abre, Padre bendito, ahora mismo, Señor, toda prisión, toda cadena tiene que caer por el poder de la palabra. Toda cadena tiene que ser destruida por el poder de la palabra, eterno Rey. Tómanos en el nombre de Jesús de Nazaret. Úngenos, eterno Dios. Nos disponemos en el nombre de Jesús de Nazaret, eterno Rey. Hemos orado, Padre de la gloria, para dejar de ser voluntariosos, eterno Dios, para dejar de tratar de siempre tener la razón.

0: eterno Dios, tú eres Padre de la gloria, el que dirige nuestros pasos, eterno Rey, tú eres eterno Dios, el que nos enseña, Padre de la gloria, con provecho. Padre, bendice de manera especial, eterno Dios, nuestra vida. Bendice, eterno Rey, de manera poderosa, eterno Dios, nuestro caminar diario, Padre bendito. Levántate ahora mismo, eterno Dios. Tómanos, eterno Rey. Vamos, clámele. Dígale, Padre, yo, Señor, he entendido, Padre de la gloria, que ser voluntarioso, Señor, no es provechoso. Y estoy dispuesto, Padre de la gloria, para ti, eterno Rey, abandonando todo orgullo. Señor, en el nombre de Cristo Jesús de Nazaret, saca, Padre de la gloria, de cada vida todo orgullo, eterno Dios, toda prepotencia, eterno Dios, lo que no es tuyo, mi Padre de la gloria. Hoy, eterno Rey, solicitamos de ti, eterno Dios, camino derecho, Padre de la gloria, para nosotros, eterno Dios, para nuestros hijos, para nuestros bienes, eterno Rey. Hoy solicitamos, Padre de la gloria, que tú estés allí presente, mi Dios de gloria. Manifiéstate, eterno Dios, manifiéstate, oh soberano Dios, en el nombre de Cristo Jesús de Nazaret. Padre, en el nombre que sobre todo nombre es, eterno Dios, estamos aquí delante de ti, oh Jehová. Todo lo que no es provechoso, eterno Dios, todo lo que no sirve, Padre de la gloria, tendrá que salir de nuestra vida, tendrá que salir de todo nuestro ser, eterno Dios. Ora, ora, ora, querido hermano, ora. Dile, Padre, que estoy, eterno Dios, que tú fluyas a través de mi vida, mi Padre de la gloria, por el poder de la palabra. Seguimos en ese firme propósito, hermano. Dígale, Señor, yo no quiero ser inconstante en mis caminos, eterno Rey. Yo no quiero ser aquel de doble ánimo. Padre, tómame, tómame, tómame, eterno Dios. Abandona a mi hermano. Dile, Señor, yo abandono en el nombre de Jesús de Nazaret toda inconstancia, eterno Dios. Abandono, eterno Dios, todo lo que no es tuyo, mi Padre de la gloria, por el poder de la palabra, eterno Rey. Yo te doy gracias, amado Dios. Yo te doy gracias, bendito Rey, en el nombre que sobre todo nombre es. Gracias, Señor. Gracias, bendito Salvador. Gracias, eterno Rey. Y dele fuerte ese aplauso al que vive. Gracias, Señor. Aleluya. Aleluya. Levante su mano al cielo, dígale, Padre, hoy, Señor, abandono toda mi vida delante de ti, Padre, para que se haga tu voluntad, para que se haga lo que tú deseas dentro de mi vida. Tómame, úngeme, lléname, Señor, que sea la voz de tu Espíritu, mi Padre de la gloria, operando a través de mi vida, eterno Rey, Señor, y que sea el fuego de tu Espíritu, eterno Dios, limpiando, sanando, saturando, eterno Dios, mi vida, operando, Padre de la gloria, a través de mi vida. No voy a ser voluntarioso, eterno Dios. Estoy dispuesto, Señor. Dígale, Padre, dame un espíritu enseñable, eterno Dios, un espíritu dócil a tu voz, eterno Dios. Señor, quizás he sido testarudo, voluntarioso, muchas cosas, pero hoy, Padre de la gloria, me presento delante de ti con el objetivo de que tú escribas en mí tu historia, tus palabras, que endereces el camino que llevo, Señor. No quiero caminar mi camino, quiero caminar el tuyo, eterno Dios.
1: Y cerrando sus ojitos, hablando con Dios en esta mañana, le dice a Dios que nos hable, ¿le parece? Presente su vida, dígale, Señor, aquí estoy en esta mañana, reconociendo, Señor, que definitivamente no hay un Dios más grande que tú. Hoy, Señor, te pedimos, háblanos en esta mañana, presentando cada hermano, cada hermana, cada niño, cada joven, cada señorita, cada persona, cada servidor, cada líder, la iglesia preciosa, Señor, presentando cada oyente a través de la radio. Hoy te rogamos, háblanos, Señor, háblanos tus palabras, por favor, tus palabras que nos confrontan. Dígaselo, dígale, Señor, háblame tu palabra que me deja ver el estado en el cual me encuentro, tu palabra que me confronta, asimismo tu palabra que me sana, asimismo tu palabra que me limpia, tu palabra que es viva, tu palabra que es eficaz, tu palabra que quebranta la dureza, Señor, del corazón como martillo, que quebranta la roca, tu palabra que va hasta lo profundo de los tuétanos, más allá del hueso, tu palabra, Señor, queremos escuchar en esta mañana. Por favor, tú que nos conoces, Señor, tú que escudriñas lo profundo del ser humano, y aún la palabra no está en nuestra boca cuando ya tú la sabes, hoy te rogamos, háblanos, Señor, por favor, que sea en esta mañana palabra sabia, palabra sazonada, palabra con gracia, que sea palabra de sabiduría, pero no queremos sabiduría humana, sino en verdad necesitamos la sabiduría tuya, la que viene de lo alto. No queremos palabras de humana sabiduría, no, no queremos palabras motivacionales, no, Señor. Queremos, Padre de la gloria, que tu palabra venga a nosotros. Y tú, Señor, tú que a través de tu Espíritu Santo, tu Espíritu que, Señor, escudriña lo profundo tuyo y lo trae y lo revela a nosotros, hoy revela tu palabra. Vamos, hermano, dile, Señor, revela tu palabra a mi vida. Ella me deja ver como en un espejo la situación en la cual me encuentro. Padre, aquí estamos hoy, y hoy te rogamos que tu nombre, oh mi Cristo, sea glorificado, que tu nombre, oh mi Cristo, sea exaltado, que tu nombre, oh mi Cristo, sea, Señor, reverenciado en esta mañana. Dios mío, oh Dios eterno, manifiesta tu gloria, tu voluntad en este lugar y en la vida de cada uno de los que estamos, tanto en las transmisiones como aquí presentes. Padre, te damos gloria y te damos gracias por tu Santo Espíritu en nosotros, tu Espíritu, Señor, que nos convence de pecado, de justicia, de juicio, tu Espíritu Santo que nos guía hacia la verdad, tu Espíritu Santo, Rey del Cielo, que nos da un poder. Hoy te damos gloria de lo que tú hables aquí, de lo que tú hagas hoy. Te damos a ti el honor, te damos la gloria y la alabanza. Me comporto de esta manera, me da esto, Señor, y por eso hago esto o aquello o lo otro. Hermano, Cristo viene y tendremos que comparecer todos delante de Él, y se abrirán los libros, y en los libros estará escrito lo que tú y yo habremos hecho, sea bueno o sea malo. Y tendrá que estar escrito tu nombre y el mío en el libro de la vida. Y cuando el Señor revise los libros, que usted y yo podamos estar allí escritos. Así que qué bueno es el poder reconocer. Vamos, cierre, hermano, sus ojitos, incline su cabeza y dígale: Padre, hoy reconozco. ¿Qué tienes que reconocer hoy? Hoy reconozco, Señor, que solo tú eres Dios. Hoy reconozco que solo tú eres grande. Hoy reconozco que no hay otro Dios como tú. Hoy reconozco que soy favorecido, que soy favorecida, Señor, que tengo, Padre de la gloria, vida. Muchas veces no reconozco, Señor, lo bendecido que soy. Muchas veces soy desagradecido. Vamos, hermano, que tienes que reconocer. El reconocer es una actitud importante dentro de la humillación. Que tienes que reconocer: hoy tú tienes vida, hoy tú tienes salud, hoy tienes familia, hoy tienes hijos, hoy tienes una iglesia donde congregarte. Así que vamos, reconoce, vamos, abre tu boca, vamos, no se quede calladito, no, abra su boca, dígale: Padre, hoy reconozco, hoy reconozco, hoy tienes, hermano, tu familia sana, hoy tienes vida, hoy reconoce, dile: Padre, hoy reconozco, reconozco que tú eres Dios, hermano. Lo que usted y yo tenemos no es de nosotros, no es por nosotros, no es por lo bueno que eres, no es, hermano, no, es por gracia de Dios, por misericordia de Dios. Hoy reconoce, hermano, eres de Cristo. No le des lugar al enemigo para que tome ventaja y pierdas la victoria. Eres victorioso, Él te hizo más que vencedor. Y la Biblia dice: el que venciere, ¿qué tienes que vencer? tienes que vencer, no tienes que vencer al diablo, porque

no tome ventaja. Eso es lo que tienes que vencer. Dígale: Señor, hoy reconozco que no es por mí, no es por lo que yo, Señor, tenga o pueda, no es mi capacidad, no. Es por tu gracia, es por tu favor, es por tu misericordia, es porque tú has sido, Señor, bueno conmigo. Y hoy reconocemos, Dios mío bendito, hoy reconocemos que tú eres en nosotros y no nosotros en nosotros mismos. Hoy reconocemos tu presencia, tu gracia, tu amor, tu favor. Hoy reconocemos, Señor, oh Padre bueno, que podamos tener una actitud correcta al reconocer, Señor Dios mío. Y hoy reconocemos, la Biblia dice, reconócelo, reconócelo en todos tus caminos. Vamos, levanta tu manito allí donde estás sentado y dile: reconozco que soy privilegiado, reconozco que soy privilegiada al tener vida, al poder respirar. Hoy reconozco, Señor, reconozco, Padre, lo privilegiado que soy, Padre de la gloria. Hoy reconozco, también reconozco que he fallado. Oh, no te quedes allí, no. Hoy reconoce, has fallado, reconoce, reconoce, hermano. Dile: sí, Señor, todavía hay cosas en mi vida, ayúdame. Hoy la reconozco delante de ti. Reconozco, Señor, reconozco que en ocasiones me da pereza buscarte. Reconócelo, hermano. El reconocer es una herramienta importante para la liberación. Dile: hoy reconozco delante de ti, oh Rey de la gloria. Reconozco, Señor, reconozco, Padre, reconozco aún mis debilidades, mis errores, y corro ante el trono de la gracia.

agradeciendo, Padre, el privilegio que tenemos de conocerte a ti, que te hayas revelado a la vida de cada uno de nosotros. Pero también, Señor, queremos tener la capacidad de reconocer lo bueno que hay en otro, Señor. Queremos tener la capacidad de reconocer, Señor, nuestras faltas, nuestros pecados,

capacidad de reconocer. Pero para tener esa capacidad de reconocer, hermano, necesitamos definitivamente abandonar ese orgullo. Reconoce lo que hay.

0: reconoce que tienes un hogar, una familia. Conoce que somos miembros los unos de los otros. Hoy venimos delante de ti, reconociendo, reconociendo, Señor, qué difícil es en ocasiones el poder abandonar la justificación. Pero hoy venimos delante de ti. Que no nos justifiquemos más. Que no le echemos la culpa a otro de lo que sale mal. Examina nuestras actitudes. Y si hay actitudes incorrectas en nosotros, estamos dispuestos a corregirnos. Porque reconocemos que todo lo que somos, que todo lo que tenemos, es por ti y es para ti. Así que queremos agradarte a ti. Queremos en verdad vivir para ti. No queremos tenerte como el salvavidas. No, queremos vivir para ti. Enséñanos, pastoreanos, guíanos. Que podamos voluntariamente doblegar nuestra cerviz delante de ti, reconociendo que eres nuestro Dios, reconociendo que eres nuestro Señor, reconociendo que eres nuestro Padre. Lo que tú quieras hacer, hágase tu voluntad en la tierra, en nosotros, en esta iglesia, en esta misión, en esta casa, en los hogares, en las familias. Hágase tu voluntad así en la tierra como en el cielo, en el nombre de Jesús. Hable con Dios. Dígale: Señor, me doy cuenta que muchas veces le he dado gusto al diablo, porque los vicios, la costumbre y los malos hábitos que me quedaron del hombre de pecado, de la mujer de pecado, todavía los practico. Si tú me libertas, yo soy verdaderamente libre. Vamos, abra su boca. La confesión hace parte importante de la liberación. Abra su boca. No se quede callada. No se quede callada. Abra su boca. Hable con Dios. Dígale: Padre, hoy vengo delante de ti y quiero contarte. Vamos, cuéntele a Dios. Vamos. Dígale: Señor, aquí estoy delante de ti. Dígale: Señor, aquí está mi vida. ¿Qué es aquello que Dios te ha hablado hoy? ¿Qué es aquello, hermano? Al diablo le encanta que estés dividido con tu esposa, con tu esposo. Por un lado tú, por otro lado él. Le fascina que pienses mal. Le fascina que no ores. Le fascina que le des rienda suelta a tu mente. Dile: Padre, yo vengo delante de ti hoy. Tu palabra me dice, Señor, tu palabra me dice que cuando me someto a ti, podré resistir al diablo y él va a huir. Dígale: Señor, aquí estoy delante de ti. Conoces lo que vivo, conoces lo que hago, conoces lo que soy, y hoy vengo en esta mañana. Vamos, hermano, vamos, hermana, abra su boca. Vamos, abra su boca, hable con Dios. Usted no puede terminar un año igual. Usted no puede aprender a cantar coritos, hermano, y decir amén y cargar la Biblia y ser igual. No, usted tiene que tener un crecimiento. Usted tiene que experimentar. La vida en Cristo, la vida en Cristo es maravillosa. La vida en Cristo, la Biblia dice que Él, a través de Él, en tu vida hay libertad. Tú no puedes vivir un hogar como el mundo lo vive. Tú no puedes vivir, hermano, una vida como el mundo la vive. No, aquel que está en Cristo es diferente. Él tiene para ti una vida diferente. Se nos dijo por mucho tiempo, escúchame esto, se nos dijo por mucho tiempo que aquí sufrías y que en el reino de los cielos disfrutabas. No, la Biblia dice, y dice la Escritura, que usted y yo veremos la gloria de Dios en la tierra de los vivientes. Y esta es la tierra de los vivientes. El Señor no es, hermano, para que vivas una eternidad y allá sí goces. No, aquí, aquí puedes vivir en libertad. Aquí puedes vivir en justicia. Aquí puedes vivir porque Él pagó el precio para que tú recibas. recibieses una nueva vida. Dígale: Señor, aquí estoy delante de ti. Usted que conoce de Cristo, usted que ha recibido al Señor en su corazón, hermano, hermana, usted está llamado a vivir una vida victoriosa en Cristo, una nueva vida. Dígale: perdóname, perdóname, Señor, porque muchas de las cosas que hago le doy gusto al diablo y no estoy para eso. Dile: Señor, yo necesito someterme a ti, quiero someterme a ti. Vamos, abra su boca, vamos, abra su boca. Dígale: Señor, yo quiero someterme a ti, quiero someterme a ti, a lo que tú me hablas, a lo que tú me dices, a lo que tú me enseñas. Quiero, Señor, tener un corazón obediente a tu palabra, un corazón que ame el obedecerte. Dígaselo: un corazón que ame, Señor, un corazón que ame los dichos de tu boca. Dígale: Padre, aquí estoy. Vamos, hermano, vamos, hermana, abra sus labios, levante sus manitos al cielo. Dígale: Señor, aquí estoy, yo quiero someterme a ti. Yo entiendo que el diablo vino a hacer lo que él vino a hacer, pero entiendo, Señor, que a través tuyo soy más que vencedor. Al diablo no tienes que vencerlo, no, a él tienes que resistirlo. Y la única manera en que pueda resistirlo, la Biblia dice: someteos pues a Dios, resistid al diablo y de vosotros huirá. Cuando quieres someterte a Dios, cuando anhelas, hermano, hacer lo que Dios dice, cuando quieres hacer y obedecer lo que Dios te manda, dígale: yo quiero obedecerte, yo quiero hacer lo que tú me mandas, yo quiero hacer lo que tú me dices. Dame un corazón, Señor, que ame los dichos de tu boca. No quiero estar lleno de religiosidad, hermano. De nada te sirve estar lleno de religiosidad. El saber coritos no te da, hermano, el saber la Biblia tampoco, el tener la Biblia pegada tal vez allí en tu casa tampoco. No, tiene que haber en tu vida, hermano, que el Rey de la Gloria viva en tu casa, que el Dios del cielo viva en ti, que puedas tú y yo seamos, hermanos, representantes en realidad, que tu casa está llena de la gloria de Dios, no está llena de otra cosa. Dígale: Padre, hoy, Señor, me someto a tu palabra, me someto a tu voluntad, venga tu reino a mi vida, hágase mi vida de acuerdo a tu dicho. Eso fue lo que dijo María. Por este tiempo está muy famosa, hermano, pero nadie entiende la realidad. Esta mujer, una muchacha, dijo cuando vino el ángel y le anunció lo que pasaría con ella, lo que ocurriría en su vientre. ¿Sabes qué dijo María? Hágase, he aquí tu sierva, hágase conmigo conforme a tu dicho. ¿Será que así le puedes decir tú a Dios? Hágase conmigo, Señor, lo que tú has dicho. Cansado estoy de hacer a mi manera, cansado estoy, Señor, de hacer mi voluntad. Quiero hacer la tuya, quiero hacer tu voluntad. Que tu poder, que tu gloria sean reales en mi vida, Señor. Que no estemos llenos de religiosidad, no, no de un vocabulario bonito, religioso. Haya en nosotros, Señor, la realidad, la verdad, el fruto de una nueva vida. Y aquí estamos delante de ti hoy. Tu palabra dice: someteos pues a Dios. Ayúdanos, enséñanos a someternos a ti, al obedecerte. Que tú mandes y nosotros, para nosotros sea un deleite el obedecerte. Que tú hables y para nosotros sea un deleite el escucharte. Que no seamos viejos curtidos con durezas en el corazón, sino que nuestro corazón esté dispuesto, presto a lo que tú quieras. Hágase con nosotros conforme a tu dicho. Y aquí estamos delante de ti, Señor. Yo hoy oro por esta iglesia en este lugar, cada persona, cada hogar, cada familia, cada joven, cada niño. Revélate a la vida de nosotros. Tu palabra dice que la vida eterna es conocerte a ti. Y a veces pensamos que la vida eterna es llegar ya más allá del sol, no es conocerte a ti. Revélate a la vida de cada hermano, de cada hermana. Revélate a sus vidas. Revélate a sus corazones. Que podamos vivir para ti. No un misticismo religioso, sino tu palabra, que es real, que es viva, que es eficaz. Tu palabra que nos limpia, que nos salva. Tu palabra que nos transforma. Tu palabra, Señor, que definitivamente hace en nosotros y cumple el propósito con el cual ella es enviada. Que tu palabra halle cabida en nuestro interior, que penetre hasta lo más profundo, aún nuestros tuétanos. Porque por el poder de ella, de tu palabra, tú creaste los cielos y la tierra. Crea en mí un corazón limpio y renueva un espíritu recto. Crea en nosotros. Hoy te lo rogamos. Dígale, Señor, enséñame a someterme a ti. Yo quiero. Dígale, yo estoy dispuesto. Si usted es una mujer, dígale, yo estoy dispuesta. Dígale, enséñame. Dile, pastoréame. Porque cuando tú me pastoreas, tu palabra dice que si Jehová es mi pastor, nada me faltará. En lugares de delicados pastos me haces descansar. Junto a aguas de reposo, Señor, allí me pastoreas, confortas mi alma y me guías por sendas de justicia. Por amor de tu nombre, y aunque ande en valle de sombra y muerte, no temeré mal alguno, porque tú estarás conmigo. Tu vara, tu callado me infunden aliento. Aderezas mesa delante de mí en presencia de aquellos angustiadores. Unges mi cabeza con aceite y mi copa está rebosando. Ciertamente el bien y la misericordia tuya me seguirán todos los días de mi vida, y en tu casa moraré por largos días. Gracias, Señor. Y ore al Señor, hermano. Mire, que sea una oración sincera, que no sea una oración llena, hermano, de religiosidad. No, mire, para ser religioso, pues usted se hubiera quedado en el mundo, pero usted ha conocido la verdad. Así que hable con Dios, dígale, Señor, yo no quiero ser un creyente religioso, no quiero estar lleno de religiosidad. Yo quiero que tu palabra, Señor, sea en mi vida, halle cabida en mi vida, Señor. Tu palabra dice que se reunieron, Señor, que el pueblo hizo un pacto, Padre bueno, y ellos se reunieron, Señor, aquellos que habían determinado, aquellos que se habían decidido, Señor, apartarse de los pueblos a tu ley, Padre. Y nosotros hoy aquí reunidos, estamos aquí reunidos porque, Señor, creemos y hemos determinado, Padre bueno, que el buscarte en realidad es lo mejor que podemos hacer y lo mejor que nos puede pasar, Padre. Y así como en los días de Nehemías, Señor, tu palabra dice que ellos, Padre de la gloria, firmaron, se reunieron, protestaron y juraron que andarían en la ley tuya. Yo quiero andar en tu ley. Yo quiero, Señor, que tu palabra se cumpla en mi vida. Vamos, hermano, dígale, Señor, yo quiero, de verdad, yo anhelo, Señor, anhelo someterme a tu autoridad, Padre, que seas tú el que mandas en mi vida. No quiero, Señor, que sea mi corazón el cual es perverso y engañoso, dice tu palabra. No quiero que sea mi corazón el que mande en mí, no, Padre. No quiero, Señor, no quiero, Padre de la gloria, que por lo que pueda ver, por lo que pueda percibir, por lo que pueda oír, Señor, Padre, eso mande en mi vida, no. Yo quiero, Señor, someterme a ti. Tu palabra dice: someteos pues a Dios. Y yo quiero someterme a ti. Quiero que tú mandes en mi vida. Quiero que seas tú, Señor, el que mandes, oh Rey de la gloria. Quiero someterme a tu voluntad, hacer lo que tú quieres que yo haga, Señor. Muchas veces he hecho lo que a mí me parece, muchas veces he hecho lo que a mí me gusta. Dígale, Padre, pero hoy vengo delante de ti. Vamos, hermano, dígale,
1: dígale: Señor, hoy vengo delante de ti. Dígale: vengo delante de ti hoy, Dios mío bendito, y vengo hoy, Señor, vengo, Padre, a decirte, Señor, que quiero, anhelo, Padre de la gloria, someterme a tu voluntad. Tu voluntad es buena, tu voluntad es agradable, tu voluntad es perfecta. No quiero hacer la mía, no, quiero hacer la tuya, Dios mío bendito. Quiero someterme, Padre bueno, quiero someterme a tu palabra, lo que tú me mandes, lo que tú me digas, Señor. No quiero, Padre de la gloria, otra cosa. He entendido, Dios mío bendito, que la humillación es una herramienta para la victoria. Aquí estoy hoy, en esta mañana, Señor, disponiendo mi corazón. Aquí estoy hoy, en esta mañana, Señor, disponiendo mi vida delante de ti. Oh, Dios mío y Rey mío, no quiero hacer mi voluntad. Hacía mi voluntad en el mundo, hacía mi voluntad cuando no había amanecido tu palabra en mi vida. No quiero hacer lo que a mí me agrade, no, lo que a mí me parezca, no, lo que yo pueda sentir, no, yo quiero hacer tu voluntad, yo quiero agradarte a ti, oh Dios mío bendito. Vamos, hermano, cierre sus ojos, levante sus manitos al cielo, dígale: hable con Dios, hermano. Mire, la gente en este tiempo, hermano, está llena de toda la religiosidad, y tal vez usted y yo muchas veces hemos criticado ello, hermano, pero muchas veces tenemos religiosidad. Tal vez usted no pone un adorno, tal vez usted no corre, hermano, a una imagen, pero hay religiosidad al momento de orar, al momento, hermano, de leer la palabra, al momento de escudriñarla. Dígale: Padre, hoy yo renuncio a toda religiosidad. Yo quiero que de mi interior fluyan ríos de agua de vida. Yo anhelo, Dios mío, someterme a ti, Padre. Aquellas cosas que debo vencer, tú nos has enseñado por tu palabra el poder, Señor, vencer, el tener un concepto más alto del que debiéramos tener de nosotros mismos, el poder examinar, Señor, oh, aquellas motivaciones por las cuales hacemos las cosas, Padre bueno, el poder, Señor, vencer, oh Rey del cielo, Padre, algo que batalla de continuo dentro de nosotros, Señor. Y así como la iglesia, Padre de la gloria, que el Señor toleraba a Jezabel, cuántas veces, Señor, el someternos a ti, el someternos a la autoridad, Padre, nos es difícil, oh Dios de gloria, y es algo que necesitamos vencer. Oh Padre bueno, aquí estamos hoy delante de ti. Cuántas veces, Señor, la tibieza espiritual, tú le hablas a aquellos creyentes de la Odisea. No eran calientes, no eran fríos, pero ellos tenían, Señor, creían que estaban bien. ¿Cuántas veces, Padre, nosotros tenemos, Señor, un concepto que no es? Padre, por favor, y así como en los días, Señor, de Nehemías, tu palabra dice que aquellos que firmaron, ellos lo hicieron porque tenían comprensión y discernimiento. Danos, Señor, que podamos tener nosotros comprensión y discernimiento, que podamos ver, que podamos entender, que podamos, Señor, someternos a ti. Oh Padre de la gloria, tu palabra dice, Señor, el poder tener actitudes, Señor, correctas, actitudes, Señor, que hemos visto a través de tu palabra, actitudes correctas, Padre, para poder humillarnos, Señor, delante de ti, el poder reconocer. Tu palabra dice: ¿quién podrá reconocer sus propios errores? Líbrame de aquellos errores que me son ocultos. El tener actitudes correctas, el ser agradecidos, Señor, el poder agradecer, Padre, comenzando agradeciéndote a ti, Padre de la gloria, el poder ser agradecidos, Dios mío bendito, el poder someternos a ti y el poder resistir al diablo. Padre, por favor, hoy te rogamos, hoy yo te ruego, Señor, que tengamos comprensión y discernimiento. Abre nuestros sentidos, por favor, abre nuestros sentidos, por favor, que tengamos comprensión y discernimiento. Abre nuestros sentidos, Señor, sabemos que el enemigo, a él está vencido, y somos nosotros más que vencedores, pero Señor, tu palabra dice que no debemos podemos dar lugar al maligno. Padre, tu palabra dice que él se disfraza como ángel de luz, como aquellas cosas que pueden parecer inofensivas, aquellas cosas que pueden parecer buenas, aquellas cosas, Señor, que pueden parecer normales. Padre, por favor, danos discernimiento, que podamos, Señor, que podamos discernir, que podamos entender, Dios de la gloria, aquello, Señor, que está mal, aquello que necesitamos corregirnos. Y así, oh Padre del cielo y de la tierra, así, oh Señor, como los gobernadores, así, Señor, como los levitas, así, Señor, como los capitanes del pueblo, se reunieron y determinaron, Señor, determinaron, Padre de la gloria, que guardarían, que cumplirían tus mandamientos. Nosotros, Señor, Padre bueno, nos determinamos, Padre, que queremos cumplir tus mandamientos, tus ordenanzas, tus decretos, tus preceptos. No queremos ser oidores olvidadizos, no. Que haya en nosotros, Dios mío, que haya en nuestra vida, que haya en nuestro corazón, Señor, un espíritu afable, que haya en nosotros actitudes correctas. Tú, Señor, tu palabra dice allí en el libro de Jeremías, tú que escudriñas la mente y pruebas los corazones, tú que escudriñas la mente y pruebas los corazones. Aquí estamos, vamos, levante sus manitos al cielo, hermano, dígale: Señor, aquí está mi vida, dígale: Señor, aquí está mi corazón, dígale: Señor, escudriñame, mírame, dile: Padre de la gloria, tómame, Dios mío bendito, aquí estoy delante de ti, aquí está mi ser delante de ti, aquí está mi corazón delante de ti. Dígale: Padre, aquí estoy hoy, Rey de la gloria, quiero honrarte, quiero agradarte, quiero, Señor, ser fiel a ti, quiero, Señor, que en mi vida haya un fruto, un resultado. No podemos, hermano, usted y yo, estar llenos de palabra. No, hermano, que la palabra que haya en nuestro corazón sea regada por el Espíritu Santo de Dios, y que esa palabra dé fruto. Dígale: Señor, aquí estoy delante de ti, aquí está mi vida delante de ti, aquí estoy, te ofrezco todo lo que soy, aquí estoy, Señor, quiero ser un sacrificio delante de ti, vivo, santo, agradable, oh Rey de la gloria. No quiero estar lleno de muerto, no. Padre, aquí está mi vida y aquí está mi corazón delante de ti, aquí está mi ser delante de ti, aquí está mi corazón delante de ti. Dígale: Padre, hoy, Señor, te adoro, hoy, Señor, te alabo, hoy, Señor, bendigo tu nombre. Dispongo mi corazón a escuchar tu voz, dispongo mi corazón, Señor, a obedecerte, dispongo mi corazón, Padre bueno. No quiero ser engañado por este corazón, no. Yo quiero, Señor, hacer tu voluntad, yo quiero, Señor, hacer tu propósito. Aquí estoy delante de ti, oh Rey de la gloria, aquí estoy en esta mañana, aquí está mi ser delante de ti en esta mañana, aquí está mi corazón delante de ti en esta mañana. Padre, te adoramos, Padre, te exaltamos, porque tú eres bueno, porque tú eres soberano, porque reconocemos que no hay un Dios más grande que tú, que no hay un Dios, Señor,

hacemos, Señor. Haremos, Padre, el someternos a ti, a tu voluntad. Eso es, oh Rey de la Gloria. Aquí estamos delante de ti, oh Rey de Gloria. Aquí está nuestra vida, nuestro ser, nuestro corazón. Dígale, Señor, aquí estoy, Señor. Quiero ser una ofrenda para ti. No quiero estar lleno de religiosidad. No quiero estar lleno, Señor, de lo que no sirva, no. No, yo quiero, Padre de la Gloria, el día que te vea cara a cara, tú me puedas decir: buen siervo fiel. Y aquí estoy hoy, Señor. Aquí está mi vida delante de ti. Aquí está mi corazón delante de ti. Aquí está mi ser delante de ti. Apodérate, oh Rey de la Gloria. Apodérate de todo lo que soy, por favor. Apodérate de todo lo que soy, por favor. Quiero tener motivaciones correctas. Quiero, Padre de la Gloria, en realidad, Dios mío, agradarte en lo que haga, en lo que hable, en lo que diga. Mis actitudes, Señor, a uno, Rey del cielo.

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buenos días para toda nuestra audiencia en esta preciosa mañana. 6 de la mañana, 19 minutos, hoy domingo 17 de mayo de 2026. Agradecemos a nuestro Padre, a nuestro Dios, quien nos ha provisto un día más, donde nuevas son sus misericordias cada mañana. Hoy es una nueva oportunidad, hoy es un nuevo amanecer, hoy es un nuevo despertar y hoy Dios tiene grandes maravillas, grandes prodigios, grandes señales para manifestarse sobre sus hijos. Y usted y yo, que hemos depositado nuestra confianza y nuestra esperanza en Él, pues seremos los bendecidos, seremos los privilegiados de poder disfrutar de una nueva oportunidad y de un nuevo amanecer como el día de hoy. Dando gracias a Dios, despertamos en esta preciosa mañana. Iniciamos este tiempo especial de bendición. Mi nombre es Marcos Rodríguez, bajo la dirección del pastor y apóstol John Quevedo Hernández. Me encuentro agradecido con Dios por permitirme ser parte de la cadena radial auténtica y estar acompañándoles y llevarles la buena programación allí, desde donde el lugar donde usted nos está amplificando, ya sea aquí en la ciudad de Medellín, en el área metropolitana, en los diferentes municipios aledaños al Valle de Aburrá, a través de los 1330 en la ciudad de Cartagena y en el departamento de Bolívar. Un abrazo, un caluroso abrazo, y que el Dios eterno, nuestro Padre Celestial, a través de nuestro Señor Jesucristo, sea manifestándose sobre su vida, sobre su familia. Hoy vamos a disfrutar este día como si fuera el último. Vamos a aprovecharlo de la mejor manera, y es acercándonos a su casa, yendo a la casa de Dios, aprovechando hoy este día, el cual podemos buscarle en su casa, podemos glorificarle en su casa, podemos congregarnos y ser bendecidos y edificados a través de la palabra de Dios. Así que, mis queridos oyentes, el Dios eterno les sea proveyendo un día maravilloso, un día lleno de su favor, lleno de su gracia, lleno del respaldo de nuestro Padre Celestial. Como dice la canción, estamos escuchando de fondo la voz de Arturo Giraldo, que sea un día de jubileo.

Sean todos ustedes bienvenidos a este tiempo de Buenos Días, Señor Jesús, con el pastor y apóstol Enrique Gómez desde la Iglesia del Millón de Almas en la ciudad de Bogotá. Damos inicio a este tiempo de bendición, invitándole para que estemos atentos, escuchando la palabra de Dios y siendo edificados en esta mañana. Quiero enviar un saludo muy especial para todos nuestros oyentes que se encuentran a través de la internet, amplificándonos desde nuestro aplicativo o desde TuneIn Radio. Un saludo caluroso. Si usted desea saludarnos, me encantaría leerle y saber desde dónde usted nos está amplificando. Así que escríbanos a través de nuestro WhatsApp al más 57-314-772-4597 para saludarle y saber desde qué parte del mundo está siendo sintonizada la cadena radial auténtica, la voz e imagen de la verdad. Bienvenidos a este tiempo de bendición. Buenos días, Señor Jesús.

0: derrotarlo, vencerlo a su nombre. Y mire, que Dios tome ese cuerpo, pero que usted tenga cuidado con lo que Dios hace. Porque para Dios hacerlo aún a su voluntad, somos cristianos, oramos de día y de noche. No paramos. Eso dice Lucas 6:2. En aquellos días, él fue al monte a orar y pasó toda la noche orando. Oiga, qué lindo, hermanos, que el enemigo no puede tomar ninguna ventaja, ninguna, porque hay momentos de guerra espiritual que usted tiene que aprender a vencer. Es el desánimo, la duda y la ceguera espiritual. Ojo, cosas que estamos dispuestos y que nos toca seguir el ejemplo del Señor Jesús. Lucas 22, 44. Estando en agonía, oraba más intensamente y su sudor como grandes gotas de sangre que caían hasta la tierra. Señor, tomamos, formamos, no permita que la pereza, que la duda, que el desánimo se apoderen de mi vida, que siempre esté dispuesto para toda buena obra a combatir la duda, la incredulidad, la ceguera y la pereza. Señor Jesús, Señor Jesús, tú orabas por enfermos, clamabas al Padre para que Lázaro resucitara y nos dejaste, Señor. Yo quiero que tú me impactes. Levante su mano al cielo. Tómame, Señor. Yo quiero que hagas de mí ese vaso. Póngase de pie, por favor. Yo quiero, Señor, voluntariamente que hoy sucedan grandes milagros en mi vida. Yo quiero, Señor, aceptar que tengo que ser un verdadero discípulo, que tengo que dar testimonio de todas tus maravillas. Y por eso, Señor, tengo que ser un cristiano de oración. Tengo que ser un cristiano de ayuno. Y de ahí es que tenemos la responsabilidad única en el mundo como iglesia, que aquí las puertas nunca se cerrarán, que ni en la pandemia el diablo pudo cerrar las puertas de la iglesia, porque aún en la pandemia las puertas estaban abiertas y los hermanos muy fieles, hermanos, que hoy tenga usted ese sentir en Cristo Jesús, sierva, y le diga: Señor, yo quiero seguir tu ejemplo. Levante las manos. Vimos cómo el Señor oraba, que esos sudores eran como grandes gotas de sangre. También tú nos enseñas que pasaba las noches orando al Padre, pidiendo la fortaleza, el denuedo, y dice que oraba sin cesar de día y de noche. Y por eso, hermano, predicaba en las sinagogas, en las calles. No tenía vehículo. Recuerde que cuando fue a Jerusalén, se fue montado en un pollino, en un burro. Lo mandó llevar y fue entrando a Jerusalén cuando todos tendían las palmas. Hosanna, bendito el que viene. Pero después gritaba, crucifícale, saca todo vacío, toda pereza, toda duda. Levante su mano y dígale, Padre, yo tengo que obedecer. Yo renuncio a sí mismo. Padre, no puedo llenarme de pereza. Tengo que seguir tu ejemplo. Tengo que amarte, Señor. Como tú le dices, Padre, no sea mi voluntad, sino la tuya. Sí, Señor, yo tengo que crecer en milagros. Tengo que crecer en sabiduría. Tengo que crecer, Señor, para ser edificado en una fe verdadera. Padre, glorifícate. Padre, glorifícate, Señor. Saca ese desánimo, Señor. Dame fuerzas, Padre, como tú hiciste a Moisés cuando sacó al pueblo de Egipto. Le diste el poder para abrir el Mar Rojo. Y tú hiciste una avenida, una carretera, un camino, amuralló las aguas de la izquierda, las aguas de la derecha y las aguas de la izquierda. Se detuvieron, vino un viento, hizo un camino y el pueblo de Israel salió. Dios tiene todas las bendiciones. Es tiempo de soltarnos en las manos de Dios. Y tú le digas, Señor, tómame, que mis ojos vean tu gloria, Señor. Que yo tenga la disposición. No soy una persona cualquiera. He aquí el siervo. He aquí la sierva del Rey de Reyes. Aleluya, Señor. Tómame, que tu misericordia esté conmigo todos los días de mi vida, Señor. Sí, Padre, que yo reciba esa unción de gloria, esa palabra de ciencia, esa palabra de sanidad, esa palabra de vida eterna, Padre. Padre, yo te doy gracias, Señor, que así como abriste camino para sacar al pueblo de Israel de la esclavitud de Faraón, Señor, se rompen maldiciones. Me voy a proponer ayunar y a orar, que toda maldición, que todo conjuro, que toda hechicería, que toda ruina, que toda enfermedad sale de mi vida, porque soy hijo, hija del Dios Altísimo. Levante esas manos al cielo, puedes batirla con libertad. Dígale, Señor, tómame, Señor, úngeme, Señor, restáurame. Señor, ábreme los sentidos del Espíritu. Yo quiero, Señor, voluntariamente ser un siervo tuyo. Yo quiero voluntariamente ser una sierva del Señor. Como dijo María, la Virgen María dijo, he aquí la sierva del Señor, cúmplase en mi vida conforme tu bendita palabra. Levanta tu voz y dígale al Señor, he aquí el siervo del Señor, he aquí la sierva del Señor. Yo quiero, Señor, que se cumpla tu bendita palabra en mí, Señor, porque tú me das la provisión, me das la bendición, me das la autoridad, Señor, que en esta hora habrá caminos en el desierto, como instrumento en tus manos, se va toda ceguera, se va toda ruina, corren ríos de gloria, ríos de bendición, por mi alma, por mi espíritu. Yo reconozco, Padre, ese propósito que tú tienes que yo dé testimonio, que hable de lo que tú eres, de cuál, todas las maravillas que has hecho conmigo, Señor. Necesito que me llene de tu Santo Espíritu. Necesito, Señor, que llene mi corazón, Padre, para poder negarme a sí mismo y ser un instrumento de bendición, que esté atento a hacer tu voluntad, que esté dispuesto a cumplir tu palabra, Señor, siempre llevando las marcas del Señor Jesús. Padre, ayúdame a cumplir con tu voluntad, de igualmente como instrumento. Señor, tómame en esta hora. Espíritu de Dios, derrame esa plenitud del Espíritu Santo. Bautiza a la iglesia con el fuego de tu Santo Espíritu, rompiendo ligaduras, maldiciones, hechizos, conjuros, ruina, miseria, posesión de demonios. Se va, se va, se va. Deleítate, hermano, haciendo la voluntad de Dios. Gózate, hermano, reconociendo que en las manos de Dios somos instrumentos de bendición. Señor, te damos gracias. Mira, hermano, piensa en esto. Cuando Dios levantó a Noé, los únicos que encontró en santidad fue a Noé y su casa. Y mandó un diluvio y acabó con toda la humanidad. Los únicos que fueron libres fue Noé y su familia. Por eso Dios tiene una iglesia, que es la iglesia de Jesucristo, donde Él es nuestro pastor, donde Él es la provisión, donde nada nos faltará, y Él nos suplirá en según sus riquezas de gloria. Mi estimado hermano, Dios te llamó para que todos seamos un ejemplo de vida en medio de los demonios, en medio de la podredumbre, de la desgracia. Cristo está dentro de tu vida. A su nombre, a su nombre. Y que Él nos ha puesto para seguir el camino de la fe. Hermanos, tome atentando, incline su, que nadie te estorbe, que tú estás dispuesto a reprender cuanto demonio quiera frustrarte o arruinarte o enfermarte. No lo permitas. Dios no te dio el poder para echar fuera demonios. A su nombre, a su nombre. Hermanos, por eso hay hombres de Dios. Noé fue obediente, pero Abraham fue un ejemplo de fe. A su nombre. Y la fe es un regalo de Dios. Levanta tus manos. Mire cuántas cosas tenemos que cuidar. Cuántas cosas tenemos que mantener firmes en fidelidad, porque el justo por la fe vivirá, que nunca se decaiga su espíritu, jamás, nunca, nunca, nunca. Mire, en medio de todas las balas del diablo, yo le decía al Señor, esta madrugada, pese al Señor, dame a tu siervo una mente nueva, renueva. El diablo me quiso embaratar, pero tú tienes una mente nueva para mí. Entonces, el diablo queda en vergüenza. Cualquier necesidad que tengas, usted la pone en oración, en ayuno, y Dios la suplirá. Dios te bendecirá. Dios hará de ti una nación grande. ¿Cuántos alaban al Todopoderoso? Noé, el único hombre salvo y su familia fue él. Los demás se perdieron. La tierra puede desatarse. Estados Unidos está buscando una guerra mundial. Este hombre, hermano, quiere morirse en medio de las balas. Este presidente, hermano, no tiene temor de nada. Él quiere desafiar a todo el mundo y que todo el mundo se levante. Esto es la última guerra mundial, donde el mundo va a ser destruido. Puede ser por un terremoto o por una guerra mundial, donde se levanta nación contra nación y reino contra reino. Y ahorita, cuando yo este hombre, hermano, es quien le mete mano al que sea, al que sea. Imagínense los iraníes, que es una potencia económica, esos, imagínense, donde tuvieron los hombres de Dios, quedó el petróleo, hermano, y esos son capitalistas, y este le metió la mano por cohetes que fuerte no le mandó para acabar. Y nosotros tenemos poder sobre el diablo, usémoslo. Señor,
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0: Oh, sí, señor.
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0: ¡Cese el fuego! ¡Sargento!
1: Sí, señor.
0: ¿Cuántas bajas?
1: Aún no he revisado, señor, pero no fueron muchas. Fue una victoria decisiva para nosotros, señor. ¡Larga vida a la Confederación!
0: Revise inmediatamente y déjeme saber.
1: Sí, señor.
0: Una victoria decisiva para nosotros. Sí, pero a expensas de otros seres humanos. Aun cuando son yanquis, son seres humanos también. Y yo... ¡Ese se movió! ¡Todavía está vivo! ¡Sargento! ¡Sargento! ¿Puedes escucharme?
1: Todavía no he revisado las bajas, señor. Pero estoy seguro de que...
0: Este hombre todavía está vivo, sargento. Consiga una camilla.
1: ¿Este hombre, señor? Es un soldado enemigo.
0: Es un ser humano. Vaya a conseguir una camilla.
1: Pero, señor, es un yanqui.
0: Lo llevaremos a la enfermería.
1: Sí, señor.
2: ¿Qué tal, amigos, grandes y pequeños? Bienvenidos a otro episodio de tu historia preferida.
3: Estamos muy contentos de que estén acompañándonos hoy para otra interesante historia, preparada especialmente para toda la familia.
2: Y hoy la tía Elena nos contará una hermosa historia, otra de sus historias de la vida real, famosas en el mundo entero.
3: Y yo he titulado la historia de hoy, El corazón de una madre.
0: Acuéstelo aquí, sargento.
1: Sí, señor.
0: Con cuidado. Está gravemente herido. Tú, corre a buscar al doctor y tráelo aquí. Y apresúrate.
1: Sí, señor.
0: ¿Puedes escucharme? Estás muy mal herido. Estamos tratando de localizar al doctor ahora. ¿Cómo te llamas y cuál es tu rango? Si me dices tu nombre, trataré de hacerle saber a tu gente.
4: Willie Albright.
0: Willie Albright. Tu rango y tu organización. Regimiento.
4: Wellington. Pennsylvania.
0: ¿Wellington? ¿Pennsylvania? ¿Es allí donde vives?
1: Aquí está el doctor, señor.
0: Este hombre está muy mal herido, doctor.
1: Déjalo morir.
0: Sargento.
1: Bueno, capitán, es un yanqui. ¿Y qué importa si hay un yanqui más o menos?
0: Vea qué puede hacer por el doctor.
3: Wellington, Pensilvania, era una tranquila aldea de montaña, aún no tocada por la devastación de la guerra entre los estados. El hogar de la familia Albright también era un lugar tranquilo, ahora que Willie se había ido a la guerra.
5: ¡Ah! Es maravilloso, absolutamente maravilloso.
6: ¿Qué está maravilloso?
5: La paz y la quietud que hay en este lugar desde que Willie se fue.
6: Silas, debería darte vergüenza estar hablando así de tu propio hijo.
5: Nunca fue un buen hijo, y tú lo sabes. Nos ha traído solo problemas desde que era un niño. Nunca quiso estudiar, ni obedecer a los maestros, ni trabajar.
6: Ay, era un niño amoroso.
5: ¿Amoroso? El amor no deshonra, desobedece o es irrespetuoso con el objeto de su amor, como Willie lo hacía con nosotros.
6: No seas tan duro con él, Silas. Es nuestra propia carne y hueso, ¿sabes?
5: Sí, sí, lo sé. Y yo... No estoy culpando a Willie por lo que es. En realidad, no. Me culpo a mí mismo. Yo soy su padre y debería haber sido más estricto con él. No le enseñé que la desobediencia siempre conlleva consecuencias desagradables.
6: Es mi muchacho y yo lo amo. Ahora ha crecido y se ha ido a la guerra. No sabemos qué pasará con él. ¿No puedes encontrar en tu corazón el amor suficiente para perdonarlo?
5: Marta, Marta, mira, mira, una carta.
6: ¿Una carta? ¿De Willie?
5: No, no. Es de los cuarteles de la Unión.
6: Ay, quizás son noticias de Willie, ¿no? Apresúrate a abrirla, apresúrate. Tal vez Willie ha sido herido. Oh, apúrate, Silas, apúrate.
5: Señor y señora Silas Albright, Willie...
6: ¡Lee la carta!
5: Ah, sí. El soldado Willie Albright Su hijo se extravió en acción el 10 de agosto pasado.
6: ¡Ay, lo sabía, lo sabía!
5: Sin embargo, hemos recibido información del cuartel general de los Confederados de que un tal soldado, Willie Albright, fue hecho prisionero de guerra el 10 de agosto pasado. Se encuentra en un hospital de la Armada Confederada en Richmond, Virginia.
6: ¡Ay, no está muerto! No está muerto, pero está mal herido, quizás a punto de morir.
5: No necesariamente.
6: Pero yo lo sé, puedo sentirlo.
5: No pienses así, Martha.
6: Es el enemigo, ¿verdad? Bueno, no lo pondrían en el hospital a menos que estuviese gravemente herido y a punto de morir.
5: ¿Y por qué no?
6: Porque Willie es su enemigo.
5: Ellos también son seres humanos, aun cuando sean rebeldes.
6: ¡Ay, mi pobre muchacho! Él me necesita. Tengo que ir hacia allá.
5: ¿Ir a Richmond, Virginia?
6: Mi Willie me necesita.
5: Pero Richmond está detrás de las líneas enemigas. No puedes pasar.
6: ¡Tengo que intentarlo!
5: Él no apreciaría tu esfuerzo. ¿Sabes cómo se molestaba siempre que interferíamos en sus asuntos?
6: Él me necesita y yo iré.
5: Yo no te entiendo.
6: Claro que no, Silas. Tú no eres una madre. Solo una madre puede entender el corazón de otra madre.
5: Está bien, está bien. Yo... ¿Qué puedo hacer para ayudar a que te prepares para el viaje?
6: Solo dame el dinero necesario para el pasaje de ida y vuelta a Washington.
5: ¿Washington? ¿Para qué quieres ir a Washington?
6: Iré a ver al presidente Lincoln y conseguiré un pase para ir a Richmond.
5: El presidente no podrá verte, querida. Él ya está demasiado ocupado dirigiendo la guerra. Y además, él no te daría un pase. Y aun si lo hiciera, los confederados no lo honrarían.
6: Yo me voy a Washington.
5: Bueno, bueno, está bien. ¿Vas a llevar todo eso contigo?
6: Por supuesto. Sabes muy bien que a Willie le encantan las galletitas y los dulces.
5: Pero tanto. Un poco, quizás sí, pero todo eso...
6: Podría necesitar un poco en el camino, ¿quién sabe?
5: ¿Quién puede desentrañar el corazón de una madre? ¿Tienes todo?
6: Eso espero.
5: Claro que no tienes ni idea de cuándo regresarás, ¿verdad?
6: Cuando Willie esté bien y pueda volver conmigo.
5: Pero querida, él es un prisionero de guerra. No lo dejarán volver a casa contigo, esté bien o no. De cualquier manera, no creo que podrás llegar allí. El presidente Lincoln ni siquiera permitirá que intentes cruzar las filas enemigas.
6: Es un buen hombre y él entenderá los sentimientos de una madre.
5: Él entenderá que esta es una guerra.
6: Ya debo irme, el tren está por salir. Hasta luego, Silas, querido.
5: Saluda a Willie de mi parte. Y dile que estoy esperando su regreso a casa.
6: Eres maravilloso, Silas. Hasta luego.
7: Un momento. ¿A dónde cree que usted va?
6: ¿Al tren?
7: No puede hacerlo.
6: Claro que puedo.
7: Mire, yo soy el conductor. Todos los vagones de pasajeros están llenos. Tendrá que esperar el próximo tren.
6: ¿Este va a Washington?
7: Sí.
6: Yo tengo un pasaje para Washington.
7: No es lo mismo, señora.
6: ¿Ve?
7: No es lo mismo. Se lo digo yo a usted. Estamos en guerra. El tren está lleno de soldados y usted no puede subir.
6: Yo pagué muy buen dinero por este boleto y tengo intenciones de usarlo. Apártese de mi camino, por favor.
7: No hay asiento, señora. No puede viajar de pie hasta llegar a Washington.
6: Apártese de mi camino, por favor.
7: Pero, señora, usted... ¡Ay, estas mujeres!
6: ¡Hasta luego, Silas!
5: Adiós, Martha. Seguro que llegará a Richmond.
7: ¿Qué dijo usted?
5: Estaba hablando conmigo mismo.
7: Sí, ya lo sé, pero... ¿Dijo que ella se dirige a Richmond, Virginia?
5: Eso mismo. Hacia allí se dirige.
7: Nunca lo logrará.
5: Ella logró subir a su tren, ¿no es verdad?
7: Bueno, sí, sí.
5: ¿No es verdad?
7: Pero...
5: ¿Qué? Bueno, primero yo también había pensado que no lograría llegar a Richmond. Pero ahora... Ahora cambié de opinión. Dios la bendiga.
3: Mientras tanto, dentro del tren...
8: ¿Qué estación será esta?
9: Wellington, Pensilvania, me parece.
8: ¿Por qué paramos? El conductor dijo que no tenemos lugar para más pasajeros.
9: Tú sabes cómo hace las cosas el ejército.
8: Bueno, bueno. ¿Qué te parece? Allí viene una señora. El conductor sí dejó subir a otra persona después de todo.
9: Haz como que no la ves, si no tendremos que darle nuestro asiento.
8: Tú tendrás, que yo no pienso hacerlo.
6: Ah, perdone, joven. Perdone, pero es este... ¡Oh, qué joven, sano y buen mozo es usted! Como mi hijo Willy. Él es un prisionero de guerra en Richmond. Estoy en camino a verlo. ¿Le molesta si pongo mi equipaje aquí en el pasillo? Es muy pesado.
8: No.
6: Gracias. Creo que disminuiré un poco la carga del paquete.
10: ¡A bordo! ¡Todos a bordo!
6: Mi bolso está lleno de galletitas y dulces. ¿Le gustan las galletitas y los dulces? Tome, tome, sírvase.
8: ¿Usted dijo que su hijo es soldado?
6: Sí, fue herido y capturado por los confederados. Está en un hospital en Richmond.
8: ¡Qué dulces tan deliciosos! Venga, señora, siéntese en este asiento.
6: Oh, no, joven, no. Usted es un soldado en camino a la guerra y yo ni siquiera pensaría...
8: Pero yo insisto, señora. Por favor, siéntese aquí.
6: Pero, joven, yo en
8: Por favor, en honor a su hijo herido.
6: Está bien. Usted es un joven sumamente amable.
8: Mi nombre es Sam Eldridge. Y este es el cabo Everett Tagrim.
6: Mucho gusto, Sam y Everett. Yo soy la señora...
7: ¿Qué está pasando aquí, eh? Oh, lo siento, señora. Pero este vagón está reservado para los soldados. Usted tendrá que ir al siguiente vagón, al fondo y...
8: Conductor, usted... la señora se quedará aquí.
7: Pero, hombre, ella no puede quedarse aquí. Este vagón está...
8: Conductor, nosotros somos soldados, ¿verdad?
7: Sí.
8: Y estamos en camino a la guerra con los rebeldes, ¿verdad?
7: Bueno, supongo que sí.
8: Bueno, bien podría ser que yo muera peleando por usted. Y no me permitiría el placer de la compañía de esta dama en las pocas horas de vida que quizás me queden en esta tierra. ¡Qué vergüenza!
7: Pero bueno, es que este vagón... Es que ella... Bueno, está bien. Puede quedarse aquí.
8: Gracias, conductor.
7: Señora, buena suerte. Aunque estoy seguro de que no la necesitará. Usted llegará bien a su destino. Seguro que sí.
8: Es una buena persona.
9: Sí.
6: Sírvanse más galletitas y dulces.
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2: Y ahora, regresemos a nuestra historia para hoy titulada El corazón de una madre.
3: Cuando se enteró de que su hijo Willy estaba herido y en un hospital en territorio enemigo, la señora Albright decidió ir a verlo.
8: Usted es una mujer muy valiente, señora Albright.
6: Solo tengo corazón de madre. El amor de una madre por su hijo, eso es todo.
9: Ojalá hubiera algo que pudiese hacer para ayudarla, señor Albright.
8: Yo también desearía ayudarle, pero me temo que nosotros somos simples soldados rasos sin ninguna influencia con el presidente Lincoln.
6: Hay algo que pueden hacer.
9: ¿De verdad?
8: Perfecto. ¿Qué podemos hacer?
6: Sean buenos soldados y... Ajá, escríbanle a sus madres. Ellas lo apreciarían tanto.
8: Trato hecho, señor Albright.
9: Sí, trato hecho.
6: Oh, ¡qué ciudad tan grande! Nunca vi tantos caballos y carruajes y carretas. Me pregunto a dónde irá todo el mundo tan apurado. Muchacho, ven acá, muchacho. ¿Me podrías decir dónde vive el señor Abraham Lincoln, el presidente?
11: Sí, en la Casa Blanca.
6: ¿Y dónde queda eso?
11: Al final de esta calle. ¿La ve allí?
6: Oh, sí, gracias, gracias. No sé si llegaré viva con tanto movimiento y ajetreo.
1: ¡Alto, por favor!
6: ¡Hola! Aquí es donde vive el señor Lincoln, ¿verdad?
1: Sí, señora.
6: Bueno, yo vine a verlo. ¡Que tenga un buen día!
1: El presidente Lincoln no está aquí, señora.
6: ¿No está, dijo?
1: No, señora. Él salió y no regresará hasta pasado mañana.
6: ¿Está usted seguro?
1: Por supuesto, señora.
6: Bueno, entonces regresaré luego.
1: No le servirá de nada, señora. A menos que haga una cita para verlo.
6: Regresaré luego. Gracias. Buenos días, señor.
1: Buenos días, señora.
6: ¿Ya regresó el señor Lincoln?
1: Creo que sí.
6: Gracias, señor. Entraré a verlo entonces.
1: No puede hacerlo, señora. Él está muy ocupado. Y hay una docena de secretarios que usted tendría que ver antes. Y solo eso ya sería imposible.
6: Ah, lo intentaré. Gracias. ¿Es esta la puerta?
1: Sí. Si debe hacerlo, es por esa puerta. Y buena suerte, señor.
6: Buenos días, señor Lincoln.
9: Buenos días, señora.
12: Señor presidente, esta señora...
9: Señor Stanton, siéntese.
12: Pero, señor presidente... Sí, señor.
9: Señora, quisiera entrar, por favor.
6: Gracias.
9: Señor Stanton, tráigale una silla a esta señora, por favor.
12: Sí, señor. Una silla, señora.
6: Gracias.
9: Ahora, señora, ¿qué puedo hacer por usted?
6: Señor Lincoln, yo soy la señora Albright, de Wilmington, Pensilvania. Tengo un hijo, Willie, que fue herido y capturado por los confederados y yo...
9: Señor Stanton, ¿sabe usted algo acerca de este caso?
12: Sí, señor presidente. Yo personalmente escribí la carta notificándole a los padres que el soldado Albright estaba herido y había sido tomado prisionero.
9: ¿Cuándo sucedió esto?
12: El 10 de agosto.
9: ¿Hemos intercambiado prisioneros con el enemigo desde entonces?
12: Sí, señor.
9: ¿Y el soldado Albright no estaba entre ellos?
12: No, señor. Él es un soldado raso, señor. Y los intercambios se hacen con generales y otras personas de importancia.
9: ¿Hay alguna posibilidad de que podamos agregarlo a nuestra próxima lista de intercambio?
12: No, señor. Él está herido, gravemente herido y... Bueno, debemos intercambiar prisioneros que puedan ayudarnos a ganar la guerra.
9: Como usted puede ver, señora, no hay nada que pueda hacer para ayudarle. Los generales se incomodan cuando intervengo en sus asuntos. Ellos quieren conducir esta guerra según les parece mejor, sin importarles... Bueno, sin importarles su opinión ni la mía. Lo siento mucho.
6: Yo no esperaba su ayuda, señor Lincoln. Lo único que deseo es un pase que me autorice a ir a Richmond.
9: Richmond está bajo el dominio de los confederados, señora. Un pase firmado por mí no sería respetado allí.
6: Pero me permitiría llegar hasta las líneas enemigas.
12: Es demasiado peligroso, señor presidente. Usted no puede permitir semejante cosa.
9: Señora, usted...
6: Mi hijo está allí y él me necesita, señor presidente. Yo iré allí con su ayuda o sin ella.
9: Qué misteriosos son los caminos del amor de una madre.
12: Señor presidente, usted no estará pensando en permitir que
9: estas... Señor Stanton, ¿podría usted emitir todas las órdenes necesarias para que esta madre sea escoltada hasta el punto más cercano a Richmond, que esté bajo nuestro control?
12: Pero, señor presidente,
9: Quiero que se responsabilice personalmente de esto, señor Stanton.
12: Sí, señor presidente.
9: Buena suerte, señor Albright. Y que Dios la acompañe.
6: Ay, usted es muy amable, señor presidente. Y un gran hombre.
12: Sígame, señora.
13: Hasta aquí puedo traerla, señora Albright. Todavía falta un largo camino hasta Richmond.
6: Gracias. Usted me ha ayudado mucho.
13: ¿Está segura de que quiere intentar hacerlo en pleno día y por un sendero tan transitado como este?
6: Ay, ellos no me molestarán.
13: Ellos son rebeldes, señora.
6: No se preocupe, por favor, y gracias otra vez. Usted ha sido muy amable. Todos lo han sido, el presidente y todos los demás.
13: Adiós, señora.
6: Ay, querido Dios. Ayúdame a atravesar las líneas rebeldes. Toca sus corazones con el amor de una madre.
1: ¡Alto! ¡Deténgase allí mismo! ¡No se mueva! ¡No se mueva, le dije!
13: Veamos. ¿Quién? ¿Usted realmente es una mujer? Primero pensé que era un soldado disfrazado. ¿Quién es usted? ¿A dónde está yendo?
6: Mi nombre es Albright y voy hacia Richmond.
1: ¿Usted es una yankee?
6: No, no, yo soy una madre en camino a ver a su hijo herido.
1: ¿Usted es una yankee?
6: No, no, no, mi hijo está en el hospital de Richmond. Le agradecería que por favor me deje pasar.
1: Tendrá que acompañarme al cuartel general.
6: Escúcheme, usted tiene una madre, ¿verdad? Si usted estuviera herido y...
1: ¡Nada de eso! No funcionará conmigo. ¡Camine! ¡Marchando por ese sendero! ¡Vamos!
6: Como usted diga, sargento.
1: Sargento Meckford, reportándose, señor.
0: Descanse, sargento.
1: Traje una yankee, señor.
0: Sí, eso escuché.
1: Podría ser una espía, señor.
0: ¿Lo es?
1: Eso no lo decido yo, señor. Mi deber era traerla y así lo hice.
0: Así todo no me gusta. El frente de batalla no es el lugar para mujeres.
1: Podría ser una espía, señor. Ha sucedido antes.
0: Lo sé, lo sé, lo sé. Está bien, hágala entrar. Yo la interrogaré.
1: Sí, señor.
0: Su nombre, por favor.
6: Martha Albright. Señora Martha Albright.
0: ¿Dónde vive?
6: En Wellington, Pensilvania.
0: ¿Usted se da cuenta de que está en territorio enemigo?
6: Sí, señor.
0: Y que de acuerdo con las reglas de la guerra, usted podría ser arrestada. E incluso fusilada como espía.
6: Sí, señor.
0: ¿Es usted espía?
6: No, señor.
0: Entonces, ¿qué está haciendo en el territorio de la Confederación?
6: Estaba esperando que me hiciera esa pregunta. Yo soy simplemente una madre, con el amor de una madre por su hijo. Yo tengo un hijo que fue herido y fue hecho prisionero de guerra. Está en el hospital en Richmond.
0: Ah, un soldado yankee, ¿eh?
6: Sí, señor. Pero, señor, es mi hijo. Él está herido y me necesita. Necesita mi amor y mis cuidados. Él necesita...
0: Señora, usted tiene razón. Y desearía de todo corazón que cada madre pudiese estar con sus hijos cuando están heridos.
6: Capitán, usted parece entender.
0: Yo también tengo un hijo. Solo tiene 12 años. Y lloro a Dios que él nunca tenga que experimentar los horrores de la guerra. Algún día... ¿Cómo? ¿Dijo usted que su nombre es Albright? ¿Y usted es de Wellington? ¿Pensilvania?
6: Sí.
0: Su hijo... Su nombre no será Willy, ¿verdad?
6: Oh, sí. Ese es mi hijo, Willy. ¿Usted lo conoce?
0: Fui yo quien... Yo lo encontré cuando estaba herido. El sargento y yo lo llevamos a la enfermería.
6: ¡Ay, gracias! Gracias, muchísimas gracias a los dos.
0: Sargento, ¿cómo están nuestros víveres? ¿Necesitamos alguna cosa de Richmond?
1: No creo que necesitemos nada, señor.
0: Pues yo creo que sí, y en forma urgente. Te mande un par de caballos y un carro y vaya a Richmond a buscar provisiones. ¡Inmediatamente! Ponga abundante cantidad de paja en el fondo del carro y una lona para taparla. No quiero que nadie lo detenga y le robe la paja. ¿Comprendido?
1: Sí, señor.
0: Vaya al hospital de Richmond en primer lugar. Vea si tienen provisiones que podamos usar.
1: Señor, puedo recordarle al capitán que los reglamentos del ejército dicen que...
0: Olvídese de los reglamentos. No se puede regular el amor o el corazón de una madre. Nosotros estamos aquí para ganar una guerra, no para quebrarle el corazón a una madre solitaria. Ya le di sus órdenes, sargento. Ejecútelas al pie de la letra.
1: Sí, señor.
0: Y, señora, Oraré a Dios para que su hijo esté bien.
6: Gracias, capitán.
0: Sargento, ¡en marcha!
1: Sí, señor.
13: La oficina del hospital es allá adentro, señora.
6: Gracias, sargento. Y espero que usted pueda volver a su hogar a ver a su madre bien pronto.
13: Ella era una madre maravillosa. Dios la llamó al descanso.
6: Lo siento, sargento.
13: Está bien, señora. Adiós.
6: Sí, quisiera ver a Willy Albright. Él es un paciente en este hospital.
14: Un momentito, por favor. Sí, está en la habitación 24.
6: Ay, yo soy su madre. ¿Puedo verlo?
14: Creo que sí. Sígame. Quédese aquí. Yo entraré y veré si todo está bien.
6: Ay, gracias. Ay, amado padre. Amado padre que estás en los cielos. Silas y yo hemos cometido muchos errores al preparar a Willy para que sea un hombre. Perdona nuestras faltas y permite que tengamos a Willy de vuelta, en salud y en amor. Él es tan, tan...
14: Está bien, señora Albright. Puede entrar.
6: Willy.
15: ¿Mamá? Mamá. Yo sabía que tú vendrías. Estaba seguro de que no me fallarías.
6: Hijo mío.
15: No, no.
6: Oh, señor, gracias. Gracias.
15: No llores, mamá. Ahora me recuperaré rápido. Y cuando termine la guerra, regresaré a casa.
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14: Que el Señor les bendiga.

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9:34 minutos de la mañana. Saludamos a todos nuestros oyentes en Radio Auténtica Guaté. A todos los que están conectados con nosotros en esta hermosa mañana. Tiempo de buscar a Dios, tiempo de gozarnos y regocijarnos en su presencia. Así que les doy la bienvenida a este nuestro segundo servicio hoy domingo 17 de mayo. Bueno, y antes de dar paso allí a nuestra pastora Diana de Martínez, quien ya está en este tiempo de oración, quiero extenderle la invitación para este viernes. Estaremos en vigilia allí en Patio Bonito, en la iglesia de Patio Bonito, así que todos están cordialmente invitados para que puedan disfrutar de este tiempo. Aquí desde la iglesia estaremos saliendo, habrá cupos, así que si usted quiere ir a asistir, se puede comunicar con nosotros al 311-238-4700 o nos pueden escribir por WhatsApp. 9:35 minutos de la mañana, sean todos bienvenidos a este domingo de unción.

Él está ahí en medio de nosotros, amén. Le invito para que usted se acerque allí a alguien, le salude, bendígale. Ojalá no sea siempre de pronto su amigo, su amiga, sino otra persona, otro hermano. Somos hermanos allí en Cristo. Bendígale, es una bendición el poder estar hoy aquí. También quiero saludar a todos nuestros hermanos y amigos quienes se unen a través de las redes sociales del Centro Misionero Bethesda de Ubaté y también a través de nuestra aplicación Radio Auténtica Ubaté. Si usted ya saludó, vamos a disponer nuestro corazón para este tiempo de adoración, de alabanza. Así que le invito para que cerremos nuestros ojos por un momentico más y le digamos: Señor, gracias te damos, Padre. Gracias, Señor, por esta linda oportunidad que tú nos das, una mañana para bendecirte, una mañana, Señor, para adorarte, una mañana, Señor, para honrarte, para glorificarte, para darte a ti el honor, la gloria, la adoración, la alabanza, maravilloso Dios. Hoy venimos delante de ti, nos acercamos, Señor, ante tu presencia, Dios, con, Padre amado, una ofrenda de exaltación, con ofrendas de gratitud, mi Señor, un corazón que está enamorado de ti, un corazón que te ama, que quiere honrarte cada día, Dios, Señor, que anhelamos, Señor, más y más de ti, que anhelamos, Señor, tener esa comunión plena y maravillosa contigo, Dios, te damos, Señor, te damos toda la gloria a ti, mi Rey Celestial, toda nuestra alabanza a ti, mi Dios de la

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1: minutos de la mañana, llegamos al final de esta transmisión en vivo de nuestro segundo servicio dominical hoy 17 de mayo. Recuerden que estas transmisiones quedan en nuestra página de Facebook y en nuestra página de YouTube. Nos encuentran como Centro Misionero Betesda de Guaté, para que usted pueda volver a verla o también compartirla con sus seres queridos. Anuncios para esta semana. Bueno, nuestros servicios, martes, miércoles, jueves, ayuno a partir de las 9 de la mañana. Y también en la noche tenemos martes de oración, miércoles de avivamiento espiritual. En los jueves están los grupos familiares y hay una gran invitación para este viernes. Para que este viernes pueda usted disfrutar con su familia, vamos, nos vamos para Patio Bonito, vamos a estar allí en una poderosa vigilia. Donde están invitados las iglesias de la zona aquí del Valle de Ubaté. Y desde acá, desde el municipio de Ubaté, pues vamos a estar acompañando esta vigilia. Así que los invito para que puedan agendarse y ir a asistir a este poderoso tiempo. Recuerden que si necesitan transporte, pueden comunicarse al 311-238-4700. 311-238-4700. Para aquellas personas que deseen ir a esta poderosa vigilia. Sabe que está vencido y el tiempo se está cumpliendo. Ay, nuestro Dios, el Señor. Deseándoles que tengan un excelente fin de semana, que disfruten con sus familias. Y que sigan conectados con nosotros aquí en Radio Auténtica UAT, 24 horas transformando vidas. Quien les habló, Angie González. Y bueno, me voy despidiendo de ustedes con esta canción del Negrito Osorio, Agradecido con Dios. Porque hay muchos motivos para estar agradecidos con Dios.

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0: momentos de la creación. Aunque los historiadores evolucionistas se refieran a las eras de la humanidad antes del nacimiento de Cristo, con términos como las eras de piedra, bronce y hierro, pareciera ser que la tecnología del trabajo con metales era mucho más sofisticada de lo que estos nombres sugieren. Y esto encaja con lo que Génesis 4 dice acerca de la historia humana. Un ejemplo de esto fue reportado en la edición de abril de 1957 de Science Digest. En los años de 1930, los arqueólogos se encontraban cavando en una pequeña ruina en las afueras de Bagdad cuando desenterraron algo que parecía una batería de celda seca. El objeto fue analizado y un modelo fue construido por un ingeniero de laboratorio de alto voltaje de General Electric. El aparato resultó ser una batería de celda húmeda que tenía suficiente poder para bañar en oro las joyas, el primer registro histórico del uso de la electricidad. La batería fue construida y utilizada por plateros de Bagdad desde los años 250 a 224 a.C. Era del tamaño de dos baterías de linternas modernas y era hecha de materiales similares a aquellos que se utilizan hoy y comunes en el mundo antiguo, incluyendo el cobre y una alineación de estaño de 60-40 con soldadura de plomo. Estos descubrimientos hacen que sea casi imposible descartar los primeros capítulos del Génesis como míticos. 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
1: En Radio Auténtica UAT te informamos la hora. Son las 12 y 59 minutos.
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Hola, hola, aquí estoy de nuevo con todos ustedes, saludándolos y dándoles la bienvenida a Gloria que Transforma. Estoy muy feliz de estar nuevamente con todos ustedes en este precioso programa que nos permite crecer en conocimiento. Gloria que Transforma, con nuestros pastores Andrés y Marcela Gómez, invitándoles para que se acerquen a nuestra congregación. Estamos ubicados en Cali, Colombia, en la calle 36, número 43-48, barrio Villa del Sur. Tenemos reuniones todos los días a las 8 de la mañana y a las 6 de la tarde. También puedes encontrarnos en nuestras redes sociales, en YouTube, Centro Misionero Bethesda del Sur Cali, o escribe @cmbdelsurcali, y nos encuentras en Facebook, Instagram. También puedes comunicarte con nosotros al 310-350-7699. 310-350-7699. Ahí puedes solicitar consejería y mucho más. Este mes estamos con un maravilloso propósito: limpieza y rectitud. Job 8:6 dice: si fueres limpio y recto, ciertamente luego se despertará por ti y hará próspera la morada de tu justicia. Cuando decides caminar con integridad, estás activando una promesa divina. No se trata de comprar el favor de Dios, sino de preparar el terreno, tu vida y tu hogar, para que tu prosperidad pueda habitar en él de forma justa y duradera. 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

Dice la palabra de Dios, Romanos capítulo número 15. Dice la palabra del Señor, búsquelo por favor, ¿qué dice? Dice la Biblia en Romanos capítulo 15, verso número 30. Pero os ruego, hermanos, por nuestro Señor Jesucristo y por el amor del Espíritu, que me ayudéis orando por quién. ¿Orando por quién? Por mí, a Dios. Cuando nos encontramos nosotros en la situación o en el principio de aprender acerca de la intercesión, nos vamos a hallar nosotros con una tarea muy importante, y es entender por quiénes vamos a orar. El apóstol Pablo está diciendo: yo necesito que me ayuden a mí orando a Dios, yo necesito su ayuda en oración. Mire que está hablando el apóstol Pablo, no está hablando otra persona. Y él lo que manifiesta o lo que está diciendo es: yo necesito su ayuda. Hay un papel que desafortunadamente se le ha recalcado, se le ha ubicado a los pastores, a nosotros, como que simplemente yo voy a la congregación, pastor, ore por mí, que Dios lo escuche a usted. Mucha gente se atreve a decir: no, como que a mí no me escucha Dios. Bueno, eso será otro asunto, será otro problema, pero básicamente lo ubican a uno como el intermediario entre la persona y Dios. Y no, no es el sentido. Usted debe mantener dentro de su vida una comunión. No tiene que estar esperando que alguien ore por usted. No tiene que estar esperando a que alguien venga y le diga: venga, oro por usted. No. Aquí nos toca a nosotros mantener una comunión con Dios. Si voy a ser un intercesor, como intercesor lo que tengo que lograr dentro de mi vida es mantener comunión con Dios. No la tengo. Ah, no tengo entonces la intercesión clara. Me convierto en una persona necesitada de oración. Pero a ver, el apóstol Pablo está pidiendo oración por él. Sí, pero vamos a escuchar lo que dice la Biblia en el verso número 31. ¿Cuál es el objetivo de esa oración? Para que sea librado de quienes que están en Judea, y que la ofrenda de mi servicio a los santos en Jerusalén sea, ¿qué cosa? Uno, necesito que oren por mí. ¿Por qué? Para que yo sea librado de aquellos que andan, y en este caso eran los judíos, andaban en rebelión, y lo que hacían con el apóstol, lo que realmente querían hacer con el apóstol, era vivir dentro de

Sí, gente que quería matarlo. ¿Por qué? Porque no era judío. Recuerde que los judíos tenían un problema y es que no aceptaban el que otro tuviese el poder. Ellos querían tener el poder. Recuerde que cuando hablábamos de los fariseos y hablábamos de los saduceos, eran las dos corrientes que manejaban el poder en la época del Señor Jesús. Los fariseos tenían un principio no solamente religioso, sino político. Y todo lo que amenazara la política, hermano, ellos eran enemigos acérrimos. Creo que en esta época no ha cambiado eso, ¿verdad? Todo aquel que dice algo se vuelve enemigo y eso es un lío. Ahora, los saduceos tenían el problema de que siendo descendientes de Sadoc, sacerdote, sumo sacerdote, ellos pensaban que eran los herederos de una tradición religiosa y que también necesitaban ese poder. Entonces, los dos enfrentados, viendo que se levantaba alguno y predicaba, y ese que predicaba arrastraba gente o llevaba gente a la verdad, pues iba a volver un enemigo público. ¿Qué tenían que hacer? Pues sacarlo de curso. ¿Cómo? Matándolo. Creo que es la forma más antigua de deshacerse de un enemigo. Mátelo, no me sirve. Sin embargo, aquí el apóstol Pablo está diciéndole a la iglesia, a los hermanos, les está diciendo, yo necesito que oren por mí, porque allá afuera hay gente que me está persiguiendo, que su objetivo realmente no es hablar de la vida en Dios, de la vida en Cristo o de una salvación en Dios, sino que tienen intereses personales y me han visto como enemigo y yo necesito realmente poder hacer la labor ministerial. Mire cómo cambia el sentido de la oración. Entonces, ¿por qué la gente pide oración? Por la casa, por el carro, por el negocio. Porque tiene un esposo en la casa que ella quisiera que fuera de esta manera y de pronto una oración del pastor, de la pastora, de algún líder, de alguna persona, lo cambia. Pues si él no ha cambiado con su testimonio, ¿cómo queremos que cambie? Ese es el evangelio, ese es el verdadero evangelio. Ah, es que quiero que oren por mi hermano para que cambie. No, no va a cambiar. Él cambia el día que decida entregarle la vida a Cristo. Entonces la gente se vuelve soberbia diciendo, ah, no, si Dios me quiere cambiar, pues aquí estoy, a ver, cámbieme. No, espéreme. Eso es como el que dice, pues si me quiere ver limpio, pues báñeme. No, pues báñese usted. Me quiere ver gordo, pues deme comida. No, pues coma. El asunto está y radica en que muchas personas lo único que hacen a la hora de orar es tratar de solicitar favores personales. Ya en algún momento lo vimos. Entonces la gente dice, yo necesito que me lleven a orar por estas hojas de vida para poderlas presentar a un trabajo, úncalas. ¿Y cuántas hojas de vida la gente no unge? ¿Cuántas veces la misma persona pierde su empleo porque es negligente en su trabajo? Porque en vez de llegar puntuales, porque en vez de cumplir las funciones, se dedican a hacer otra cosa. Y después dicen, el diablo se me levantó. No, no fue el diablo, fue usted mismo que lo que estuvo haciendo fue operando de manera equivocada. No llegas temprano. ¿Será que el diablo tiene que ver ahí? No, es la persona. Se le ordena algo y no hace caso. ¿Quién es? ¿El diablo o la persona? O la persona que es también hijo del diablo. ¿Cómo es la cosa? ¿Cuál de todas? Escoja, ubíquese. Ah, no, no, yo no soy hijo del diablo. Ah, bueno, entonces tiene que operar como hijo de Dios, que sí o que no. Amén o no amén. Entonces, la palabra de Dios dice, yo quiero que oren por mí para ser librado de los rebeldes que están en Judea, de la gente que quiere detener el evangelio. Un principio que debe mantener la iglesia es el principio de orar por nosotros como pastores. ¿Por qué? Porque hay muchos que se rebelan. El término rebelde

viene de rebelión. La rebelión es la oposición a la autoridad. No acepta la autoridad. Y básicamente el principio de la presencia de Dios se trata de tener dentro de nuestra propia vida o categoría o pensamiento, tener, hermano, la capacidad de servirle a Dios, de tenerlo en primer lugar, por encima, al frente, atrás. Él es la plataforma sobre la que yo estoy caminando. Eso es presencia de Dios. Pero cuando la persona se revela, ninguna de estas cosas funciona. ¿Qué quiere hacer? Pues su propia voluntad, lo que bien le parece, que yo soy así. Y de eso, hermano, el mundo está lleno de gente de ese tipo. Por eso hay ladrones, por eso hay pícaros, por eso hay gente que, hermano, tiene una moral terrible. Es que es mi cuerpo, es mi mente, es mi corazón, es mi vida, es soy yo, es mi plata, es mi carro, es mi casa, es mi... No, nada es suyo. Porque si usted mira, alguien que ostenta tener muchas cosas, el día que se muere, ¿cuánto trasteo le echan? ¿Cuánto trasteo le echan? Mire, ahí le pueden echar los dólares si quiere. Echen los lingotes de oro que tiene todo. Y al otro día le aseguro que no aparece nada. Si usted vio en algún momento la tragedia de Armero, usted va a notar que dentro de esa tragedia, los que estaban allá, hermano, agonizando, llegaron algunos y empezaron a mutilar los cuerpos. La historia cuenta cómo mucha gente muriéndose, pero como tenía el anillito de oro y no lo podían sacar porque se estaba inflamando, se lo cortaban y le sacaban el anillo, le quitaban el diente. Son los cazadores de tesoros ahí. Ladrones, porque no era más. Pero la pregunta es, ¿para qué le sirvió tanto? No era tan suyo. Ese es un principio de vida. Mire dos muchachos que se pelean por un equipo de fútbol. No que yo soy del América, no que yo soy del Cali. No, mejor sea el Santa Fe, hombre, pero esas cosas así, sí, no. No que yo peleo, que... Y se matan los dos, se apuñalean, se golpean por un par de equipos que ni son ni ton, hermano, le hacen bien o mal a ellos. Solamente una pasión, algo efímero, superficial, pasajero. No es de vida o muerte, pero lo convierten en eso, porque esas son las pasiones, esos son los pensamientos. Si yo entiendo, hermano, cómo el Dios del cielo desea que yo ore, yo tengo que orar con objetividad ministerial. ¿Por qué voy a orar? Mire, el apóstol dice, voy a ir a ofrecer una ofrenda por los santos, voy a ir a dar un sacrificio a Jerusalén, necesito que oren por mí, porque hay mucha oposición y que Dios sea quitando toda oposición. Le voy a poner un ejemplo. Hermanos, vamos a ir a visitar iglesias. Entonces usted queda aquí y usted comienza a orar por nosotros. ¿Por qué ora? Ah, porque en el camino los indígenas no vayan a cerrar la vía. Imagínese uno, hermano, yendo a visitar iglesias. No, hermano, no pudimos porque ahí cerraron la vía. Yo recuerdo que una vez nos pasó. Nosotros veníamos desde Piendamó. Gracias a Dios ya habíamos hecho el recorrido. Habíamos tenido un recorrido. Si no estoy mal, habíamos llegado hasta Pasto y habíamos retornado y veníamos de retorno ya en ese primer recorrido. Llegamos a Piendamó habiendo recorrido todo y cuando llegamos cerraron la vía. Entonces dijimos, no, nos toca irnos por otro lado. Nos devolvimos y ya nos metimos, hermano, allí por Morales y salimos por Suárez y salimos por el otro lado. Nos tomó como 3 horas más, pero hubo salida. Y la situación estaba complicada ese día. Había, hermano, atentados y cosas por el sitio y nosotros, Dios mío, caminemos por ahí porque no hay más. ¿Qué hace la iglesia? ¿Qué hace la iglesia? ¿Por qué ora? ¿Por qué? Señor, abre el camino. Guarda, Señor. Que los rebeldes, que los malos, que los que están
al margen de la ley, se aparten del camino, Señor, que sea bendecido. Mire, es más, la oración debe llevar a que toda la gente dentro de ese conflicto se pueda convertir. Ah, es que mire, ese es uno de los que están ahí. No importa, pero por el solo hecho de mirarlo a uno, que digan, yo quiero entregarle la vida a Cristo, ¿qué es lo que tengo que hacer? Eso es la iglesia. Y ojo que no estoy hablando de una persona mantenida dentro de una posición, sino que estoy hablando de una persona que tiene que vivir dentro de la condición. El apóstol Pablo está así. Él dice, yo tengo un trabajo, tengo una dignidad, tengo un honor, pero necesito que ustedes como iglesia oren por mí. ¿Cuántos dicen amén? ¿Cuántos dicen amén? Entonces vamos entendiendo el curso de la intercesión. Oro por aquel que está haciendo la labor ministerial, pero también debo tener en cuenta que dentro de eso existen muchas fachadas, hartísimas. Aquel que tiene un título, que ostenta, entre comillas, una fama, y sobre esa fama vive. Entonces, ¿qué es lo que le pasa? No, es que un día fue, pero ya no es, ya no tiene. Yo tenía un amigo que un día me contó y me dijo, yo era policía. Le dije, ah, bueno, ¿y por qué ya no es policía? Y entonces me contó la historia, y es que él se dedicó, en vez de ser policía, se corrompió y comenzó a robar, y lo descubrieron y pasó a la cárcel por allá en Faca o en Fusa, yo no sé, en uno de esos dos lugares. En Faca creo que es el que queda a la cárcel de los policías. Allá purgó su condena y salió y no pudo ser más policía. Entonces le dije, ah, no, usted no es policía, usted ya es un civil común y corriente. Ah, pero yo conocía. Sí, usted conocía, pero eso ya no le sirve para nada. A usted le toca dedicarse a otra cosa. Entonces, cuando la gente piensa que el ejercicio del ministerio se cuenta por lo que vivió, pues está equivocado. El ministerio se tiene que ejercer por el presente que se tiene, no por lo que vivió. Lo que vivió lo puede llegar a ser la persona que es hoy en día, pero no va a determinar su futuro, ni tampoco lo establece en una posición. Es como el anciano que dice, yo fui dueño de todas estas tierras acá. ¿Y qué tiene hoy? Nada. Entonces no tiene nada. Un día fue, pero ya no. Tal vez se lo bebió, lo perdió en el juego, qué sé yo. Antiguamente la gente perdía las tierras en el juego. Me ponía a jugar naipes o dominó, cualquiera de esas cosas, y perdían fincas, haciendas. Hasta la mujer perdían. No tengo nada más sino la mujer. Y ahí la apostaban también. Eso era un lío. Bueno, hay algunos que les gustaría apostar a la mujer, ¿verdad? O al esposo. Vaya a ver, dicen algunas, ¿cuánto me darían por un esposo ya? No, no, no. Eso dejémoslo en otro lado. Pero aquí es donde uno tiene que entender que la persona equivoca su futuro por el presente que tiene. ¿Por qué lo equivoca? Porque dice, no, yo fui, yo hice, pero ya no lo es. Entonces empieza el engaño del enemigo sobre el pueblo de Dios, haciéndole creer que se mantiene dentro de una posición. No, no lo equivoquemos, nunca. Puede que los dones y el llamamiento sean irrevocables, eso es verdad. Pero que vuelva otra vez a la gloria que tenía, no. Y usted examínelo. Por eso uno tiene que aprender a cuidar lo que Dios le ha entregado. Si usted examina a lo largo de la historia, hermano, ministros del evangelio, pastores que fueron usados, una vez descarriados, no volvieron a ser los mismos. Hasta ahí llegaron, hasta ese punto. Allí es donde uno ve, hay un libro por allí que nos habla acerca precisamente de esos pastores de avivamientos, hermano, poderosos del siglo pasado. Y muchos fueron los protagonistas de avivamientos, pero dentro de ellos también muchos se torcieron, no volvieron a ser los mismos. La historia nos cuenta acerca de, hermano, cómo los grandes ministros Dios los usó en resurrecciones, por ejemplo.
Hay historias como el avivamiento de la calle Azusa, que es una de las más famosas que hay en la historia de la iglesia, y puedo decirlo, moderna, la cual comenzó en un rinconcito con alguien. Hay avivamientos de hombres que Dios utilizó y al final del tiempo dijo: yo soy el Elías, y se vistió, hermano, estilo sacerdote, y el que se baña acalorado, ¿qué le pasa? Le torció el hombre, se bañó acalorado, terminó pidiendo adoración y una cantidad de cosas después de que estuvieron en la cúspide. Pero eso, ¿quién lo determina? El tiempo. Cuando usted leyó en estos días, allá en el libro de Números, acerca de aquel levantamiento, sedición o revuelta que armó Coré, Coré se levantó con 250 personas. ¿A quiénes escogió? A los principales, a los jefes, a la gente que tiene poder. Y cuando los escogió, empezó a decirle a Moisés: ¿y acaso habla Dios solamente por Moisés? Ya estamos cansados de usted, nos aburrió. Y ese es el problema, donde la gente cree que esto es cuestión humana. No, si uno se autoproclama, pierde el año. Yo no me autoproclamé pastor, hermano, yo soy pastor y punto. No. Eso Dios se lo da a uno por gracia. No es uno pastor porque, como pasaba en un tiempo atrás, no hay nada más que hacer, ¿qué haces? No, pues ser pastor. No, así no es. Si usted mira en la Biblia, los grandes hombres de Dios siempre estaban haciendo algo. Siempre. Siempre los hombres de Dios estaban dentro de una tarea. Hoy en día la gente prefiere criticar lo que quiera criticar, y eso es como tirar la piedra y esconder la mano. Aquí en Cali o en el Valle se le dice que es morrongo, ¿sí o no? Solapado. En el Eje Cafetero, morrongo es perezoso, ya es otra cosa, ya es otro morrongo. Entonces, cuando yo veo, cuando yo analizo dentro de mi propia vida, ¿qué es lo que está pasando con Coré? Pues Coré se levanta diciendo: yo también soy ungido, pero no escogido, que es diferente. Usted puede saber Biblia, puede saber lo que quiera, y de cierto que puede haber mucha gente muy, muy buena, pero aquí no se trata del que quiere ni del que corre, sino de Dios, que tiene, ¿qué cosa? Tu misericordia. ¿Qué cuido? La posición que Dios nos dio, no más. ¿Cómo la cuido? En intimidad con Dios, no en apariencia. El apóstol Pablo no está diciendo: cuídeme en la apariencia. No, él está diciendo: yo tengo que ejercer el ministerio, tengo que trabajar para Dios. Si usted nota, el apóstol Pablo dice: yo me esforcé por edificar donde otro no había edificado. ¿Qué quiere decir eso? Que no tomó al hermanito, a la hermanita de la iglesia de Éfeso y le dijo: camine conmigo para Esmirna. ¿Usted qué hace ahí perdiéndose? Ahí no lo valoran, nunca. Le dijo: hermano, quédese ahí, crezca. Si había alguien más predicando en algún lugar, él decía: no, ahí no voy, voy donde no haya sido predicado el evangelio. Ese es el principio del evangelio. El principio de la misión del Centro Misionero Bethesda es ese: predicar donde otros no predican. Si usted conoció este lugar, Villa del Sur, yo no lo conocí, lo conozco por la historia que me han contado, pero muchos de ustedes que vivieron la historia saben cómo era este lugar. ¿Sí o no? Algunos conocieron a Villa del Sur hace unos, tal vez 20, 30 años, levante la mano. Eso. Era un lugar terrible. A mí me dicen que esto era, ese parquecito que se ve tan bonito, era de perdición, era peligroso. Robaban de día porque de noche era peligroso. De aquí para allá, uy, hermano, una locura. Nosotros vivimos en tiempos de, hermano, bueno, de bloqueos. Cómo ese lugar se levantó y se volvió un centro de problemas. Ah, pero ¿qué hace la iglesia? Ora. A mí me cuentan que todo este lugar, por aquí, por este sector, hermano, lleno de homosexuales y travestis y una cantidad de cosas raras y gente pervertida. Y ¿es así o no es así? ¿Pero para qué aparece la iglesia?
para cambiar su entorno. ¿Dónde? Donde otro no edificó. Cuando usted mira la iglesia de la segunda, donde nació el centro misionero, hermano, se estableció en un lugar llamado Las Cruces, un barrio de zapateros. Los zapateros eran, hermanos, fregados, terribles, eran como asesinos esos. Se reunían todos. Yo no sé si usted alguna vez ha visto un zapatero. Bueno, allá tienen cuchillos especiales para cortar la suela, y cuando se unían todos los zapateros, cada uno con su cuchillo en la mano, ¡qué locura! Es como si la señora que vende fritanga saliera con, hermano, la cucharona y saliera con el cuchillo en la mano. Era, ¡uy! Eso es para hacer la fritanga, no para ponerse a pelear. Pero ellos eran así. Todos los días, a la puerta de la iglesia, nuestro pastor nos contaba que aparecía un muerto. Él le tocaba, cuando abría la puerta, ¡corra para allá, que va a salir! Y salía. Yo viví en ese barrio, hermano, desde que tenía como 6 años. Y desde que viví en la parte más profunda del barrio. Allá, hermano, había muerto todos los días. Recuerdo en especial un domingo que iba para la iglesia. Era una bajadita, como una cierta loma tal vez, de donde vivía la iglesia. La iglesia quedaba en la carrera décima, entre novena y décima, y yo vivía en la carrera tercera, hacia la loma, hacia arriba. Y desde la tercera bajaba a la décima a congregarme. Y un domingo que bajaba, hermano, empezaba a ver por las calles. Yo no sé si usted ha visto eso, pero tal vez no. Pero allá se veía, hermano, que empezaron a lavar las calles. 7 de la mañana, un domingo, yo iba bajando. Y empecé a ver que el agua corría por todas las calles, pero era agua sangre. Después yo pregunté, ¿que dónde había salido esa agua sangre? Ah, no, es que de pronto el carro de la carnicería se volcó o algo así por el estilo. Y uno dice, ah, bueno, fue eso. Pero no. No, es que allá arribita, como a 3-4 cuadras de donde vivíamos, ajusticiaron a 2, los pusieron de rodillas y en plena calle, pa, pa, pa, pa, y ya, y listo, se murieron. Y ahí estaba el charco de sangre, lo recogieron, pero pues tocaba lavar la calle porque ese reguero de sangre, ¿quién se lo aguanta? Eso bajó sangre, hermano, creo que hasta la carrera quinta. Mientras yo bajaba, yo veía por el orillo del andén así como corría el agua sangre. Porque nos esforzamos para que la iglesia se abra donde no se ha podido abrir o donde otro no ha edificado. Si algún día usted va a Medellín, hermano, usted va a conocer el Centro Misionero Bethesda en medio, no recuerdo cómo se llama el sector, pero cuando usted entra, eso hay locos por todo lado, hermano. Porque siempre la misión se ha esforzado por edificar donde otro no lo ha hecho. Cuando este servidor estuvo en la ciudad de Pereira, yo me esforcé porque la iglesia estuviera en el lugar donde otro no ha querido estar. A una calle, hermano, de los centros de drogadicción más terribles. Yo cerraba la iglesia y pasaba a la calle y estaban todos fumando, hermano, inhalando pegante, haciendo de todo. Salía y me sentaba ahí al lado de cualquiera y todos felices como que va a compartir con nosotros. No, apague eso, bote eso, le va a hablar de Dios. Y la gente oía, se convertían. Los indigentes se convertían. ¿Por qué es? Porque uno tiene que aprender que debe edificar donde nadie ha querido edificar. Pero ¿qué pasa hoy? Hoy en día la gente prefiere ir a decirle al hermano: hermano, camine conmigo. Vaya, dígale eso al que está por allá, drogo, hermano, al que está bien llevado. Dígale. Pero ¿por qué no le puede decir? Porque el Espíritu de Dios no está dentro de la misma persona para poderlo llevar a una convicción. ¿Qué necesita? Engañar. ¿A quién engaña? Al que tiene problemas ya dentro de sí, como estilo Coré. Entonces Coré le dice a 3 locos por ahí, le dice: camine.
ese Moisés sí ve, y el otro dijo, ay, yo creí que yo era solo el que pensaba así. No, yo también, yo conozco a Celestino, ese sabe también, camine Celestino, que usted la vez pasada me contó que el Moisés andaba y el Aarón, ah, sí. Y empezaron todos, reunieron 250 personas. Y le pararon al frente a Moisés y le dijeron, ¿qué hubo, Moisés? Aquí lo vamos a desenmascarar, hermano, aquí. Y Moisés dijo, ay, no, estos que han hecho. Y la tierra se abrió y se los tragó a los 250. Pero mire que Moisés dice, mañana mostrará Jehová quién es de él. ¿Cuándo? ¿Cuándo? ¿Sí lo recuerda? ¿Sí lo leyó? Y si no, vuélvalo a leer. ¿Cuánto lo leyeron? ¿Cuánto lo recuerdan? Levante la mano. Ah, bien. ¿Cuándo? Mañana. ¿Por qué no ya? Porque requiere tiempo. Todo lo que es de Dios se conoce. La Escritura nos habla a nosotros de que cuando los discípulos estaban frente al Sanedrín y frente a los gobernantes, se levantó Gamaliel y le dijo, no peleen contra estos hombres. Le dijo a todo el consejo que estaba allí. ¿Se acuerdan de Judas? ¿Se acuerdan de Teuda? Se levantaron estos locos, se murieron, y los que los seguían se dispersaron. No peleen contra estos hombres. No sea que estos hombres vengan de parte de Dios. Porque si es obra de hombres, se desvanece. Si es obra de Dios, no sean que ustedes sean hallados peleando contra quién. El tiempo va a determinar. Por eso no somos llamados a juzgar a fulano, a sutano, a mengano y a perincejo. No. Pero tampoco podemos permitir que el enemigo venga a engañarlo. Porque cuando el enemigo le engaña a usted diciéndole camine que allí están lloviendo manzanas de oro, vaya a ver, hermano, a cómo le va a salir eso. Si en lo que es, yo como el esposo, si con la que es, con la esposa, no la pudo hacer feliz, no la mantuvo, ¿cómo va a mantener a otra? Esa otra ilusionada, no, es que él sí me quiere, no, si a la primera le dijo bruja, cuando se aburra de usted le va a decir que es la ayudante de la bruja anterior. Y también es bruja, y él consigue otra bruja, digo, otra amante, que también la va a tratar de bruja. No, él sí va a ser fiel conmigo, no, no se haga ilusiones. Así como engañó a la propia, a la otra, a la que sea, usted también la va a engañar, eso es cuestión de tiempo. Si esa mujer no pudo ser fiel con usted, no es fiel con ninguno. Un día un muchacho me dijo, pastor, mire mi novia. Le dije, uy, hermano, no se meta con esa muchacha. ¿Por qué, pastor? Porque aquí han venido cuatro a presentármela como la novia de ella. Mire, pastor, le presento mi novia. Ah, bueno, y llegó el otro, le presento mi novia. Pero usted no era la novia de fulano de tal. No, era mi melliza, mi gemela. Ah. Mire, le presento a mi novia. ¿Y qué? ¿Son trillizos ahora o qué? No terminé con él, pero fue hace una semana. Si no era de Dios. Y cuando llega, cualquiera por ahí simple dice la Biblia, ay no, esta sí es. No, hermano. Yo aprendí algo en la vida. Y aprendí que nunca me metería con una mujer que tuviera novio, que fuera casada o que tuviera alguna clase de compromiso. Nunca. Apenas entendía eso, le decía, hasta luego nos vemos. Ay, pero seamos amigos. No, no, hasta luego, chao. Yo no necesito problemas. No, pero es que solamente amigos, ni llamadas, ni mensajes, ni nada. Pero es que ni una llamadita, nada, nos vemos. ¡Pac! Hasta luego. Si usted no valora la posición que tiene, usted mendiga en la posición que tiene. Por eso el apóstol Pablo dice, oren por mí. Yo no mendigo, yo estoy en una posición. Necesito ir a edificar donde otros no han edificado. Donde otros no han querido ir, yo voy a ir. Por eso usted mira en la zona, si usted mira el mapa de allá, allá dice zona 6 en el color amarillo, y ahí está el Cauca, Nariño y Putumayo. Cuando usted tenga la oportunidad de ver dónde queda cada uno de esos, todo eso donde dice zona 6 y cada uno de los nombres que están allí, usted va a notar que están en lugares difíciles, no son sencillos. Hemos estado orando porque queremos ir hasta Argelia, Cauca. ¿Lo ha escuchado, no? ¿Y cuál es el pastor que va a ir? ¿Dónde está? Levante la mano.
Ese es el punto. Queremos tantas cosas, pero ay, no, por allá. No, hombre, mire, el chiquitín, espere que crezca, hermano, que usted va hasta allá. Mire, el uno chiquitín está listo, hermano. Es que es así. Esto lo que requiere es convicción de parte, hermano, de Dios para nuestra vida, y Dios no la da. Pero si usted no la tiene, no tiene nada. Por eso cuando la persona dice, a mí me gustaría, pero no hace nada por eso. Eso es como el que me dijo un día, pastor, tengo novia. Ay, ¿quién es? No, pues pastor, tengo un problema. ¿Cuál es? Que ella no sabe que yo soy el novio. Ah, no, hermano, no tiene nada. Y ese es el problema de mucho creyente. Está emproblemado en su propia jungla, pero no entiende que hay que orar. ¿Por qué? Por ese ministro. Ustedes oran por nosotros como pastores, pero allá, mira, allá tiene una lista de los lugares donde están y sigue aumentando esa lista. Esa no está actualizada, todavía faltan. En el último reporte teníamos 46 o 49. 46, 47. ¿Sí? ¿O con casas de oración? Ah, 46, perfecto. 46. 46 iglesias que tenemos que estar orando. ¿Dónde están? Hermano, en zona roja. En lugares donde se requiere que una iglesia esté orando. ¿Por qué? Porque precisamente el evangelio es para eso. Nos esforzamos por estar donde otro no ha estado. ¿Qué hace el enemigo? Busca tomar ventaja en las personas. Venga, que usted es mío, que usted también, que usted también. ¿Te acuerdas que yo te evangelicé, que yo te discipulé, que tengo tu número telefónico? Mire, eso lo hace el mundo. Cogen una lista y dicen, ay, usted es un buen cliente, ¿y usted dónde me llama? Ahí le compraron un directorio a alguien para empezar a llamar gente a ver a cuál de todos pescan. Que le tenemos un seguro de vida, que es que mire que usted ha sido un buen cliente, dígame los últimos tres números de su tarjeta que comienza por tal y tal y tal y tal. Y la gente ingenuamente va soltando el número de seguridad. Porque el resto, lo primero habla de la franquicia, del banco, de la región, y los tres últimos básicamente, o cuatro últimos, hablan de la identidad de la persona. Los demás son públicos y la gente va soltando números. No lo entendió. Esto nos tiene que llamar a nosotros la atención, porque hay gente que se mantiene al margen, y es de los que Pablo está diciendo son rebeldes. ¿Son qué? Ah, porque no hacen lo mismo, porque no están en la misión. No estamos diciendo eso. Es rebelde aquel que en vez de ir a predicarle las almas, ir a hacer la labor, prefiere robarse las personas de un lugar o del otro. Como se lo roba, camine, que te invito, que tú tienes ministerio. No, cuento, hermano. Así le pasaba un día a una persona que iba a una casa, y cada vez que iba me contó la persona que lo recibía, me decía, mire, pastor, aquí vino fulano de tal, me hizo como 5 viajes. Y yo dije, ¿por qué o qué? No, porque es que mi hija me había regalado unas porcelanas lo más de linda, y decía, ay, siémbremelo, siémbrele eso al siervo de Dios, siémbremelo. No, ya la quinta vez que vino a mí me dio pena y le dije, tome, lléveselo. Le digo, y lo arrobó la de frente. Porque así es la gente, busca lo material, no lo espiritual. Lo espiritual es primero. El resto se llama como añadidura. ¿Qué hace el apóstol Pablo? Oren por mí. Oren por mí como pastor, por mi esposa, por mis hijos, por una región donde hay pastores a merced de miles de cosas, de enfermedades, de calamidades, de situaciones, de cosas complejas, con hijos, con necesidades. Pero si usted se vuelve Superman diciéndole, pastor, ¿cómo está por allá? Y ese loco le dice, aquí en la batalla, porque también el enemigo utiliza eso. Aquí me abandonaron, aquí me dejaron tirado. Así salió una vez uno. Y dije, ¿cómo usted permite eso, hombre? ¿Cómo le ocurre hablar de esa manera? Le hemos estado ayudando desde aquí, de esta y esta manera, económicamente, para que usted no pase necesidad, y usted va ahí y le lloriquea al uno y al otro como si no. No, hombre. Antiguamente a uno lo enviaban. Yo recuerdo que a mí me enviaron con lo de un mes de arriendo, con 100 sillas.
y un sonido. Las 100 sillas me la dieron en efectivo. Me dijeron, tome, aquí para 100 sillas. El sonido, me regalaron dos columnas de sonido, una fuente de poder, un micrófono, y eso fue todo. Vaya a ver qué hace. Pagando 2,5 millones de arriendo, sin un alma. Yo le dije, Señor, si tú me llamaste, aquí estoy. Me fui y me compré las sillas. Me acuerdo que las compré en un almacén de cadena conocido. Las compré, las puse ahí. Yo tengo sillas. Sí, pero ¿de qué le sirve tener sillas si no hay gente? ¿Qué pastor es el que no tiene ovejas? ¿Qué clase de pastor es? Ninguno. ¿Quién es el profesor? Yo soy profesor. ¿Y sus estudiantes? No tengo. ¿Qué tiene? Ah. Esto tiene que indicarnos el norte. Entonces yo dije, no, pero yo tengo que orarle al Señor. Tú me llamaste, tú me suples. Nunca, hermano, a nadie le dije, aquí estoy. Ni siquiera a mi mamá. Mi mamá era la que me llamaba, ¿cómo está mi hijo? Bien. A veces ella se las ingeniaba y me mandaba hasta comida preparada. Me acuerdo que un día me mandó un tarro, así de esos de goodies, yo no sé cómo llamar a esa cosa, así de grande, desocupado, y me dijo, mijo, ahí le cociné una carne, y le cociné pata que a usted le gusta, y le cociné no sé qué más, ahí se lo mandé, cómaselo. Claro, hacía el envío por la noche, y en la mañana ya estaba allá, así que no sufría nada el envío, porque iba todo fresquito hasta la mañana. Ahí se lo mandé, y pero mamá, pero cómo, yo no tengo nevera para guardar eso. Mire, me llegaba y tenía que comerme ese tarrado para que no se dañara. Quedaba como 3 días, hermano, lleno. Pero ¿cómo está mi hijo? Bien. Me llamaba el pastor, ¿cómo está Andrés? Bien. ¿Por qué bien? Porque mientras estás en la presencia de Dios, todo marcha bien. Tú no te guías por tu vista, por tus sentidos, por tus necesidades. El que te llama, te respalda. El apóstol Pablo dice, tengo una tarea, pero ya tengo gente que conoce la tarea. ¿Qué vamos a hacer? Vamos a respaldar esa tarea. Oren por mí. Verso número 32, léalo fuerte. ¿Para qué oran por mí? Para que con gozo llegue a vosotros por la voluntad de ¿quién? Y que sea recreado juntamente con vosotros, y el Dios de paz sea con todos, ¿qué? Mire, el apóstol está diciendo, yo lo que deseo realmente es ir a gozarme con ustedes en alegría, en gozo, en verdad, en compartir. ¿Por qué lo ve de esa manera? Porque cuando usted revisa quiénes somos nosotros, nos convertimos en una familia. ¿Que sí o que no? Eso somos, una familia. Pastor, no me fue a visitar que estuve enfermo. No sabía. Ah, yo le avisé a fulano de tal. Ay, hermano. En lo personal, para mí es incómodo y molesto cuando yo me entero que alguien, en vez de haber avisado y decirme, pastor, está enfermo fulano de tal, para enviarle a alguien, oye, pero ¿por qué guardó eso? ¿Cómo es posible? Hemos procurado, ante la calamidad y la enfermedad de alguno de ustedes, vaya, visítelo. Mándele saludos. Si es de pronto un poco más cercano porque está en un servicio, lo que sea, mandémosle un video. Le preguntamos al líder, ¿fue a visitarlo? Mándele saludos. Los que están en el hospital ni nos conocen a veces o no los conocemos, pero de igual manera decimos, vaya allá y ora. Al conocido, mándele saludos, por favor, de nuestra parte. Y esto es lo que necesitamos nosotros entender. El estar en familia nos lleva a orar los unos por los otros. ¿Cuántos dicen amén? Entonces, para cerrar la enseñanza, entendamos que una de las cosas que el apóstol está solicitando es que oren por él. En el caso nuestro, estemos orando por cada pastor de la zona. Señor, mira al pastor, no sé, de Morales, de Piendamó. Señor, mira al pastor por allá de Juanambú, de Cambaló, de Toribío, de Tacueyó, Señor, de Guataba, de Caloto, Señor, míralos allá, el de Miranda, Señor.
Mira al pastor, señor de Corinto, de Puerto Tejada, de Barranco, de Padilla, de Guachené. Esos son los lugares que tenemos aquí cerca. No sabemos el conflicto que están viviendo. Mire, la persona que está en Guachené, que es una de las misioneras, un día me dijo: pastor, no he podido ir porque yo vivo en Puerto Tejada y voy al hijo. Le tocó vivir en Guachené. No dejaban pasar. Tenían conflicto de orden público. Cerradas las vías. ¿Dónde está la iglesia orando? Esa es la labor del intercesor. Cuando usted se ocupa de las cosas de Dios, Dios se ocupa de usted. ¿Que sí o que no? Incline su rostro, cierre sus ojos y dígale: Señor, he entendido lo que tengo que hacer. ¿Sí lo ha entendido o no? Entonces dígale: Señor, he entendido que debo orar. Orar, Padre de la gloria, por cada pastor, eterno Dios, que has colocado en esta misión, eterno Rey. Que tú, Padre de la gloria, lo bendigas, amado Dios. Le dé la posibilidad de predicar el Evangelio, eterno Rey. Levántame, dígale, levántame como columna de oración, como un intercesor en este lugar. Levántame, Padre de la gloria. Dígale: Señor, voy a orar por los líderes de este lugar, por los servidores en este lugar, por nosotros como pastores, hermano. Ustedes también, dígale: Padre, aquí estoy, Señor, dispuesto para orar. No orar, Señor, simplemente por peticiones terrenales. Sabemos que tú eres poderoso para enviar la bendición de donde sea, bendecir al que sea, Padre de la gloria. Por eso te pido, Padre, que seas tú obrando, eterno Rey. Mira, aquí está el pueblo, Padre de la gloria, que tú has escogido en el nombre de Jesús. ¿Y cuántos decimos amén? Cuando los levitas, los servidores del tabernáculo, cumplían 50 años, dejaban de estar en el servicio cotidiano y se convertían en personas que custodiaban, guardaban o vigilaban, hermano, todo lo referente a las cosas de Dios. Esto debemos tenerlo claro. Es decir, no es que se jubilaron y hasta ahí llegaron. No, ahora son vigilantes. Porque el tiempo, lo que tiene que hacer con la persona al madurarlo, es convertirse en una persona de confianza en el lugar que está vigilando. Cuando usted mira aquellos conjuntos y lugares donde por lo general están rotando tanto celador y tanto guarda, hermano, se vuelve peligroso, porque en ocasiones mandan gente que no tiene nada que ver con el lugar y no conocen ni a los que entran.

0: pecado.
1: Y de esta manera llegamos al final de Gloria que Transforma. Muchísimas gracias, mis hermanos, por escucharnos. Soy Osvaldo Juve Ruiz. Queremos agradecer a cada uno de ustedes por su sintonía. Esperemos que haya sido de su agrado, hayan aprendido bastante de las Escrituras. Estamos transmitiendo desde el Centro Misionero Bethesda del Sur en Cali, Colombia, con nuestros pastores Andrés y Marcela Gómez. Estamos ubicados en la calle 36, número 43-48, barrio Villa del Sur, Cali. Somos muy fáciles de encontrar. Estamos muy cerca de la estación de bomberos de Villa del Sur, sobre toda la autopista Simón Bolívar, justo frente a la estación del Mío. Nuestras redes sociales, allí, en nuestro canal de Facebook e Instagram, @CMBdelSurCali, nos vas a encontrar. También nuestro canal de YouTube, Centro Misionero Bethesda del Sur Cali. 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Que la bendición del Señor te acompañe siempre y que su gloria siga transformando tu caminar. Hasta la próxima, Gloria que Transforma, con nuestros pastores Andrés y Marcela Gómez. Bendiciones.
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0: Auténtica UAT, te informamos la hora.
1: Son las 3
0: y 30 minutos.
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0: En Radio Auténtica UATE te informamos la hora. Son las 3:59.
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0: Aplaudele fuerte a él. Gracias, Henry. Si ese aplauso es para nosotros, está bien, pero si es para él, tiene que dárselo más fuerte.
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0: El viento me enseñó que aún en medio de la traición, la depresión no era la única opción. Me enseñó que no estoy sola.
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2: The wind taught me that with faith and perseverance, dreams can come true. 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
3: 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A lo mejor no puedes verlo, pero sí sentirlo.

0: En Radio Auténtica UAT te informamos la hora. Son las 4:59.
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1: Después, esos clásicos que a mí me gustan bastante. 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

0: En Radio Auténtica UAT te informamos la hora. Son las 5 y 32 minutos.
1: 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Finalmente, Henry y su familia llegaron a la nueva granja. Trabajaron muy duro para preparar los campos y establecieron tierras agrícolas de alta producción. La granja tenía buen pasto y pudieron criar un hermoso rebaño de ganado en pocos años. Ya los hijos de Henry, David y Cindy, estaban en la etapa final de sus carreras universitarias. Cada uno eligió una carrera en beneficio de la comunidad y el entorno en que estaban, para ser de impacto tanto en la comunidad como en su casa. Hoy seremos partícipes de un momento especial en la vida de Cindy. Hoy será su graduación como doctora, así que quedémonos a conocer más de sus experiencias.
2: Papá, mamá, quiero agradecerles por todo lo que se han esforzado. Gracias por darme la dicha de poder graduarme. Son parte importante de este logro. Lo comparto con ustedes porque mi logro es suyo.
3: Damos la gloria a Dios, hija amada, por esta nueva etapa. Fueron tiempos difíciles, pero no imposibles. Mírate ahora, ya grande y graduada.
4: Sí, graduada y con honores. Hija, felicitaciones. Qué feliz estamos por ti.
2: Gracias. Estoy muy contenta. Ya quiero comenzar a trabajar en la comunidad.
3: Calma, calma. Vamos paso a paso. Aún no te entregan el título.
4: Apresurémonos, mis amores. Vamos tarde. Hay que ubicar los mejores asientos.
3: Deprisa, deprisa, yo estaré en la primera fila.
2: Ustedes están en la primera fila de mi corazón. ¡Ay! Debo concentrarme para leer mi discurso. Estoy muy nerviosa.
3: Vamos, hija, todo va a salir muy bien.
4: Sí, hija. ¡Uy, qué nervios! ¡Y no soy yo! ¡Vamos!
1: El día de graduación es uno de los días más inolvidables de la familia. Día de logros alcanzados. Día de acción de gracias por los resultados obtenidos y todo lo que Dios les había dado. Cada dificultad fue transformada en una oportunidad de nuevo comienzo de la mano de Dios y transformada en una manera de servir a otros a través de los caminos misteriosos de Dios. Esa noche llegaron a casa a celebrar en familia las nuevas bendiciones y no se hicieron esperar las planificaciones futuras para servir en la comunidad en el área de salud. Este hermoso viaje está muy cerca de su fin. Quedémonos a ver qué más sucede en la familia, porque al parecer hay más sorpresas y proyectos.

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0: Por tanto os digo, no os angustiéis por vuestra vida, qué habéis de comer o qué habéis de beber, ni por vuestro cuerpo, qué habéis de vestir. ¿No es la vida más que el alimento y el cuerpo más que el vestido? Mirad las aves del cielo, que no siembran, ni siegan, ni recogen en graneros. Y sin embargo, vuestro Padre Celestial las alimenta. ¿No valéis vosotros mucho más que ellas?
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0: En Radio Auténtica UAT te informamos la hora.
1: Son las 6:01.
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